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0: Es la hora Rock and Pop. 8:04 minutos.
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13: Muy bienvenidos y bienvenidas a este nuevo capítulo de Nos Bebemos aquí en Rock and Pop 94.1. Soy Daniel Greve y estamos en Quinto, en Senco Costanera, específicamente en El Japonés, con dos invitados, como siempre, espectaculares. Voy a comenzar introduciendo a la primera invitada que tengo acá a mi derecha. Es fotógrafa documental, retratista, lleva años fotografiando lo mismo, la forma en que Chile se mira a sí mismo. Fotografió a Michelle Bachelet, realizó el retrato oficial del expresidente Boric, etcétera. Mucha gente ha pasado por su lente y ahora viene llegando, de hecho, de una residencia, ¿cierto? En Lisboa, Portugal. Bienvenida a Nos Bebemos, Paloma. Palominos, un aplauso, por favor, chicos. Y a mi izquierda, muy bienvenida, nuestro invitado fotógrafo y gestor cultural, referente clave de la escena visual chilena de los años 90. Su trabajo cruza fotografía documental, prensa, fotografía análoga y es parte de proyectos como Flash Galería y Santiago Foto. Vive en Barrio Lastarria, qué lindo Barrio Lastarria. Pero ha recorrido Chile de norte a sur construyendo una obra profundamente ligada al paisaje y la vida cotidiana. Es autor de una de las imágenes más reconocidas de la cultura visual, yo estoy seguro que muchos, porque la acabamos de ver también fuera de cámara, que es la de Gustavo Cerati en el Metro de Santiago. Es una fotografía que, por supuesto, hoy forma parte de la memoria colectiva. Bienvenido, Javier Godoy. Bienvenidos, salud. Chicos. Salud. Gracias. Nos faltan los vasitos, si ya era bien. Ahora, estamos en El Japonés porque nos demoramos un poco, porque pedimos un cóctel hecho además con nuestro querido Bombay Sapphire, que está ahí, nuestro London Dry. Siempre lo van a reconocer por esta botella celeste preciosa y viene llegando ahí. Mira, viste, el timing está perfecto. Viene llegando tres cócteles aquí para nosotros. Oye, quiero, por favor, señor. Ahí nomás, wow. Tranquilo, ¿viste? ¡Wow! Oye, muchas gracias. Quiero que nos hables, Paloma, de cámara lenta, porque acabas de editar junto a Javier Novoa este proyecto, ¿cierto? Cruza política, música, cultura, pop, y tienes varios retratos ahí de Mon Laferte, Francisca Valenzuela, Gabriel Boric, Camila Vallejo, Javier Amena, entre otros. Cuéntanos de ese proceso creativo y lo que está ahí, acá en mesa.
14: Bueno, este librito nació la semana pasada.
13: O sea, mira.
14: Hace muy poquito.
13: Esa es tu cámara, la de allá. Yes. Qué lindo nombre, mamá, me encanta.
14: Tiene la portada de una foto de Francisca Valenzuela, uh-huh, con la silueta de la fotógrafa, que es de Valentina Pallavicino.
13: Claro. A ver, permiso, vamos a hacer un pequeño break nomás, pero sigue nomás. Sí. Sigue contándonos y yo te hago
14: y
13: espacio.
14: Y bueno, este libro, yo fui la editora junto a Javiera Novoa de la editorial Metalibro.
13: Uh-huh. Gracias.
14: Y tuvimos la ardua tarea de seleccionar las fotos de un trabajo muy grande de Valentina, uh-huh, de muchos años. Uh-huh. Lleva 10 años sacando fotos, entonces también se cumplieron los 10 años sacando este libro. Uh-huh. Y es una compilación de su carrera y
13: qué buena esa. Qué
14: se increíble. Pueden encontrar fotos de Camila Vallejo en La Moneda, embarazada.
13: Ay, mira, eso era. Vete, y este es el haz de luz, perdón, es que sí, estamos mostrando acá, sí, cámara. Claro. Esto también es de la ventana, acá no hay un.
14: Sí, esto es un velo de la
13: ventana. Una neblina,
14: la,
13: ¿no?
14: La Valpa saca foto análoga. Entonces, esto es parte como de un error, uh-huh, fotográfico,
13: entre
14: que
13: comillas,
14: generalmente, uh-huh, como que se descarta muchas, uh-huh, veces. Uh-huh. Y nosotros nos pareció interesante poner a la vocera de gobierno con el velo tapado en la cara. Uh-huh. Y además acá la foto siguiente sale con el velo tapado en la guatita.
13: Sí, es como si fuera esa neblina, es casi como si estuviera en una tina, ¿no?
14: Claro.
13: Sí. De vapor, no tengo idea. Sí. Increíble.
14: Entonces nos pareció interesante como, uh-huh, mostrar a la vocera también como desde otro punto de vista, como no tan la foto oficial tipo fotoreportaje, mm, o fotoreporteo, sino que más bien una foto íntima de La Moneda, claro, sacada por alguien de confianza.
13: Y no buscando la perfección, me recordó un poco el concepto japonés que me encanta del wabi-sabi, ¿no? De buscar, de encontrar belleza en lo imperfecto.
14: Sí.
13: ¿Cierto? De repente de las grietas, de las fisuras, de un desgaste. Y en este caso con la fotografía, ¿cierto? Ese velo, tú dices, oye, es parte, quizás le da más dramatismo, ¿no? Y lo, eso mismo
14: eso
13: que está pasando acá.
14: Es lo mismo, es parte de lo que pasa con la fotografía análoga, o sea, increíble. Esos errores que también pueden ser parte de la identidad de la fotógrafa. Como claro.
13: En el mundo del vino, en el mundo del vino también pasan cosas así, por ejemplo.
14: ¿Sí?
13: Hay un digamos, un defecto, entre comillas, que se llaman Brett o Brettanomyces, que aparecen, son bacterias que están en las barricas y a veces están notas como de cuero o de pelo animal, uh-huh. que si son sutiles, al final pasa lo mismo. Uh-huh. Las marcas lo aceptan, de hecho, e incluso en algunos casos parece parte de una estilística, ¿no? Efectivamente es un defecto que después, además, si es muy notorio y pasa por sobre la fruta, lo arruina, digamos. Uh-huh. Pero cuando es sutil, ese defecto deja de ser un defecto.
14: Claro.
13: Se transforma en un atributo o en algo que le da, no sé, carácter.
14: Carácter,
13: ¿no?
14: Al sí, vino. Totalmente.
13: Muy loco. Y eso está lleno de carácter,
14: sí.
13: ¿no?
14: Bueno, también dentro del libro hay muchas
13: Fabricio
14: fotos íntimas.
13: Cupano.
14: Acá se pueden ver como algunos viajes de Valpa, uh-huh. donde fue a Nueva York a sacarle fotos a Copa. O sea, no fue precisamente a eso, pero uh-huh. sí tenía una conexión con Fabricio y aprovechó de sacarle fotos. Uh-huh. Entonces es un diario visual, la verdad.
13: Qué lindo.
14: Hay fotos íntimas, fotos de su cotidiano.
13: ¿Hay textos también?
14: Sí, no, hay textos de Fabricio y de Mónica Salinero. Acá está la vocera nuevamente, porque ella fue la fotógrafa
13: es
14: oficial
13: linda,
14: de Camila.
13: Claro, ¿no?
14: Entonces ella aprovechó también dentro de su trabajo hacer fotos para ella.
13: Ya, claro.
14: Acá Francisca Valenzuela como en un backstage.
13: Eso es portada de disco, ¿no?
14: Sí, ¿no? ¿Cierto?
13: Increíble.
14: Acá La Moneda, como también desde unos puntos de vista que uno no ve claramente.
13: Claro. ¿Esa
14: acá
13: es otra,
14: también.
13: ¿Esa es La Moneda?
14: No, esta es el balcón presidencial.
13: O sea, entonces,
14: para quedar la Plaza de la Ciudadanía. La Plaza de la Constitución, sí. Toda la razón.
13: Qué increíble, que parece otra cosa.
14: Entonces, bueno, acá Valpa navega un poco como entre los artistas uh-huh. y el mundo político y también su vida íntima. Como uh-huh. porque dentro de su archivo, que fue el cual yo tuve que ordenar con Javiera,
13: tú acá editaste, fuiste la editora.
14: Sí,
13: ¿no?
14: Podías ver como fotos de Mon Laferte y al lado la foto de la abuela y fotos de sus gatos, entre medio fotos del presidente. Entonces, no quisimos como quitarle la esencia a su trabajo y quisimos claro. poner como todo este diario que es parte de ella. O sea, claro. no es algo más importante que lo otro.
13: Es que a veces pasa que la mirada íntima es mucho más atractiva e interesante en la profundidad que es lo que estamos acostumbrados a ver, porque es lo que yo digo de repente, ya que estamos en un restaurante, los restaurantes progresivamente se han ido abriendo al público precisamente por eso. Mm. Uno como comensal en los restaurantes antiguos, donde la cocina estaba atrás, nadie la veía, te enfrentabas solamente al producto terminado, ¿cierto? Al resultado, y nunca al proceso. Mm. Y el proceso está ahí, ahora siempre a la vista.
15: Estás
13: viendo,
15: sí.
13: cuando te sientas incluso en la barra, ¿cierto? Mm-hmm. Oye, por favor, chicos, coman. Eres parte del proceso y es muy muy lindo, ¿no?
14: Sí.
13: Eso es muy bonito. Sí, Javier, sí. Yo te voy a llevar ahora también para otro lado para que me hables también de la quinta edición, que sea a propósito además de La Moneda, en el Centro Cultural de La Moneda, que es que se refiere, digo, a fotografía de Sudamérica, ¿cierto? Paraguay, Francia, Perú, todo eso. Cuéntanos un poco de Santiago Fotos, de qué se trata para que
15: Mira,
13: estemos más atentos que nunca.
15: De estar en ese tema, quería... ¿Ya? Hablar sobre el libro también un poco, porque yo fui al lanzamiento del libro, que fue un evento importante, ¿no? Para dentro de la foto. Yo trabajo mucho con libros de fotografía, uh-huh. la librería, el encuentro de Santiago Fotos, son sobre libros de fotos, que es más bien un espacio bastante... Pues no alcanza a ser elitista, pero sí es reducido, ¿no? Un grupo de gente bien pequeña uh-huh. a la que
13: participa.
15: O sea, ¿no? La que participa, claro. ¿no? Y en este caso fue un evento bastante multitudinario, cuestión que me resultó súper entretenido, además de interesante, ¿no? Uh-huh. Y sobre el libro en sí, me parece que... Yo estaba curioso por cachar el resultado.
13: Pero lo alcanzaste a ver, ¿sabes? Sí,
15: sí, claro.
13: Claro.
15: Por ver el resultado y que no fuese solo un libro de celebridades, ¿cachai? Que,
13: claro.
15: que es como lo que podría pensar uno con relación al trabajo de la... Sí.
13: Claro,
15: de la exacto. Valentina, ¿no? Y quedó súper bien, así que la felicité
14: sí,
15: ese día,
14: gracias.
15: La felicito de nuevo. Es súper bonito el libro.
14: No, y mira, y trae esto que es interesante.
13: Me encanta
14: tiene
13: eso.
14: Con un póster porque la Valpa saca fotos de Polaroid.
13: Me encanta
14: y hicimos
13: eso.
14: Una selección y le pusimos este póster con puras celebridades. Ellas, Gabriel Boric,
15: pero son como para pegar el refrigerador.
14: No, claro. La gente los puede marcar, lo puede marcar y, poner, y dejarlo en su
15: puede
14: casa.
15: Puede hacer lo que se te ocurra.
14: Es prepicado. Claro. Y sí, sí, también lo pensamos como las revistas antiguas de música que venían como...
13: ¿Verdad?
14: Poster,
13: el poster,
14: ¿verdad? O el CD, bueno, en este caso no el CD, pero...
13: La Rock Deluxe que traía
14: sí,
13: discos,
14: sí,
13: ¿te acuerdas?
14: Entonces, también había un juego ahí.
13: Me encantó. Sí. Me encantan esos juegos porque...
15: Los detallitos.
13: Le dan relieve a los libros. Los libros bueno, no son planos.
15: Disculpe.
13: No, eso.
15: Los libros de fotos ya es un formato súper instalado, ¿no? Como circulación de obra, ¿no? Más que incluso las exposiciones.
13: Claro.
15: Hacer una exposición es costoso, es difícil, no hay muchos espacios.
13: Claro.
15: Y duran un rato y te gastáis un montón de plata por algo que dura...
13: Muy fugaz.
15: Muy fugaz.
13: El libro queda en la casa, queda en la intimidad también.
15: Claro.
14: Se traspasa también a otras personas.
13: Claro, de generación en generación.
15: Ni siquiera llega a una biblioteca donde no lo ve nadie, como dijo alguien por ahí.
13: Además, bueno, y además hay algo que hay que reconocer. Yo hago libros de cocina, de vinos y destilados. Pero hay me lo han dicho incluso cuando uno traspasa, digamos, al formato de las marcas, ¿cierto? Y puedes regalar, y tu libro puede ser parte de un proyecto corporativo, te dicen, el libro, el libro como regalo es altamente percibido.
14: Totalmente.
13: O sea, la gente agradece muchísimo un libro, es muy buen regalo. Como,
14: hoy,
13: todo
14: llora
13: ahí. Sí, como un vino también, como un
15: no,
13: vino.
15: Claro.
13: ¿Cierto? ¿Ahí estás bien? Sí.
15: ¿Sabes,
13: ¿no?
15: Entonces, la producción de libros dentro de los que hacemos fotografía ya es un formato súper instalado. Hay todo un trabajo respecto al, no sé, al diseño, a la materialidad, a cómo uno cuenta la historia. Lo mismo que estás hablando ahí, ¿no? De cómo llevar unas fotos de celebridades, pero además que represente la historia de la misma fotógrafa. Entonces, el formato está súper instalado. Tiene poca circulación, entonces por eso creamos esta feria que va por su quinta edición, que ha ido súper, ha ido creciendo así exponencialmente y eso super, nos tiene súper contentos, no solo nosotros que organizamos, sino que a ustedes que también, me imagino que van a estar este año, ¿no?
14: Por supuesto.
13: Ahí.
15: No, sí, ya están, sí, ya.
14: Sí.
15: Y son 60 editoriales más o menos,
13: ya.
15: Vienen de, bueno, casi todo lo que se hace acá, más... Gente que viene de varios países latinoamericanos, ya un referente a nivel latinoamericano, y eso nos tiene súper orgulloso. Es del 30 de julio al 2 de agosto. Perfecto. 29, 31, 1 y 2 de agosto.
13: Perfecto, ahí vamos a estar, sin ninguna duda. Oye, bueno, y solamente para redondear, que tenemos acá en mesa, tenemos algunos...
15: Se ve hermoso.
13: Algunos maki, sashimi, ¿cierto? Agate salmón, pulpo, nigiris... de el japonés acá en Quinto Senco Costanere, por supuesto, con un rico cóctel que es el Luisito, que es el de la casa, me dicen, hecho por supuesto con base de nuestro gin Bombay Sapphire o Bombay para los amigos. Así que nos vamos a una brevísima pausa y ya volvemos con más Nos Bebemos aquí en 94.1 Rock and Pop.
15: Salud.
14: Salud.
13: Salud.

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2: Ya estamos de vuelta acá, nos bebemos Rock and Pop 94.1. Estamos en el japonés, que es parte de este universo gastronómico que es Quinto, aquí en Cenco Costanera. Estoy además con grandes invitados. Estoy con Paloma, acá con Paloma Los Palominos, y quiero que nos cuentes por tu paso por Portugal, porque además para mí me emociona Portugal, porque he ido varias veces, me encanta su cocina. ¿Sí? Amo los vinos de Portugal, los Oporto, me imagino que te encontraste también con ellos, los de Madeira también. Pero que nos cuente un poquito cómo fue eso de estar allá en un país que es tan parecido y tan distinto a la vez a Chile, sí. ¿No?
3: Sí, tienen cosas parecidas. Uh-huh. A mí me encantó Portugal. Ya estuve dos años. Uh-huh. Y un poco más. Bueno, partiendo por la cocina, que al principio me costó entender la cocina portuguesa, pero después le agarré el gustito y ya lo... Porque, claro, no como tantas cosas del mar. Pero allá tuve que comer muchísimo.
2: Bacalao,
3: claro, como, qué sé yo, algunos mariscos. Y...
2: No sé si te tocó estar, perdona. ¿Mm? Hay un lugar que a mí me encanta.
3: ¿Cuál?
2: Que está frente al Tello, ahí en Lisboa, que se llama Señor Peixe, que es una picada. Para que lo noten ahí, los que quieran ir a Portugal y en particular a Lisboa. Señor Peixe es un restaurante de pescadores.
3: ¿Sí?
2: Que armaron un rinconcito y es parrilla al mar. Mm. O sea, o al mar a la parrilla. Entonces te ponen un pargo, salmonetes, ponen el típico queijo de aceitado, que sí. Es tan rico con pan y aceite de oliva, que son grandes productores de aceite de oliva también. Y como pescado a la parrilla, básicamente, y es extraordinario.
3: A mí me encantó.
2: Y el pastel de nata, si te gusta el dulce.
3: El pastel de nata, sí, no. A mí las tascas, que es como la fuente de soya, uh-huh. Era un lugar que yo iba mucho. Uh-huh. Porque pasa que Lisboa se gentrificó muchísimo. Uh-huh. Y llegaron muchos extranjeros, entonces se armaron muchos restaurantes, más taquilla y como de todo tipo.
2: ¿Hay algún chileno ahí? No.
3: Sí, hay un chileno que se llama algo de El Puerto.
2: Ah, no te creo.
3: Sí, un chico.
2: Te hacía así como de repente que te bajó una nostalgia mega loca y te comiste una empanada.
3: No, sí, yo fui, todos fuimos. No, sí, yo claramente vende piscola y completo.
2: No
3: y
2: te crees, qué risa, sí. Qué bueno.
3: Y nada, me fui porque tenía unas ganas hace mucho tiempo de vivir afuera y se me dio la oportunidad por el tema de la visa. Uh-huh. Y me fui.
2: Ya.
3: No la pensé mucho, simplemente como que fue algo que se me presentó. Uh-huh. Y tomé la oportunidad y creo que es un ejercicio que está buenísimo hacerlo, de irse un ratito.
2: Uh-huh. A despegarse lo cómodo, ¿cierto? Y ver
3: sí,
2: con perspectiva.
3: A pesar de que es duro, cualquier tipo de migración es dura.
2: Sí, claro.
3: Pero
2: sobre todo cuando no hay pan con palta.
3: Total. Cuando no hay pisco. Ay, porque no hay pisco. Los chilenos en Portugal todos así vueltos locos por el
2: pisco. El contrabando era el pisco.
3: Sí.
2: No te creo, que claro.
3: Y nada, eso como que aproveché de hacer una residencia artística, de trabajar allá, de aprender un poco también de la cultura portuguesa y española también, porque iba mucho a España.
2: Claro, está al lado.
3: Y la verdad me encantó. No sé, yo volvería feliz. Mm. Estoy evaluando si volver.
2: Sí.
3: Pero es un país muy, muy acogedor y tiene una cultura bien rica en harto sentido.
2: ¿Te ha tocado, Javier, estar en Portugal?
4: No,
2: o cerca.
4: No, Portugal.
2: ¿Hay algún país que te emocione o con el que sientas especial conexión, por ejemplo, desde este lado? Porque no siempre vuelvo al país, ¿cierto?
4: Mira,
2: lo de Chile.
4: Sí, eso estaba pensando. Sí. Soy terriblemente chileno. Me siento cómodo acá, este es mi barrio.
3: Uh-huh. Yo también.
2: Sí. Oye, ¿sabes qué? Mira, yo tuve una revista que se llama Uva. Bueno, sí, la tuve. Pero después de esa, estaba pensando en una sección específica, pero no era de esa, era la que sigue, que se llama Jigger. Y en Jigger tenemos una sección que se llama El Día Perfecto.
3: ¿Ya?
2: y me encantaba porque era una sección que hacían varios periodistas, entre ellos Ana Rivero, que le mando un besito, que en el fondo llamábamos a los entrevistados a imaginar un día perfecto, pero literal sin techo. Es decir, yo te voy a decir, Paloma, imagina tu día perfecto, incluso teletransportándote. Es decir, ¿sí? Estás en tu desayuno con tu familia, pero después estás almorzando en Atenas, después estás tomando té en Río Janeiro y después estás, ¿cachai? Sí. O sea, en Madagascar haciendo algo en la noche, en alguna fiesta. Es decir, sin techo. Y en general, lo que a mí me encantaba leer era que todo el mundo, sin excepción, en algún minuto estaba con su familia en el país de origen. No era, o sea, teniendo toda la posibilidad de irte a los lugares más recónditos, sí, siempre había una parte del día que era importante, de hecho, donde la gente, el invitado soñando sin techo, decía estar con mis hijos y mi mujer en la comida, no sé, en la casa, todos reunidos, o en el desayuno, o en algún lugar del día. Te debe pasar eso, ¿no? Cuando uno va y vuelve.
4: Yo creo que los lugares lo hacen las personas.
2: Sí, ¿no?
4: Entonces, por muy Nueva York que esté, sí, o en Río Janeiro que esté, si no estáis con las personas adecuadas o en el lugar que te gusta, no va a ser igual, ¿no?
3: Sí, claro. Y además también la red que uno forma, laborales, de amigos, uh-huh, uno empieza de cero, entonces es difícil, sí, empezar de cero.
2: Sí,
3: si uno,
2: sí,
3: vuelve acá y se llena energía de pilas y después vuelve.
2: Sí, pues claro. Además que somos personas análogas. Todos. Sí. De hecho, estaba pensando, ¿cierto?, en el no es un conflicto, pero todo lo que está acá es súper análogo. Lo que, sí, está en el libro Cámara Lenta, lo que haces tú, Javier, también. Estas fotografías, la de Cerati, por ejemplo, famosa del metro, también me imagino que la sacaste. Tú,
4: sí,
2: debes recordar muy bien.
4: Sí, entonces era solo
2: ya
4: análogo.
2: No. Ya.
4: Era todo análogo, no había.
2: ¿Tú combinas eso todavía?
4: Ahora sí.
2: ¿Existe,
4: sí,
2: una guerra entre lo digital y lo análogo o son complementarios? ¿Cómo?
4: No, son complementarios.
2: Nunca dejas lo análogo, de todas formas.
4: No, no, no, nunca dejé el análogo, pero por una cuestión de opción.
2: ¿Y sigue siendo superior? ¿Te pasa eso?
4: No, ¿no? Para nada. ¿No? No creo que sea superior. O son opciones distintas. Son
2: texturas distintas.
4: Claro.
2: ¿No? Ya.
4: Son, ¿cómo se dice? Formatos, sí, técnicas, uh-huh, soporte.
3: Soportes
4: distintos. Uh-huh. Y hay algunas que tienen el resultado que uno cree en ese momento y otras que no lo dan, ¿no?
3: Sí.
4: Esas son distintos, ¿no?
2: ¿Cómo fue esa sesión en particular, que no tengo en el libreto, pero me da tanta curiosidad, la de Gustavo Cerati? Porque la tienes, la foto que estábamos viendo ahí, ojalá la podamos mostrar por ahí, es icónica, ¿cierto? Y eso tiene que ver con una conexión muy personal que tienes finalmente con la otra persona, ¿no? Tienes que conectar muy bien, no es llegar y apretar un botón.
4: Bueno, igual hay gente, o sea, lo que puedo decir es que en ese yo hice la foto, fue en una entrevista, uh-huh, pero el personaje se conocía perfectamente.
3: ¿Cómo posar?
4: Claro, era un rockstar, entonces
3: no fue difícil.
4: Tiene mucha conciencia de sí mismo, de su atractivo.
2: Claro,
4: bueno,
2: de cómo mirar, ¿cierto?
4: Cómo
2: la
4: mirar,
2: posición.
4: Cómo ponerse. Claro. Entonces, uno al final está ahí como un poco captando eso que él está haciendo casi solo, ¿no?
2: ¿Y era por una entrevista del medio?
4: Sí, yo trabajaba en ese entonces en el Mercurio, en la zona de contacto.
2: Ah, y fue para zona de contacto.
4: Con cabello.
2: Pero trabajaste en la Rock and Pop también, en la revista Rock and Pop.
4: En la revista Rock and Pop.
2: Yo me estaba acordando, no sé si alguien lo tiene por ahí, pero yo en mi cabeza, puede que esté súper equivocado, pero en mi cabeza tengo grabada la portada donde sale Kurt Cobain, es una foto así bien macro, bien de cerca, y creo que es la portada número uno de la Rock and Pop, creo.
4: Yo me acuerdo de la portada, pero no me acuerdo si es la número uno, pero sí me acuerdo perfecto esa portada.
2: Tengo esa sensación, porque estoy hablando. La revista Rock and Pop era del 90, 91, ¿no? Por ahí.
4: 90 y algo.
2: Ah, sí, entonces puede que no sea Kurt Cobain. Es que no, porque Nirvana salió en 91, 92, ¿no?
3: No lo sé.
4: ¿Pero qué, cómo?
2: Pero la página web de Rock and Pop, rockandpop.cl, pueden revisar.
4: La revista,
2: y están todas las revistas.
4: Yo diría que de la primera mitad de los 90, pero no tan al principio, diría que el 93, 94, por ahí.
2: Ya, qué bueno.
4: Yo trabajaba en el 96.
2: Ya.
4: O sea, hace 30 años.
2: 30 años. O sea, esa foto tiene 30 y...
4: Sí, pues bueno, esa es una cosa interesante del archivo y lo análogo. El archivo análogo es como es físico,
2: claro,
4: táctil. Para mí tiene como una cosa de más cercanía.
2: Sí,
4: de,
2: claro.
4: O sea, conecto, lo puedo tocar.
2: Sí, para mí también. Es como el papel. Es como, por eso, claro, uno sigue sacando
4: libros.
2: Claro,
4: por eso el papel es como el soporte más... noble para la fotografía.
2: Y ¿no? Por eso todo el mundo echa de menos las cartas físicas de los restaurantes, ¿cierto?
3: Total.
2: Está el QR, sí, que es muy práctico, pero cuando llega la carta física, un tesorito y tú le das besos, sí. Y es una cosa espectacular. ¿Sí o no?
3: Los álbumes de foto también.
2: Álbumes de foto. Yo siempre imprimo lo que saco, ¿sí?, desde el celular. Sí, son buenos regalos también. Chicos, vamos a una breve pausa y ya volvemos con más. Nos bebemos aquí en Rock and Pop 94.1.

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1: Temperatura rock. Temperatura pop. Temperatura rock and pop. En Santiago.
2: 10 grados.
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15: Ya estamos de vuelta acá, nos bebemos Rock and Pop 94.1 desde... Ah, mira, viene entrando... Vamos al japonés, venga nomás. Estamos en el japonés dentro de Quinto. Tiradito Niji. ¿Tiradito cuánto?
16: Tiradito Niji.
15: Niji, qué rico. Entonces salmón con... que tiene mochishimi, togarashi y una salsita que debe ser... por el color, quizás un ají amarillo, ¿no?
17: Claro.
15: Ya que tenemos a nuestro Bombay Sapphire, tenemos nuestro... Mira, hemos sido muy mateos, chicos. Estamos todavía con nuestros vasitos no intactos porque estamos ricos, pero a buen nivel, sí, ¿cierto? Oye, Javier, tengo a Javier Godoy acá a la izquierda y Paloma Palominos acá a mi derecha. Te tocó, además, porque hablamos de Gustavo Cerati y acá está este registro. Creo que lo muestre a la cámara las fotos para que un poco nos pongamos en contexto de lo que habíamos hablado. Pero también te tocó, en una época de tu vida, registrar muchas bandas emergentes. Tienes desde Criminal, Los Perros de Chile, Mal Corazón, Solar, Gondwana, Lucidel. Cuéntanos de esa etapa, porque seguramente eso contrasta mucho con la música, con las bandas y con el relevo que existe hoy en la música chilena.
17: Bueno, eso fue súper entretenido, partiendo por ahí, ¿no? Hacer y como trabajar en la zona de contacto y en el Mercurio, era un absoluto juvenil, que, como les decía, también muy joven.
15: Buscando los jóvenes todos.
17: Que era divertido, ¿no? Un suplemento juvenil.
15: Claro.
17: Como un concepto.
15: Pero marcó una generación. Sí,
17: sí, claro. Fue un semillero, muy importante.
15: Sin ninguna duda. Sí.
17: Y además de lo que se hacía ahí, esos espacios, además de libertad, digamos, de contenido... post-dictadura, que fue bien interesante, creo que es digno de estudio eso, ¿no? Dentro del mismo Mercurio, la gente que estábamos ahí, no necesariamente eran mercuriales, como me dijeron alguna vez, ¿no?
15: Ajá, claro.
17: Entonces, fue interesante, entretenido, hicimos hartas cosas, teníamos harta carta abierta para hacer estas propuestas. Y entre eso, Sergio Lago, que era también un Nobel periodista.
15: Que está en la casa, ¿cierto? En Rock and Pop todos los días.
17: Claro, y hacíamos un una sección que se llamaba Música de Cañerías, Música de Cañerías. Y era buscar bandas emergentes y mostrarlas como sus primeras apariciones en prensa, sus primeras entrevistas. Y nos pasamos un día por lo menos a la semana haciendo fotos y ensayos y entrevistas de esas bandas, que era una sección chiquitita, pero era súper importante para la gente.
15: Sobre todo para ellos.
17: Claro, sobre todo para ellos.
15: Una vitrina maravillosa.
17: Y el suplemento era súper...
0: leído.
17: Leído, conocido y circulado un montón, porque venía dentro del diario y todo, pero eran como de unas cuantas páginas. Era pequeñito, pero era muy taquillero, como se diría.
15: Era potente. De hecho, tú sí. Tienes una foto ahí de los tetas costaban, pero unos niños, y, una guagua.
17: Y podía hacer lo que quería. O sea, el fondo de esa foto, por ejemplo... Vamos a mostrar esto primero.
15: A ver, después.
17: Vámonos.
15: No, me lo muestro. Porque es que yo hablé hace un rato ya en el bloque anterior sobre la foto del metro. Y está bueno que lo muestre a la cámara. Porque...
17: Claro, porque este también fue, por ejemplo, para la zona de contacto, que era el periodista, era Julio Oces.
15: Uh-huh. ¿No? Claro.
17: Y él conocía a la, ¿cómo se llama? La mujer de Cerati,
15: Cecilia Menabar.
17: La Cecilia Menabar.
15: Claro.
17: Y sus contactos y logró, conocía un poco también y logró esta entrevista que fue súper importante para nosotros dos, ¿no?
15: Para él. ¿Lo alcanzaron a ver ahí?
17: Aquí está, yo lo hacía en película blanco y negro y para tener un poco el control del proceso, lo revelaba yo mismo. Guardaba hacia el contacto, este la tira contacto completa, o sea, están todas las fotos que tomé en esa sesión, que son especialmente 40, no 36, porque eran cargas que hacía manualmente.
15: Ah, ya, y le sacaba el jugo ahí.
17: Me quedó más larga, de casualidad era más larga nomás. Entonces aquí cuenta la historia en este, y la fui poniendo...
15: La foto del metro que decía yo es...
17: En el mismo orden en que está tomada.
15: ¿No? Me diría que es la que sigue, creo yo.
17: ¿Caché?
15: Es la más...
17: Claro, esta es como la más conocida.
15: Esta no sé si se ve, chicos, pero esta es la... Esta es la clave, ¿no? ¿Se ve bien? ¿Sí? Esa
17: y, sí, y pasamos después al Cerro Santa Lucía.
0: Le pegaste un tour a
17: Santiago. Lo que pasa es que la entrevista era a propósito de que estaba viviendo en Santiago.
0: Ah, perfecto.
17: Entonces yo se me habían ocurrido un montón de cosas para hacer la foto.
15: Cuando cruzó el puente.
17: Pero ahí terminaba, ¿no?
15: ¿No?
0: Wow.
15: Y
0: buena foto.
17: Y tenía la idea de llevarlo al cerro, ¿cachai? Pero no sabíamos si iba a pescar o no.
15: Y pescó.
0: ¿Y estaban los dos solos?
17: No, estábamos con el Julio, Cecilia también estaba, y la entrevista fue en el departamento que tenían en el bosque con Apoquindo.
15: Ya.
17: Entonces fue como la idea después de... La entrevista fue súper larga, ¿cachai? Fue en verano, y fue como ya, llegó el momento de hacer la foto y bueno, hacerla en el departamento, ¿cachai? Fue como...
15: Vámonos al metro.
17: Vámonos
15: al... tienen que subir al metro Tobalá, probablemente.
17: Metro Tobalá.
15: Claro, claro.
17: Y fue, ¿cómo nos vamos primero? ¿Cómo nos vamos al cerro? Porque mi idea era que se viese la ciudad.
15: Santa Lucía.
17: Y yo le dije, vámonos en metro. Y el loco dijo, ya, vámonos en metro. Porque me pescó y...
15: Mejor, mucho mejor.
17: O sea,
15: mejor.
17: Si tú miráis aquí son... Igual el loco, yo lo veo ahora con la distancia. Son 1, 2, 3, 4, 5, 15, 10...
0: 15.
15: Claro.
17: 11 fotos arriba del metro.
15: Oh. ¿Y la gente cómo reaccionaba en el metro? Porque
17: 11 fotos, era cuando tenía 11 fotos.
15: ¿Vera Gustavo Cerati ahí o no era tan conocido todavía?
17: Sí era conocido, ¿había? Pero también ¿sí? Acuérdate que... Mediados de los 90, la gente era súper tímida.
15: Sí, bro. Y no existían los celulares, por lo tanto...
17: No existían los celulares. De hecho, la gente que se acercó, que más... eran argentinos que nos topamos en el cerro. Uh-huh. Y una chica que me acuerdo en el mismo metro, cuando se cambió de carro, porque la foto más conocida es que se va para el otro carro, yo le hago la foto de carro a carro.
15: Claro.
17: Una chica se me acercó en un momento que el que no estaba, y me preguntó, era, oye, Gustavo, ¿será?
15: Claro.
17: Muy emocionada.
15: Claro.
17: Yo le dije, sí, dile que lo amo.
0: Dile, por favor.
17: Cuando volvió, por supuesto, yo le dije, pero dile, tú si estás aquí, bro. No fue capaz de hablar.
15: Y la que te habló era la Cecilia Menabar, te imaginas. Y se casaron después.
17: Y no, es que no fue tan... No hubo una conmoción como sería ahora, yo creo.
15: Ahora sería, claro. Ahora sería otra historia, estaríamos todos sacándose la
17: era
15: selfie.
17: Era otro chile. Otro
15: estamos no, además en una era de la selfie.
0: Sí.
15: De la selfie, la verdad es que yo, que es práctica, pero es triste. O sea, yo he visto esas mesas de, no sé, cuatro amigas que no se hablan porque cada una está en su dispositivo y de repente una levanta el celular y hay una euforia que dura 5 segundos, que es lo que dura la foto, y después ¡pum! Se vuelven a apagar.
0: Sí.
15: Es muy increíble eso, es bien, bien potente.
0: Es
15: ¿no?
0: una época de pantallas. Sí,
15: qué increíble, porque Black Mirror al final era como se supone que una anticipación al futuro y en realidad es la realidad que
0: es
15: llevamos
0: peor de lo
15: viviendo.
0: Que
15: peor y mucho más presente que futurista.
0: Es muy rápido.
17: Es súper vertiginoso.
0: Sí.
15: Sí. Increíble.
0: Sí, hay que buscar hay que encontrarse en conversaciones, salir a la calle. Bueno, con Javi el otro día nos encontramos en la calle, ¿te acuerdas?
15: Pero hicimos una selfie. Ah,
0: no, no, pero nos encontramos ahí cerca de la Biblioteca Nacional.
17: En la Alameda.
0: Somos personas que piensan tiempo.
15: Sí, y caminando.
0: Sí. Yo pienso que el Javi es como el compadre Moncho, o sea, como esa persona que te encuentras. No, pero te encuentras
15: ¿en qué
0: siempre
15: sentido?
0: En la calle.
15: Ah, con alguien.
0: No, que siempre estás en la calle.
15: Ah.
0: Sí.
17: Que camino, me gusta caminar.
0: Es que te gusta caminar.
15: Es buena forma
0: de
15: conocerlo, sí, claro.
17: Por eso tú. Insisto, yo soy súper santiaguino, me encanta Santiago.
15: Sí, es linda.
17: A veces me deprime un poco, pero me gusta Santiago.
0: Tiene su lado bueno, Santiago. Yo que estuve en Lisboa, lo vi desde lejos y encuentro que Santiago es muy entretenido.
15: Sí, es bonito.
0: O sea, claramente no hay cosas, no hay grandes museos como en ciertos lugares o como claro. grandes capitales, pero pasan hartas cosas acá.
15: Sí, Santiago, y por eso, bueno, hace unas semanas estuvimos con Rodrigo Gendelman y Jaime Belolio y hablamos de la ciudad, de Providencia, de la ciudad, y también Rodrigo explicaba, y para que lo revisen también porque está ahí en los archivos de Rock and Pop, que hay muchas cosas gratuitas que son cientos, de repente uno no se da ni cuenta, y están ahí. Y Santiago Adicto los tiene publicados, así que también hay una invitación para que vayan descargando ese tipo de historias y encontrándonos cada vez mejor con nuestra ciudad, porque nos podemos enamorar sin darnos cuenta, ahí como señor Godoy, que está profundamente enamorado. Chicos, vamos a una pausa muy breve y ya volvemos con más. Nos vemos aquí en Rock and Pop 94.1.

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2: Y estamos de vuelta en Nos Bebemos aquí en Rock and Pop 94.1 con estos tremendos invitados, Paloma Palominos y Javier Godoy. Personas además conectadas íntimamente con las imágenes. Paloma, pocas personas, creo yo, han tenido la oportunidad de retratar a dos ex presidentes como la presidenta Michelle Bachelet y Gabriel Boric. ¿Qué tienen de común? ¿Qué tienen de distinto? ¿Cuáles son las grandes diferencias y las grandes coincidencias entre ellos dos, de haber trabajado con ellos más o menos? Pudiste quizás conocerlos un poquito más, ¿no?
3: Yo creo que la gran diferencia es que con la presidenta Bachelet pude conocerla más, porque hice su campaña presidencial y con Gabriel Boric hice solamente la foto oficial. Y de personalidad claramente son muy distintos.
2: Sí, claro.
3: La presidenta es buena para la talla.
2: ¿Sí?
3: Buena para la talla. Ella llega y como que irradia como una alegría o como un brillo. Uh-huh. Es bien particular
2: su
3: energía.
2: ¿No?
3: Sí, y siempre se enfrentaba como a escenarios bien estrictos de, no sé, de militares, de políticos, de hombres, en un ambiente muy de hombres.
2: Claro, y eso metió en un mundo muy machista, claro.
3: Sí, no, y ella llegaba y siempre rompiendo el hielo. Uh-huh. Eso era bien especial de ella. Y Gabriel, cuando nos tocó hacer la foto presidencial junto a Valentina, que uh-huh. es la fotógrafa del libro, uh-huh. Claro, nos enfrentamos a un presidente electo, pero él todavía no asumía, entonces estaba muy nervioso ya cuando hicimos la foto.
2: O sea, costó más esa, ¿no?
3: Muchísimo, muchísimo.
2: Claro, porque de hecho aparece, yo me acuerdo que salió incluso hasta un talk show gringo, ¿no? Sí. Que parecía como capitán de barco.
3: Sí,
2: ¿no?
3: No,
2: puede ser,
3: bien
2: ¿no?
3: Difícil.
2: Que estaba muy así, como muy tenso.
3: Tuvimos ¿cierto? Muy poco
4: como
3: tiempo.
4: El Titanic,
3: sí, es que fue difícil.
2: Bueno, digamos, no, decir no, que Chile
4: no, que no se les
2: ha naufragado.
3: No, por favor.
4: Menos mal.
2: Sí. Pero entiendo el punto.
4: Lo quieren hacer parecer así, ¿no?
2: Claro. Sí, es verdad.
3: No, no. Pero claro, fue difícil. Bueno, lo gracioso es de que llegamos a hacer esa fotografía fue que nosotros mismas nos pusimos en ese cacho, o sea, nosotros nos ofrecimos y les gustó la idea que le propusimos al equipo de comunicaciones del presidente y de repente nos dijeron ya, bueno, háganla. Y fue como chuta, ya, tenemos que hacerla. Y fue complejo porque quedan 2 meses para que él asumiera como presidente.
2: Y tenía que estar la foto.
3: Y la foto es lo último que se ve, o sea, no es algo tan importante.
2: Claro, no es tan relevante, claro, versus todas las otras cosas.
3: Claro.
2: ¿Eso, perdón? Walk. Wow. Ah, mira.
3: Wow.
2: Arroz walk. Con carnecitas, como casi un.
5: Eso
2: te hace, un lomito saltado con chaufa, es una mezcla, ¿no?
3: Sí, ¿puede ser? Buenísimo.
5: Sí.
2: Nikkei, exacto. Es un Nikkei. Perfecto. Coman, por favor, chicos. Oye, pero qué entretenido, ¿no?
3: Sí,
2: tienes dos.
3: Mira, no
2: dos
3: fue personas. Tan entretenido, pero sí.
2: Ahora con la distancia sí.
3: Sí, pero después nos trajo un montón de cosas buenas esa foto. Y yo creo que lo importante fue como que se habla de la foto.
2: Claro.
3: Es que nosotros no esperábamos como tanta opinión respecto a la. Porque antiguamente.
2: En la fotografía, mucha gente diciendo aquí así, como
3: claro,
2: vestido
3: como
2: novia.
3: ¿Cómo se hizo? El backstage, hay un video incluso que yo tengo que nunca se publicó, que es muy lindo que hizo el equipo de él.
2: Ah, ya.
3: Y. No, pues entonces está bueno, está interesante hablar de la imagen del presidente.
2: Sí.
4: Y ahora salgo, también es que en época de redes sociales, donde hay
3: también,
4: mucho
3: tanto.
2: Claro, el tras bambalinas es mucho más,
4: claro,
2: mucho más
4: sí,
2: cotidiano
4: claro,
2: lo que uno cree.
4: Y el, no sé si tú pensás, antes la foto oficial de Bachelet la hizo la, ¿cómo se llamaba? La fotógrafa de Revista Paula,
3: sí,
4: que hablamos hace poco.
3: Sí,
4: ¿no?
3: La foto, sí, no me acuerdo.
2: La anterior,
3: una
2: gringa.
3: Sí, una gringa que, claro, la hizo ella.
4: Pero nadie sabe eso, por
3: ejemplo. No, nadie
4: claro
3: lo sabe.
4: Pero ahora todos sabemos quién hizo la foto, la foto más o menos nomás de...
2: Ah, de cast, que claro. No, estaba muy criticada, sí.
4: Ya él no sabe quién la hizo y fue criticada. Y, sí. Y la de Boric también fue, sí. Se hace referencia a quién la hizo. O sea, es una historia de la imagen oficial de los presidentes. Eso me parece la raja.
2: Sí, eso
4: que
2: es.
4: Que se hable de fotografía, de autores.
2: Sí. Claro, si no lo sabían, ahora lo saben. Y para ti, ¿cuál ha sido quizás el retrato más desafiante o con el que hayas tenido quizás una sesión más áspera, más difícil, más larga?
4: Uf, lo que pasa es que yo igual tengo 30 años tomando fotos. Entonces, situaciones complejas he tenido varias, ¿no? Pero en general los retratos no es mi especialidad. No me considero un retratista. Así que no sé...
3: Pero
4: igual es pega, entonces ajá. Como
3: pero
4: que...
3: algún evento quizás, como que haya sido...
2: ¿O de ellas?
4: Bueno, en lugares difíciles más que personas difíciles, ajá, en lugares difíciles, ¿no?
2: ¿Cómo cuál, por ejemplo?
4: De lugares donde hay gente que no te quiere que le tome fotos. Yeah.
2: ¿Conciertos de música? ¿Moteles,
4: no,
2: te imaginas?
4: No.
3: ¿O política?
4: Política. Más ligados a lo delincuencial. Yeah.
2: Más de prensa, quizás.
4: Claro, o guetos donde...
3: Las papas queman.
4: Donde las papas queman. Había sido más complicado, digamos. Pero en general, el tipo de fotografía que me gusta hacer a mí no tengo ese tipo de problema, digamos, ¿no? O sea, igual he tomado fotos a gente que no quiere tomarse fotos y tengo que retratarle, tengo que volver con una foto buena para que se publique y ahí ya se requiere un trabajo un poquito más...
2: Y ahí es donde de repente te toca hacer el malo, ¿no? O quizás aprovechar la mala...
4: El empático.
2: Al revés. Y de repente,
4: yo creo que es una cualidad, es tu casi retrato, es una cualidad volver a generar un ambiente para hacer una buena imagen de retrato en poco rato y volver con una buena imagen al lugar donde están esperando a que tú hagas bien lo que tienes que hacer bien. Claro.
2: Yo tengo una muy, muy buena amiga que es la Bárbara San Martín, que ella es muy buena.
4: Te gusta ir a vida de...
2: Porque ella sí que es, además, como es mandona, entonces tú aquí, mueve para acá y lo logra. ¿Ah? Sí. Es increíble. Y cada uno tiene su estilo, porque por ejemplo, la Bárbara es más de pausa, de buscar una cuestión, y cuando está perfecto la situación, ahí dispara. Por ejemplo, Gabriel Skolnick, al contrario, diga y te tiene una ráfaga, entonces sí, ¿qué va a salir de acá? Y salen fotos increíbles, pero con una metralleta. Es, claro. Son estilos nada que ver.
3: Sí, cada fotógrafo tiene su
2: espectacular. Me encanta lo que hace Gabriela, todo esto es espectacular. He hecho muchas cosas con Gabriel también en para revistas también. Bueno, chicos, les quiero agradecer de verdad infinitamente que estén acá con nosotros, que nos bebemos, que hayan compartido estas experiencias con ustedes. Sí, se acabó, pero tenemos todavía un poco más cositas para comer acá del japonés. Tenemos estos cócteles con Bombay Sapphire y tenemos estos regalitos, mira, que son para cada uno.
3: Ay,
2: Paloma,
3: gracias.
2: Por favor, acá hay un librito y un gin también, maestro. Super. Por favor.
4: Gracias.
2: Wow. Un gin Bombay Sapphire, por supuesto, que se lo llevan para la casita. Y un libro que hice hace un tiempo y después se los voy a dedicar, que este es sobre el gin chileno, a propósito que tenemos esta botella de Bombay, pero lo que se hace también en Chile, que es bastante valioso. Hay hartas fotos también ahí para que las vean.
3: Genial.
2: Así
3: gracias.
2: Que salud, chicos. Y
3: salud.
2: Muchas gracias. Y nosotros nos bebemos próximo jueves de 20 a 21 en la 94.1, que es Rock and Pop. Chao, chao.

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0: Es tu hora en Rock and Pop. 9:07.
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0: Temperatura pop. Temperatura rock and pop. En Puerto Montt,
1: 10 grados.
0: Y en Santiago,
1: 10 grados.
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0: Es la hora rock and pop. 10:01.
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0: Rock and Pop en Viña del Mar.
1: 12 grados.
0: Y en Santiago,
1: 9 grados.
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2: Es tu hora en rock and pop. 11:04.
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0: Temperatura. Rock and Pop. En Concepción.
1: 9 grados.
0: Y en Santiago.
1: 8 grados.
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2: Es tu hora en rock and pop. 12:06.
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2: Es tu hora en Rock and Pop. 3, 6 minutos.

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0: 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Es la hora rock and pop. Faltan 2 minutos para las 6.
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0: Temperatura Rock and Pop en Rancagua
1: 7 grados
0: y en Santiago
1: 8 grados.
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2: Es tu hora en rock and pop. Faltan 3 minutos para las 7.
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2: Día viernes, al fin llegó 12 de junio, 7 de la mañana en punto, y comenzamos un nuevo programa aquí en la 94.1, abriendo las puertas, abriendo las cortinas, prendiendo las luces, ordenando los baños. Así somos junto a DJ Secos, quienes pisamos el pie en la 94.1 para subirte el ánimo desde esta hoja bien tempranito. ¿Cómo te estuviste, chicos? ¿Todo bien? Sí, tiene más doblada el cuello de la chaqueta. O lo vas a dar, para parecer gángster. Ah, sí, gángster de pelotille, güey. ¡Estupendo! No, no. 8 grados de temperatura a esta hora de la mañana. Está heladito y vamos a tener una máxima de 17 grados. Máximas de temperatura que duran, ¿cuánto? ¿Media hora? Una hora con suerte, así que se nos abrigan, por favor, en este día viernes para disfrutar de este fin de semana. Bueno, comenzó el Mundial, lo hablábamos ayer con nuestro arquitecto, ingeniero, especialista, Pancho Zugarret, de Radio ADN, que aterriza a la Rock and Pop a las 9 de la mañana para hacer este informe especial de deporte. De eso vamos a hablar más adelante, pero hoy lo que nos convoca es despertarlos, mandarles saluditos. Se hace lo que se puede con DJ Secos. Intentamos saludar siempre a todos al más 569-8188-5934. Y partimos con el primer saludo, ¿te parece, DJ Secos? Es de cumpleaños para Facu Alday. Celebra 9 añitos de parte de su mamá Amanda, su papá Ricardo, su hermanita Matilde. Lleva torta de cuchuflí Nutella. ¡Oh! ¡Oh! Eso está bueno. Lo viene a dejar para acá, ¿no? Le manda un saludo también a todos sus amigos y le vamos a regalar una tremenda canción. Nos gusta esta. Storm Style, I Care. A esta hora de la mañana despertamos, sacudimos las sábanas. Oh, nos despegamos de esa almohada que hasta ahora, pucha, que está güey. ¿Cómo estaba tu almohada cuando te levantaste a las 5? Estaba pegada a la casa. Yo todavía la tengo pegada, si te fijáis. Dios mío. Sigues aquí en la Rock and Pop.

Escuchamos Turnstile abriendo con guitarritas este día viernes, el último de la semana laboral, laboral. Pero hablemos un poquito de temperatura y ahí yo sé que después hacemos el infame informe del tiempo. Pero te lo tengo que comentar porque el sur de nuestro país está viviendo un sistema frontal de aquellos. Se registraron intensas nevadas, intensas marejadas y fuertes vientos que han puesto en alerta a las autoridades y a la comunidad en la zona sur de nuestro país. De acuerdo con el pronóstico de Meteorred, se espera que para el viernes sigan algunas rachas de viento tanto en la precordillera como cordillera de los Andes, tanto en las regiones de la Araucanía y los ríos, que también otros sectores de la región de Magallanes. Yo ayer te contaba que despertaba Punta Arenas con una intensa nevazón. Dios mío, te voy a mostrar los videos de DJ Secos. Yo les pido, se me abrigan, por favor, porque los resfríos están ahí. Oh, no, acá DJ Secos, al menos en la radio no tanto, pero afuera están todos resfriados. Bueno, el temporal no solo ha dejado sentir su fuerza en zonas altas, el fuerte oleaje y condiciones marítimas adversas ya provocan estragos en la costa sur. Yo de verdad les mando todo el vamos que se puede, porque hoy día declina, hoy día ya por la tarde debería declinar este sistema frontal que se está viviendo en el sur de nuestro país, con mucha nieve, rachas de viento y fuerte oleaje. Yo creo que ya están peinados para atrás, y dice con nosotros llueve dos gotas y Santiago corre en círculos. Le mando un abrazo apretado a toda la gente que nos escucha en regiones y continuamos con Justin Timberlake, mandándole un saludo a la familia Madariaga Rojas de Calama. Quiere una canción de Los Prisioneros, pero le regalo esta.

lunes para despertar con ánimo y saluditos a todos quienes van al trabajo, quienes van al colegio, a la universidad, tomando desayuno. Por ejemplo, le mando un saludo al chileno-canadiense Julián Valiente Núñez, que hoy cumple 14 añitos. De hecho, hoy tiene los comunales de futsal del Colegio San Alonso, San Ignacio Alonso de Ovalle, así que le mando un abrazote con su torta panqueque naranja. Y le regalamos a la Dua Pipa. Uy, panqueque naranja. Está bastante de moda la torta panqueque naranja, DJ. Así que voy a tener que traer una el lunes para que la comamos. Sí, para darte un poquito. Esto es Don't Start Now en Rock and Pop.

Información rápidamente para comentarte que el Ministerio de Salud, el MINSAL, advierte que hay pic de circulación viral y hace urgente el llamado a vacunar a los grupos de riesgo. La Subsecretaría de Salud Pública entregó el más reciente reporte semanal de la campaña de invierno, revelando esta compleja situación epidemiológica del país, donde durante las últimas semanas la positividad de los exámenes respiratorios alcanzó un 48%. Es la cifra más alta de lo que va este año y todavía no llegamos a invierno, así que ya está hecho, el llamado es a vacunarse, por favor, y cuídense de este frío, tan frío que está muy frío. Hay veces que con estos pics de calor, por ejemplo, 17 grados está bien, uno como que se confía, se saca la chaquetita y se destapa los riñones, no, tápese los riñones, ¿ya? Que la polera debajo del pantalón. Nosotros... Tengo popurrí de tres cumpleaños. Vamos a mandarle un saludo gigante a José Arriagada de parte de su hija Florencia. Un saludo también a Cindy Jaña, que tiene torta de chocolate de parte de Jaime. Y un feliz cumpleaños 44, dice Violeta de Tropic 11. Oye, hoy es el día cumpleañero de Rock and Pop. Hay que decirlo y les regalamos... Javier, los imposibles para bailar cuando son las 7 con 16 minutitos, 8 graditos en la capital. Esta la sabemos de memoria. Y si no la cantamos en el auto, caminando, en el metro, en la micro, en el techito amarillo, autopsia.

seguimos con Groove. Con Groovy. Nos gusta el Groovy. Le mando un saludo gigante a Dominga y Mati del tercero y primero B del Liceo Manuel de Salas de parte de sus papás que van a la hoga. ¡Oh, sí! ¡Oh, sí! Nos quedamos con Groove Send a Heart Delight en Rock and Pop.

de este carrete que está haciendo DJ Secos. 7:23 y nos vamos al infame informe de el pronóstico del tiempo de Meteorología Chile. Pero antes, tengo un saludo. Sí, desde Londres, Inglaterra, donde nos escucha todos los días Sofía de 3 añitos, que está de cumpleaños. Y yo le voy a decir, Old England Toffee. Ella con su papá Diana y su papá Luis están en Inglaterra, en Londres. ¿Qué temperatura hay en Londres? Temperatura en Londres, a ver. Oh, 20 grados para ese día Friday allá en London. Oh, London Calling. Ya, le mando un besote. ¿Viste? Auditores de la Rock and Plop around the world. Tenemos casa para llegar a Londres, DJ Secos. Estupendo. Nosotros ahora sí nos vamos directo al infame informe del tiempo para ver si le chuntamos cómo va a estar Chile. Y te quiero contar que Punta Arenas el día de hoy tienen 4 grados de máxima. Llueve en Punta Arenas, pero mañana, sí, pues después de la nevazón que tuvieron, Dios mío, se despiertan con 1 gradito, mientras que Torres del Paine va a seguir nevando, 3 grados la máxima, y fin de semana va a llover. Ufa, ufa. En Coihaique despiertan con 2 graditos, una máxima de 7, pero para mañana, y secos, en Coihaique despertarán con menos 5 grados. Así que Alto Guatero, Puerto Montt, despiertan con cielos nublados y una máxima de 10 grados, mientras que Valdivia y nuestra localidad favorita, Quitacalzón, van a tener una máxima de 10 con lluvia que te llueve solo por este viernes. Temuco también va a llover con viento, 10 graditos de temperatura, pero el fin de semana va a estar ahí despejado, pero hoy lluvia. Tropiconce, llueve que te llueve hasta el sábado, 12 graditos en nuestro querido Concepción, 93.1. ¿Cuándo vamos a ir a Concepción, DJ Secos? Basta. ¿Cuándo vamos a ir? Un fin de semana, a puro dar jugo. Ya. Nos tienen que mandar a dónde tenemos que comer, eso sí, en Tropiconce. En Chillán, llueve hasta el sábado, 11 graditos de temperatura. En Talca, muy, muy, muy nublado todo el fin de semana, máxima 12 grados. Rancagua, Nancagua, San Fernando, San Vicente de Tahuatahua, Santa Cruz, La Copec de Peumo y Sal, si puedes, van a tener una máxima de 16 grados, cielos completamente cubiertos para este fin de semana. Valparaíso, 17 grados, muy nublado también hasta el domingo. La Serena y Coquimbo y Chihuahuaco van a tener 18 grados el día de hoy, cielos cubiertos. Copiapó también, pero con 25 graditos, ¿ah? Antofagasta, bien nublado, 18 la máxima. Iquique, glorioso, 93.9, nublado, 20 grados. Y Arica, 21, cielos cubiertos. ¿Qué sucederá en la capital? ¿Qué nos depara en la capital este día viernes? ¿Cómo se va a venir al fin de semana? Te cuento que despertamos con 8 grados. Bien, sí, sí. Y tendremos una máxima entre 17 y 18 graditos, cielos completamente cubiertos. Sábado vamos a tener una máxima de 16 y el domingo 21. Ya, pero todos los días cielos nublados. Ya, sí, se puede hacer cosas así. No una piscinatón, pero se puede hacer, se puede salir. Nosotros volvemos a quedarnos con una banda que es una de nuestras favoritas, es The Hives, mientras le mando un saludo a Rafaela Villarroel, que hoy también está cumpliendo 14 añitos de parte de Iván, Andrea y toda su familia. Mucha gente de cumpleaños. Mira, Juan José Escobedo hoy cumple 28 años. Dice, es su mamá, Patricia. Es su mamá. Ay, yo quiero ver a mi mamá. Yo soy del... Yo voy a ir a llamar a mi mamá. Ayer no me llamó mi mamá. Eso no se hace. Eso no se hace. No me devolvió el llamado. No me... Ay, mi mamá.

0: you say I told you so? Era lo que pasaba de The Hives. En español es como, odio decir que te lo dije. ¿A quién no le han dicho eso? Mi mamá. Siempre vengo, ma, te dije que no lo hiciera y te dije, lo hiciste igual. Perdón, yo soy súper porfía. Ya, perdón. 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Nosotros nos vamos a una breve pausa mandándole un... Oye, mucha gente de cumpleaños y yo le pido paciencia porque no siempre logro mandar todos los saludos, ¿cierto, Divisecos? No significa que no los queramos, los queremos de corazón, solo que podríamos tener un programa 24-7, sí, mandando saludos. Un saludo a Florencia Carosi, oh, que está de cumpleaños, su torta será de brownie, 10 añitos está cumpliendo. También está de cumpleaños Dante, que va en el furgón de la tía Jessica del Boston College, así que ahí le mandamos a Dante feliz cumpleaños. Y a Rafaela de San José de Maipo, que está cumpliendo 18 años de parte de su papá Hugo, dice su hermana Agustina, y mamá Marianela, 18 años, muy bien, estupendo. ¿De qué será su torta de Rafaela? Qué lindo nombre Rafaela también. Nos vamos a una pausa y volvemos con titulares, con los chistes, demonios, y con mucho más.
1: Temperatura rock, temperatura pop, temperatura rock and pop. En Santiago,
2: 9 grados.
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0: Le mando un saludo gigante a Domingo León, que va camino al aeropuerto a representar a Chile en el Mundial de Optimist. Y yo dije, ¿en el Mundial de Optimismo? Es una clase de vela. Le regalamos I Follow Rivers en Rock and Pop. Oye. No es que sea optimista. Además es optimista, Domingo León. Es muy para ganar, po. Pero no es que vaya a hablar optimistamente. ¿Optimismamente? ¿Optimistamente? Eso.

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1: Es día viernes y tenemos que hacer los titulares y después seguimos mandando saludos, llamando por teléfono, haciendo los chistes. Pero antes, te quiero contar que la Corte de Apelaciones de Valparaíso acogió el día de ayer un recurso de protección interpuesto en contra de la Tesorería General de la República y dejó sin efecto el cobro de un crédito con aval del Estado por la vía tributaria. En un fallo dividido, el tribunal estableció que esta génesis del mandato crédito es una respuesta del Estado ante la imposibilidad de acceder a estudios superiores de personas que no cuenten con recursos económicos. Esto pasó en la Corte de Apelaciones de Valparaíso. Y en el ámbito internacional, la derechista Keiko Fujimori mantiene una estrecha ventaja del 0,008%, equivalente a 1.300 votos sobre el izquierdista Roberto Sánchez, cuando se han contado el 98,258% de las actas de la segunda vuelta de las elecciones presidenciales de Perú, y ya se comenzaron a revisar más de 1.600 actas que han sido impugnadas. O sea, están peleadísimas estas elecciones que fueron el domingo pasado. Y en el deporte, mira, vamos a hablar del Mundial, pero a las 9 de la mañana, cuando venga nuestro querido amigo Pancho Sugarret de Radio ADN. Pero te quiero contar que por la cuenta mínima perdió la selección chilena de hockey césped ante India en un partido que es preparatorio, o sea, era un amistoso para la Nations Cup de Nueva Zelanda. Vi mejor a las jugadoras con menos jet lag, eso dijo el DT Cristóbal Rodríguez. Ojo, las Diablas debutan en el Mundial el lunes ante Francia.
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1: Le mando saludos también de cumpleaños a Evan. Cumple 9 añitos, torta Red Velvet. Oh, qué rica. Te voy a traer una Red Velvet, DJ Secos. No sé qué tiene sabor. Tiene sabor Red Velvet.

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1: Nos quedamos con el italiano Giovanotti, que nos visita en el festival Bamba. Pero antes le mando le mando un saludo a Tere Santa María, que está cumpliendo 14 añitos y va camino al colegio. Yo creo que a ella le gusta la torta manjar. Sí, lo creo. Esto es Giovanotti.

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1: Ahí escuchábamos Jovanotti, Non mi annoio, que significa no me aburro. Por supuesto que no nos aburrimos en la rock and pop. Y ahora llegó el momento, gracias, gracias, no se molesten. Mientras le mando un saludo a Miguel, que está de cumpleaños, celebra 40 y siempre, y a él le gustan todas las tortas. A mí también, Miguel. No, no, no. Con DJ Secos hay una que no nos gusta, vamos a decirlo, la selva negra. Lo siento, lo siento. Mira, ¿sí? Igual cuando la sirven, yo me como como el bizcocho. ¡Qué mañosos! ¡Qué mañosos, DJ Secos! Bueno, le mandamos un saludo a Miguel 40 y siempre. Y no es el único, María Belén celebra 17 años. Aquí me dicen como la revista Mis 17, esa decía, Mis 17 tiene onda. ¿Te acordáis? ¿Eh? ¿No? Debo dejar de ver televisión. Oye, tengo tres chistes de animales, ¿ya? El primero dice así: ¿cómo se llama el oso que cuenta chistes? Chistoso. Ay, es bueno, así igual te reíste. Le mando un saludo a Josecita del colegio alemán de Tropiconce del Kinder C. Estupendo, que le encantan los chistes. Le encantan los chistes. Acá hay otro. Este lo mandó un auditor, así que le mando un abrazo. ¿Cuánta leche da una vaca en su vida? Lo mismo que en bajada. Otro saludo a Magdalena y Maximiliano, que nos escuchan todos los días y le encantan los fabulosos chistes. Estupendo, estupendo. Ya, otro. ¿Qué hace una vaca en la carretera? Vaca minando. ¡Ay, sí son buenos! ¡Ríete igual! Otro saludito a Felipe Ortiz, que cumple 7 años desde Tropiconce. Torta de chocolate, manjar y crema. Oh, una torta especial. Me gusta, Felipe Ortiz. Manda un pedacito a Santiago. Desde Concepción, aquí a la 94.1. Nos quedamos con... Esto es Are You Gonna Be My Girl. ¿Vas a ser tú, mi chiquilla? Dígale, no lo sé, amigo. ¿Qué torta tienes ahí? No lo sé, ¿sabes? 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

0: Quedan 7 minutitos para las 8 de la mañana y mucha gente que entra a las 8 en punto, y este es el momento en donde llamamos a cualquier auditor o auditora que haya dejado un mensajito o hacemos popurrí de saludos. No lo sé, pueden dejar sus mensajes al más 569-8188-5934 para saber dónde está el taco, cómo van, ya, desde ahora en adelante. Pero antes, le mando un saludo, aquí me piden, a Vicente Pinto, que hoy tiene su segundo ensayo del CIMSE, del Colegio Antupirén de Peñalolén. Excelente en Peñalolén. Y también le digo a la gente, no, paciencia con los saludos, paciencia con los saludos. A Emilia Méndez de La Serena, con su hermanito, son fanáticos de 31 minutos, muy bien. Pucha, ayer pusimos 31 minutos, po, así que le mando un abrazo, pero te puedo cantar. Yo nunca vi televisión por... ¿No? ¿No? O mi favorita, yo opino. Yo opino porque ya... Oh, mi mamá me lo teje todo. Mi mamá... No, no. Drácula, Canígula y el lento caminar de la tarántula. Oh, ya, ya, basta. Me las sé todas, amigos. Oh, diente, amigo. Oh, diente. Oh, devuélvame la pelota. Porque ya, basta, basta. ¿Ah? Es un mix, es un remix.
1: Por más que tengas.
0: Ya, un saludito también. A ver, vamos a llamar por teléfono. Vamos a llamar. De Tim Marín, de Doping Hueco. ¿Qué después? Vamos a ver a quién llamamos. No hay saludos a esta hora. No, sí, hay muchos. Les pido paciencia. No siempre suelo mandarlos. Llamando, DJ Secos. Llamando. Creo que estoy llamando bien. A ver.
2: Sí, sí. Marco, esta cosa suena. Esta cosa suena. Está sonando.
3: Hola, Paca, ¿cómo estás?
0: Hola, bien, ¿con quién hablamos nosotros?
3: Con Carmen, vamos camino al colegio con José Tomás y Florencia, el liceo Amanda Labarca.
0: ¡Eso, la Amanda Labarca! Te mando un abrazote gigante. Oye, ¿cómo está el taco?
3: Hoy día, milagro que hay poco tránsito.
0: ¡Milagro!
3: En este horario, a lo mejor, porque vamos justo a la hora.
0: ¡Estupendo! Oye, José Tomás y Florencia, ¿qué cursos van?
3: Quinto básico A, ¿ya? Florencia de primero B.
0: Ah, ya, pero ella en el primero medio ya está ready. ¿Ya, sí, le das vergüenza como yo también le doy vergüenza a mi hijo? ¿Sí?
3: Todavía no. Está acostumbrada.
0: Le mando un besote, sí, a la familia y que lleguen a la hora, ¿ah?
3: Dale, te pasaste.
0: Eso.
3: Saludos.
0: Chao, que estén bien. Ya, estaba todo bien entonces ahí en Vitacumbia. Vamos a hacer, ¿puedo hacer otro? De Tim Marín, de Doping Web. Cucara, ¿qué fue? Ya más. 569 y... Ya, creo que estoy marcando bien. Es que necesito decirlo en voz alta para saber que estoy marcando bien. Es muy raro. Es mi edad. No, es mi edad. Llamando el teléfono de producción, perdonen, termina en 63, no es el número de la radio.
3: ¿Aló?
0: ¿Tú hablas con DJ Secos y Maca Hansen? Estamos haciendo cobranzas, ¿sí? Por el crédito del Estado. No. ¿Con quién hablo?
4: Hola, hablo con Fernanda.
0: Fernanda, ¿desde dónde nos escuchas?
4: Desde Concepción.
0: Desde Tropiconce, cuéntame, ¿con quién vas? ¿Vas en el auto, en la micro?
4: Caminando. En el auto, bien, llegando al colegio, Santa Luisa de Concepción.
0: Eso, ¿y a qué le quieres mandar saludos?
4: Un saludo enorme a Rafaela Villella.
0: Ya, Villella, me cuesta hasta a mí decirlo. Rafaela Villella, ¿en qué curso va?
4: En primero A, sigo en primero A.
0: Ay, colega. Oye, ¿mucho frío en Concepción?
4: Sí, está lloviendo, comenzó a llover, así que
0: ya,
4: hemos estado con harta lluvia estos días.
0: ¿Cómo se viene el fin de semana?
4: Uy, lluvioso igual, así que igual vamos a estar en casa, ya, estudiando, últimas pruebas, cerrando el año también, así que...
0: ¡Rafa, aguante! Ya, le mando un saludo, sí, a toda la familia. Que esté muy bien en Tropiconce. Chao.
4: Ya, que estén bien. Gracias por el llamado.
0: Chau. Oye, tenemos casa en Tropiconce también, ¿ah? Nosotros tenemos un datazo.
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0: Lo pasamos bien en Rock and Pop. Seguimos mandando saludos a Fernando Caroca, primero B del colegio American British.

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1: 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Podríamos tener café aquí, DJ Checo, que nos pusimos bastante tímidos. Le mando un saludo gigantesco a la gente que nos está escuchando, a la paciencia, por supuesto, de todos. Aquí me piden desde Chiloé, en Quellón, saludos a Franco Borges y a su hermana Amaía, que van al colegio Naciones Unidas, estupendo. Y un saludo también a Osvaldo, fiel auditor de Antofagasta, estupendo, estupendo Osvaldo, un abrazote desde Antofagasta. Y Manolito Olivero Sepúlveda, celebra 12 años, Manolito dice, aguante la U. Torta de manjar y coco rallado. Oh, unas cocadas. Oh, ya dije, seco. Vamos a ir a la pausa, voy a ir a ver si hay algún kiosco abierto y quiero cocadas, ahora ya, pausa.
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0: Es tu hora en Rock and Pop. 9:02.
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0: 8:06. 8:06.
6: 8:06.
18: Dice cosas. Hay solo una cosa que tú tienes que hacer en esta radio y es poner la hora bien. Y dijiste que eran las 9:00 a.m. Aquí los errores se refregan en la cara. No, está bien, perdón. Yo también me equivoco todo el día. Le mando un saludo a quienes nos avisaron y sobre todo a la familia Pérez. Está ahí a la ride. Oh, les regalo a Pixies. Here comes your man en Rock and Pop.

0: Seguimos en la 94.1 y ahora nos vamos directamente al infame informe del tránsito, en donde les comentamos cómo están las calles de la capital, pero si tú me escuchas en regiones, me puedes escribir al más 569-8188-5934 para que me digas dónde está tu taco. Te quiero contar que ya están todas las pistas habilitadas después de el procedimiento de rescate de una persona en el cruce de avenida local de Américo Vespucio al oriente con Santa Rosa en San Joaquín. Eso sí, sigue el taco remanente. Te quiero contar que restricción de pista derecha en vía local de Vespucio Sur al oriente, esquina Santa Rosa al sur, también en San Ramón. Ah, es la misma persona, pero ya está liberado. Entonces, San Joaquín con San Ramón. Túnel que conecta Costanera Norte al Poniente hacia la Ruta 5, la salida 18, se encuentra habilitado, dice, porque estaban trabajando y ya está ready. Costanera Norte al Poniente hacia Ruta 5, salida 18. Te quiero contar que hay semáforos que están funcionando ahí nomás, pero los están arreglando. En Avenida Mata con San Francisco en Santiago, eso, en Avenida Vicuña Maquena con El Pelícano en Macul y Avenida Recoleta con La Unión en Recoleta. Oye, veamos cómo está el Metro de Santiago. A ver.
1: Se inicia el cierre de puertas.
0: Metro de Santiago hasta hora de la mañana dice que está funcionando. ¡Cachilope! Ya, pero veamos qué dicen los auditores. Vamos a ver, aquí. Dice, ¿qué pasa? Flo dice, ¿qué pasa en la línea 4A? Va llena. Y Metro de Santiago le contesta y dice, en Vicuña Maquena tuvimos un tren que continuó sin servicio y ya restablecimos y trabajamos en normalizar. Es decir, línea 4A va como río de manjar, pero apretadísima la gente. Quienes estén tomando la línea 4A, les mando la paciencia que necesitan, porque va como el Only You debajo del agua, como patada de astronauta, como carrera de caracoles. La cosa va lenta, Dios mío. Mientras por aquí, nos vamos a quedar con Harry Styles. Mandándole un saludo aquí, me piden a todos los terceros medios que tienen prueba hoy del colegio Niño Dios de Malleco. Niño.

8:14, lo seguimos pasando bien en la 94.1 y buena musiquita, mientras que en la capital la temperatura hasta ahora es de... ¿cuántos graditos hay? Vamos a ver. 10 grados, la máxima 18. 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

Ahí escuchabas Get Lucky de Pharrell Williams y por supuesto Daft Punk en la 94.1. Nosotros nos vamos al momento informativo de la información informaciosa a esta hora de la mañana. Te quiero contar que hay que ponerle ojo, oreja, nariz y ceja porque anoche Donald Trump había asegurado que la guerra con Irán había terminado y expresó optimismo sobre negociaciones en marcha con Teherán, aunque medios estatales iraníes señalaron que aún no se ha alcanzado ningún acuerdo definitivo. Durante un acto telemático de apoyo a un candidato republicano, el gobernador de Georgia, Trump, afirmó que el pacto entre ambos países es inminente y que la guerra había terminado, algo que Irán no confirma. Nosotros nos quedamos ahora con música nacional, Los Prisioneros, 8:19, y lo vamos a pasar bien acá en la Rock and Pop. 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

Brian Adams nos cantaba Summer of 69 acá en la 94.1 y cuando ya son las 8:27 nos vamos al momento musical. Porque una de las fechas más agridulces del día de hoy es el nacimiento, el 51, de Brad Delp, el legendario vocalista de Boston. Su voz dio brillo a la banda durante 5 discos y numerosas giras, dejando un legado imborrable en la tremenda historia del rock. Sin embargo, su historia tuvo un final trágico, como sabemos, porque lamentablemente se suicidó el año 2007, un suceso que conmocionó al mundo de la música. La muerte de Delp no solo dejó un vacío musical, sino que también desató una tormenta mediática. ¡Súbale, por favor, DJ! Recordado también diferentes músicos, no te quiero que olvides que Tom Scholz se enfrentó a acusaciones por parte de la prensa que sugerían que había presionado al cantante, llevándolo a tomar la fatídica decisión. Tom Scholz es el fundador de Boston y quien era amigo de Delp y lo llevó a la banda en los años 60. Bueno, se le acusaba entonces que por presiones de Tom, lamentablemente Delp habría llevado a esa conclusión. Aquello derivó una larga batalla en los tribunales, que una situación fea y desagradable, pero que afortunadamente Tom Scholz, la justicia se pronunció y salió absolutamente libre de estas acusaciones. Bueno, Brad Delp acompañó a Boston hasta el año 2007, un Boston que vendió miles de copias durante los años 70. En Estados Unidos, de hecho, su nombre fue sinónimo de éxito, sinónimo de una música que no molestaba, de esta música que se tomó las radios con 5 discazos. Nosotros aquí vamos a recordar al tremendo vocalista con un temardo de aquellos. Es More Than a Feeling, 8:28 minutitos. Aquí en la 94.1 cantamos a Boston en Rock and Pop.

0: 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En Puerto Montt,
1: 7 grados.
0: Y en Santiago,
1: 11 grados.
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6: Ya vienen los titulares, pero antes nos quedamos junto a Olivia Rodrigo. Drop Dead, aquí en Rock and Pop.

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1: Vamos a los titulares de este día viernes. La Contraloría General de la República objetó un decreto del Ministerio de Transportes y Telecomunicaciones que buscaba modificar el reglamento de los Servicios Nacionales de Transporte Público de Pasajeros, conocida como la ley Uber, al estimar que la propuesta carecía de fundamentos suficientes para justificar una rebaja en las exigencias aplicables de los taxis. En el ámbito nacional también, la Subsecretaría de Salud Pública entregó el más reciente reporte semanal de la campaña de invierno, revelando una compleja situación epidemiológica del país. Durante esta última semana, los virus respiratorios alcanzaron el 48%, consolidándose como la cifra más alta registrada en lo que va del año. Y en deportes, la selección de Paraguay regresa a una Copa del Mundo después de 16 años y lo hace desafiando al anfitrión Estados Unidos hoy a las 21 horas en el SoFi Stadium de Los Ángeles por la primera fecha del Grupo D.
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1: Y nos quedamos con una canción que le canta a esos amores de los primos. No hay que enamorarse de los primos. Lynyrd Skynyrd le canta Sweet Home Alabama, 8:41.

0: Antes por la mañana cantaba el gallo. 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
1: Le mando un saludo cumpleaños a Domingo, que está celebrando 81 años, dice aquí María José Gallardo y también Danilo Gallardo. Un abrazo entonces al padre y le regalamos a los tres. Esto es El Aval.

Les paso el aviso porque hay accidente en Concepción, ruta Chiguayante, hacia Concepción, altura colegio, Concepción. Todo en Concepción. Altísima congestión, ¿dónde? En Concepción, 93.1.

Y ve la ley con doble opuesto, manos, cosas. Vamos a pasar a hablar de Jack White. Porque el músico internacional acaba de comentar que se nos viene con nuevo discazo que va a salir y ver la luz el 10 de julio. Pero Jack White anunció oficialmente este lanzamiento de su séptimo álbum, que se llama Frozen Charlotte, con el lanzamiento de Dollar Bill, que lo tenemos de fondo. Su primer single, después de como no sé cuántos años, Dios mío, este señor. Las canciones de esta nueva producción fueron mostradas previamente de forma exclusiva mediante el sistema de suscripción Third Man Release Lab, en donde a un selecto grupo de personas se le mostró este nuevo disco que viene en vinilo, CD y cassette. ¡Súbele! El anuncio además viene con gira que va a pasar por Norteamérica, Europa y Asia, de uno de los guitarristas del momento que estamos diciendo, y nunca se ha ido, la verdad. Jack White tiene un estilo bastante particular. Él, por ejemplo, cada vez que se presenta en vivo, no tiene setlist. Él decide en el momento, junto a su banda, qué canciones van a tocar. Es decir, la banda se tiene que conocer el repertorio entero. Y cuando aterriza en el escenario, les dice con señas, ¿sabéis qué? Vamos a ir con esta o esta otra. Probablemente, como va a presentar un nuevo disco, lo va a presentar un poquito desordenado. Ahí vamos a estar esperando entonces al tremendo Jack White. Mientras aquí nos quedamos con un clasicazo ya. Lazaretto. Come madera y hueso. Eso dice, creo. Come madera y yeso. Algo así, ¿eh?

0: 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Nosotros nos vamos a una nueva pausa breve. Ya viene el arquitecto, ingeniero y tarotista Pancho Sugarret para hablarnos del Mundial, para que nos cuente cómo se viene el día de hoy. Nosotros le mandamos un saludito. Me piden a Tienda Estilo Alpino de Providencia, que escuchan la radio, y su jefe Rodolfo Cuevas. Eso, están en la zona franca. Le mandamos un abrazote y le regalamos después una canción. 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
1: 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Falta un minuto para las 9.
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0: Le regalo un saludo a Valeria Muñoz, de Comercial Mar Azul, que hoy está de cumpleaños de parte de todos sus compañeros de trabajo. Hoy día no debería haber ido a trabajar Valeria Muñoz. Le deberían haber dado la tarde libre. Le regalo a The Seeds en Rock and Pop.

0: Momento del deporte, por supuesto, con nuestro ingeniero, arquitecto y tarotista Pancho Sugarret de Radio ADN. ¿Te puedo decir Pancho o prefieres Francisco?
1: No, me da lo mismo.
0: ¿Cómo te dicen al lado? Es bueno, está al lado, una radio muy seria.
1: Ingeniero.
0: ¿Solo dicen ingeniero?
1: Pero es bullying esto.
0: ¿Ah, es bullying?
1: Sí.
0: Ah, chuta. Entonces no, tarotista. Repita. Tarotista.
1: ¿Sabes lo que me gusta? ¿Mm? Masoterapeuta.
0: Masoterapeuta, ya. Lo vamos a agregar a la lista de profesiones. ¿Cómo estás tú?
1: Bien. Yo soy un profesor que pongo buenas notas en general, ¿eh? No soy amarrete. Eso de que el 7 es para los perfectos y los 7 son de Dios y esas cosas. No, yo pongo buenas notas en general. Yo ayer a la jornada inaugural del Mundial le pongo un 6.
0: De nota máxima 7, ¿sí? 6, ya. ¿Te parece entretenido?
1: O sea, hoy día no estamos comentando ninguna embarrada. No, grande.
0: Salvo el inglés chapurriado que tenía.
1: De Sampaio, del árbitro del compromiso.
0: Pero tampoco nada grave.
1: Ah, pero no es primera vez que pasa, digamos. No. Que los árbitros se tienen que adaptar un poco al. Porque tiene que ser la determinación, tiene que ser en inglés y obviamente no es el idioma nativo y no se le entiende mucho.
0: Sí, ya, no. Pero salió todo bien entonces.
1: Yo encuentro que sí, que estuvo bastante bien. Hay gente que extrañó más cosas de la cultura mexicana que estuvieran presentes en la ceremonia inaugural. Ponte el Chavo, no sé, o el Chapulín, cosas indígenas, pero ya, yo creo que fue. Además, era difícil pensar en una, si ya he hecho 3 inauguraciones, o sea, hasta la tercera, igual era como difícil sorprender, digamos, claro. Ya se han hecho otras cosas. Y en general yo encuentro que estuvo bastante bien. Sorpresivo lo de Claudia Sheinbaum, la presidenta de México, no se hizo presente. Ya habían rumores de que no se iba a ser presente, disconforme con la FIFA, en particular por uno, el precio de las entradas, que incluso la regaló, y cosa que finalmente entrada que no fue ocupada. Y también por el carácter discriminatorio según su visión de las mujeres en el fútbol en particular.
0: Ah, bueno, y ahí está, sale también el tema de la canción de Julieta Venegas. El tema de la canción de Julieta Venegas,
1: sí. Y todo, como que había todo un pack ahí donde la presidenta no se sentía muy cómoda de estar presente en el Estadio Azteca, que ahora tiene otro nombre, pero nosotros lo conocemos como
0: Estadio Azteca. Lo vamos a decir. Chao.
1: Dale lo mismo.
0: Oye, bueno, ganó México a Sudáfrica y ganó Corea del Sur.
1: Oye, primero, yo quiero que me saquen de una duda. A lo mejor DJ Seco, tú, Maca, me pueden sacar de la duda. ¿Era Shakira o no?
0: Era Shakira.
1: ¿Sí?
0: ¿Por qué? ¿Por los lentes de sol? ¿Por qué lo puedes
1: certificar que era Shakira? Es que en redes sociales, si lo buscas, todos ponen en duda que era Shakira. Dicen que era una doble.
0: Ah, bueno. Por los lentes que tenía, no sé. Yo creo que era Shakira, pero... Ay, ¿qué le ponen?
1: Ahora... ¿Estuvo en el estadio? Sí. Yo vi que Marcelo Benedetto, un periodista argentino, se sacó una foto con ella cuando iba llegando al recinto. No sé si fue el día previo o el mismo día cuando iba llegando. Era ella. Ahora la que salió al show, no sé. Ahora el único que cantó fue Maná. Porque Fer parece que era el único que cantó. El resto está todo grabado.
0: Ah, como doblado, claro, para que no salga mal Belinda también.
1: Porque lo de Maná era como que de repente le dejaba el espacio para que el público cantara y como que sonó a que estaba en vivo.
0: Hace
1: rato que dejó de cantar Fer, pero
0: sí.
1: No canta mucho.
0: A la gente igual le gusta Maná. Ya, pero vamos a...
1: No tengo nada en contra.
0: Vamos directamente al fútbol. México-Sudáfrica, que ganó al fin México.
1: Sí. 8 partidos se tomaron en jornadas inaugurales para poder ganar su primer partido. Fue 2-0 y no hay discusión al respecto. Algunos aspectos que hay que señalar, que uno piensa que el cuadro africano, Sudáfrica en este caso, no estuvo a la altura de las circunstancias, yo creo que un poquito y nada. Uno piensa, dice, ya Chile, hasta Chile le da más pelea, digamos, a esa altura. Pau no tuvo remate a portería y México hizo lo que quiso, sin despeinarse, presión, claro. Que generó el primer gol. Buen gol el segundo, además el cabezazo de Jiménez y no mucho más que decir. Para primer partido en México como que quedaron disconformes, sobre todo los hinchas, porque sintieron que podían haber marcado más goles. Pero marcaron para hacer un mundial y marcar 2-0 y partir ganando, yo creo que estuvo bastante bien. Y lo del árbitro no solamente estuvo en cuestión lo de su inglés, su lenguaje, su forma de expresarse al momento de la toma de determinaciones, sino que también en la roja que le muestra el mexicano es bien rara. Y uno...
0: ¿No era
1: porque
0: roja?
1: La otra ya. La primera, bien, era una ocasión clara de gol y seguían demanda de la portería, roja, está bien. El segundo manotazo que es del VAR, Sí, media, puede ser media cuestionable. Pero la expulsión del mexicano, no. O sea, falta, ya, no tan violenta. Y además el jugador ni siquiera iba rumbo a la portería, ya se estaba abriendo hacia un costado, hacia el tiro de
0: esquina. Ahora estaba nervioso porque era el partido inaugural del Mundial.
1: No, porque el partido ya estaba decidido y ya estaba 2-0 y como que, bueno, no sé. Cosas que pasan con el señor Wilton Sampaio de Brasil.
0: Oye, después Corea del Sur, 2-1, República Checa, jugó súper bien, dicen...
1: ¿Cómo son los equipos, o sea, las boy band coreanas?
0: Buenas.
1: Ordenaditas, ¿no?
0: Ordenaditas, sí.
1: No se pifian nunca, uh-huh. ¿Ah? Así acá como también. Que en ni un paso, ¿no? Como los orientales, pues. Ordenadito, jugando a ras de piso, mucho mejor que República Checa. Y de hecho les abrieron la cuenta a través de algo que, según los especialistas en el fútbol, aquellos que son los más puristas, dicen que a ti no te pueden hacer un gol de lateral, ya que se origina en un lateral. Uh-huh. Bueno, en el caso de la República Checa hizo un gol viniendo de un lateral, un centro, uh-huh. pero un centro que metieron al área con la mano y un cabezazo frontal que estableció la apertura de la cuenta. Pero los coreanos ni se desesperaron. Esto fue ya como el minuto 58 y ya estaba avanzado el partido.
0: Ya. Yeah.
1: Y los coreanos siguieron jugando igual hasta que les salió el gol. Habían tenido varias oportunidades de gol, todos liderados por Heung Min Son.
0: Sí.
1: El ex Tottenham, que ahora está jugando en... Es que, bueno, ahí les cambian el nombre.
0: Está jugando en Tottenham y pregunta... ¿no
1: ahora,
0: jugó
1: están, ahora están en el Major League Soccer. Está en la Major League Soccer.
0: ¿San no jugó?
1: No. Oh. O sea, sí.
0: No lo vi.
1: Bueno, y... son todos igual, en realidad.
0: ¡Ay! No digas eso, terapeuta.
1: Masoterapeuta.
0: Masoterapeuta, no diga eso.
1: Y terminaron ganando el partido y me parece que también demuestran que le van a pelear a México en el partido que corresponda y van a entre ellos dos va a salir el líder del grupo, así que es para visualizar. Lo mismo va a ser con los japoneses. Hay gente que da como de candidato a los japoneses que pueden ser la sorpresa, de que pueden pasar varias rondas.
0: Sí, capaz.
1: Pero es lo mismo, juegan con harta intensidad, pero además con mucha precisión e intentando permanentemente jugar al pie y tratando de llegar de manera coordinada a la portería rival. Hasta ahora les ha resultado, a la Corea le resultó ayer, sin desesperarse. Y a Japón perfectamente también puede ser un equipo que hay que darle... Hay que ponerle ojo.
0: Oiga, hoy día entonces, Canadá.
1: Sí.
0: Yo puedo.
1: Canadá.
0: Es un país compuesto.
1: Bosnia y Herzegovina.
0: Eso. Y la inauguración de parte de ellos, pobre, oye, ¿no?
1: Me preguntabas tú el otro día por el último baile, la última danza de varios jugadores.
0: Sí, sí.
1: Bueno, aquí va a tener la última danza también en este mundial. ¿Quién es el héroe bosnio?
0: ¿Ya?
1: Edin Seko.
0: Ah, es Seko.
1: Es Seko. Y además goleador. Jugó en el Inter de Milán mucho tiempo, wow. Y ha liderado esta selección por bastante tiempo. Tiene 40 años, así que está como Ronaldo, como Cristiano Ronaldo. Uh-huh. Ya en la última logró clasificar con su selección y por lo tanto esta es como la despedida. ¿Sí? Como yeah. Que ya aquí ya está jugando actualmente en el fútbol alemán. Pero buen jugador, 40 años, se mantiene en forma absolutamente y va a estar presente en el día de hoy. Es seguramente una de las grandes figuras y a quienes van a seguir las cámaras en este partido con Canadá. Un Canadá que pretende ser competitivo, pero que hasta ahora no pasa más allá de ser cabeza de serie por el hecho de ser equipo local.
0: ¿Y qué otro partido también?
1: Eso a las 3 de la tarde, ojo. Eso va a ser en Toronto. Con el show de Alanis Morissette y Michael Bublé.
0: Ah.
1: Oh. Sí.
0: Alanis, estupendo.
1: Dice de menos a Brian Adams, que me gusta el canadiense. Podría haber sido Ratch.
0: No, ya siga.
1: No, no estamos de acuerdo.
0: No.
1: ¿Y los que están también?
0: Se equivocó de radio, ahí está.
1: ¿Y los que están también?
0: ¿Ah?
1: ¿Y los que están también?
0: ¿Cómo lo que están?
1: Michael Bublé y Alanis Morissette.
0: No, Alanis sí.
1: Ya.
0: Alanis Morissette siempre. Michael Bublé, me lo pierdo sin falta.
1: Y en Estados Unidos esto va a ser en Inglewood, en Los Ángeles, California. Eso va a ser a las 9 de la noche, horario estelar. Juega Estados Unidos con Paraguay, primer sudamericano que va a la cancha. Duelo americano.
0: Oh. Paraguay, que regresa después de 16 años al Mundial.
1: Les metieron una presión a los estadounidenses porque dicen que es la generación dorada de Estados Unidos.
0: Ah, yo creo...
1: Liderado por Christian Pulisic, que es un jugador que milita en el Milan de Italia.
0: Ya.
1: Entonces como que dicen, no, ahora lo rompen. Están dirigidos por un argentino, que es Mauricio Pochettino. Dicen que ahora sí que sí. Y además como la Major League Soccer hace rato, bueno, sabemos que en términos de, por ejemplo, con Europa no se puede igualar, pero la cantidad de figuras que tiene y la cantidad de plata invertida es increíble, y por lo tanto aseguran que el nivel de sus jugadores y el nivel de la competencia ha mejorado mucho, y por lo tanto se sienten capacitados para pelear a cualquiera. Vamos a ver si lo logran. Antes como que se esperaba mucho de ellos y no concretaban, pero lo vamos a ver hoy día, Estados Unidos ante Paraguay, un Paraguay que, como dices, vuelve a las citas mundialistas, y esperando que sea una buena competencia para ellos. Tienen que ser, sí, tienen que mostrar una cara un poquito más ofensiva de lo que generalmente hacen en los mundiales. Paraguay, que sí se vio de mejor manera, sobre todo en la recta final de las clasificatorias, que hicieron una segunda rueda increíble.
0: Y que se emocionó un jugador de fútbol, creo.
1: Sí,
0: Diego, ayer.
1: Sí, ayer en la conferencia de prensa lo tuvo que consolar el entrenador. Sí. Para el show, Katy Perry, Lisa y Anita. Katy Perry, todo bien, ¿no?
0: Uh-huh. Sí,
1: Lisa
0: también.
1: No la conozco. Anita es brasileña, ¿no?
0: Sí, Lisa.
1: Sí.
0: Lisa, L-I-S-A. ¿Mm? Lisa, ella es de Blackpink. ¿Esa Lisa?
1: Debe ser, pues sí.
0: Ya, estupendo.
1: Y Anita es la brasileña, ¿no?
0: Sí.
1: Que es como que
0: sí,
1: está
0: sí.
1: Ya es hace rato en Estados Unidos.
0: Mira tú.
1: Es el show. Eso va a ser previo. Los shows son previos.
0: Los previos, no en intermedio.
1: Y solo en el intermedio va a ser en la final. Recuerden que va a ser de 30 minutos.
0: Ya, le vamos a poner ojo, oreja, nariz y ceja entonces lo que va del mundial. El lunes tenemos a nuestro tarotista, ingeniero, arquitecto, masoterapia. ¿Qué más? Destapacaño. Cada día te vamos a encontrar un.
1: Pero bueno, como dijo el ministro de Hacienda, tengo que buscar una profesión que sea bien remunerada.
0: Ah, nosotros estamos todos. Entre DJ Secos, tú y yo, no sé cuál escogí. Una profesión que gane menos lucas, pero estamos contentos animando a la gente día a día que sí está trabajando en profesiones que ganen dinero.
1: No, pero hacemos lo que nos gusta, si eso es lo importante.
0: Se supone que es lo que nos gusta. Nos vamos a la música con Sophie Elix Bexor. ¿Esta sí?
1: Sí.
0: ¿Bailas?
1: Sí. Yo soy. Yo compro todo. No hay problema. La música urbana, así que no.
0: ¿Te gusta Ratch? Ahí te caíste.

9:21 y seguimos en la mañana de la 94.1. Mientras va subiendo un poquito la temperatura, hay 11 grados en la capital y tendremos una máxima de 18. Nos quedamos con Toto. Esto es Hold the Line aquí en Rock and Pop.

Charly García mejora la mañana de este día viernes 12 de junio, cuando son las 9:25. Cantamos Hablando a tu Corazón junto a Pedro Aznar, acá en la Rock and Pop.

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1: Caen gotitas en Maipú, también me dicen de Pedro Aguirre Cerda, caen gotas también. Y otro auditor dice en Puente Alto, ya está lloviendo. No sé si llueve en Puente Alto o caen gotas, pero en Maipú y en estos lugares que te estoy diciendo caen goterones. Así que a los desprevenidos a sacar paragüita, porque es una nube media loquita a esta hora de la mañana acá en Rock and Pop.

0: Ahí escuchás a Bon Jovi, Living on a Prayer, a esta hora de la mañana, cuando hay lluvia débil en varios puntos de las comunas de María Pinto, Melipilla, Peñaflor, Talagante, Padre Hurtado, Maipú, Buin, Paine y algunas gotas locas en Ñuñoa, según lo que me dicen los auditores. Vamos a ir a una pausa, pero antes les quiero contar que ¿quieres saber cuáles son los 5 mejores ingredientes para eliminar las ojeras? 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Ahora sí, por último. 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Ahora sí, nos vamos a una pausa y volvemos con más en Rock and Pop.
1: 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Temperatura rock and pop en Viña del Mar.
2: 12 grados.
1: Y en Santiago.
2: 11 grados.
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0: Claro. clásicos con Elvis Presley. Esto es Little Sister en Rock and Pop.

Nos quedamos ahora junto a James. Mientras caen gotitas en diferentes partes de la capital, no entren en pánico, por favor. Son gotitas, se llama agua. Manejen con precaución. Mientras escuchas, esto es Say Something en Rock and Pop.

Llueve en varios lugares de Santiago. Santiaguinos están sorprendidos por las lluvias, ¿ah? En el bosque dice llueve con mucho viento. También en Maipú llueve. Les mando un saludo y les regalo elástica. Manejen con precaución, por favor. Día viernes y agüita es igual a caos imparable. Es la capital.

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1: Nos quedamos con Sam Smith. Esto es How Do You Sleep 9:45 en Rock and Pop.

Jungle aterriza el 14 de agosto con nuevo disco y en nuestro país aterriza también el 3 de abril 2027. Nos quedamos con The Wave, disfrutando lo último de Jungle aquí en la 94.1 y en rockandpop.cl.

0: Era The Wave lo que escuchabas, The Jungle, lo último de su repertorio, quienes nos visitan, como yo te decía, el 3 de abril del próximo año. Y ahora nos vamos despidiendo, saludando a nuestros auspiciadores este día viernes. 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Ya, chiquillos, día viernes, logramos despertar por la mañana, ganar a la sábana, ganarle a la almohada. Ahora, lo que nos convoca es que hay una nube media turuleca, media loca, alrededor de toda la capital, de todo Santiago, las comunas María Pinto, Melipilla, Peñaflor, Talagante, Padre Hurtado, Maipú, Buin, Paine, La Florida. Está cayendo gotitas. En algunos sectores son más fuertes, sobre todo en Maipú. En Santiago Centro también caen gotas locas. Lo que yo sí les puedo pedir es que manejen con precaución, porque el piso va a estar resbaladizo, y esto no lo había comentado Meteorología de Chile. Así que bien atentos a las condiciones del tránsito. Nos vamos despidiendo y lo hacemos con un dato.
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0: Nos quedamos con Talking Heads. Ya viene Sergio Lagos con Órbita y nosotros nos volvemos a escuchar en el Safari a las 6 de la tarde. Chao, chao.

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0: 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Faltan 2 minutos para las 10.
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20: Muy bien, señoras y señores, iniciamos una nueva aventura radial llamada Órbita a través de Rock and Pop. Y claramente ayer partió el Mundial, pero partió mucho más que eso. Partió la lucha fratricida entre el uso y el abuso del control remoto. Porque tal vez pasan 4 años y en tu vida la televisión no es más que una circunstancia de tercer o cuarto plano. Pero aparece el Mundial y tus ansias por conectarte a la pantalla, por subir el volumen, por traer una chela, una piscola, poner ahí unas papas fritas, algún piquiniqui y ver los partidos del Mundial es algo que para ti es trascendente. Pero siempre existe la contraparte. No, porque yo estoy viendo mi serie, estoy viendo mi teleserie preferida, estoy viendo mi reality show, estoy viendo el concurso de no sé qué, estoy viendo el documental de no sé cuánto. Y ahí te quedas tú con tus ganas de ver tus partidos super manduqueados. Sí, señoras y señores, no va a ser fácil este mes. La batalla fratricida ha comenzado. Sí, hay que decirlo, a veces la lucha renace. Chicos versus chicas, ¿quién maneja el control remoto? Acá no hay control, hay total descontrol porque es día viernes, muchachos, y nosotros nos lanzamos con esto. Para iniciar una nueva aventura radial, invitamos a Anita Tillú. Sí, hoy es el cumpleaños de Ana. ¿Sabían o no? Nació en 1977. Le damos un gran abrazo a esta heroína del hip hop nacional. Ana Tillú, 1977. Inauguramos nuevos aires acá en Rock and Pop.
5: Cuando las serpientes evolucionaron más rápido que muchos, noten la diferencia entre una serpiente venenosa y otra que no lo es por las marcas que deja.
6: 1971.

Bueno, partió el Mundial. Un Mundial en el que no estamos, dejémoslo claro, de entrada. Pero Mundial rarísimo, extraño, cuestionado, país en guerra contra otro, los dos países jugando el Mundial, actos sectarios. Trump aprueba el Trump el día en que se... O sea, aprueba el ICE, ¿no? ¿Te acuerdas que habíamos dicho que ya las cámaras habían votado un aumento en el presupuesto? Bueno, sí, Trump firmó ayer el documento en que básicamente le dice al mundo, miren, aquí hay algunos países que nos caen bien y el resto no puede estar. Y en ese contexto se vive este nuevo mundial, un mundial cuestionado, caro, políticamente incorrecto, técnicamente, ni siquiera la presidenta. La Claudia Sheinbaum no fue a la inauguración, se instaló en una carpa a propósito de la crítica de ella y de su gobierno al precio de las entradas. No, un mundial súper raro, pero ayer partió. Con bombos y platillos, actos inaugurales, presencia de distintos artistas, una Shakira que parece que no era Shakira. Bueno, vamos a ahondar en eso. ¿Por qué la polémica? Luego lo sabremos. México llevaba varias inauguraciones de mundiales entre los que hicieron en casa y las participaciones externas nunca habían ganado y ganaron finalmente. Le ganaron a Sudáfrica en un partido que terminó con 3 expulsados. Nunca habían expulsado gente en la inauguración de un mundial. Y bueno, hay de todo, ¿no? Hay críticas a propósito de tiempos en que ocupan la pantalla para hacer publicidad en la mitad del partido, aduciendo este minuto para entregar agua, que se transforman en 3 de pura publicidad. Hay mucha crítica acerca del trasfondo de este mundial, pero al final del recorrido, un mes y tanto de recorrido, vamos a tener un nuevo líder global en el fútbol y en este juego maravilloso de la pelotita. Vamos a ver qué es lo que ocurre. Por ahora, nosotros sigamos aguantando, tengamos fe, algún día volveremos otra vez. Este es Electric Light Orchestra, Evil Woman, acá en Rock.

Ay, ay, ay. Bueno, muchachos, seguimos. Hay otras cosas ocurriendo en el mundo y en nuestro país también sí que pasan cosas. El censo 2024. ¿Te acuerdas del censo? Entró en la polémica a propósito de una serie de irregularidades detectadas por la Contraloría, ¿no? Ahora, ojo, esto supuestamente es un tema complicado, pero hay que observarlo en la justa medida, ojo. El Instituto Nacional de Estadística, CELINE, anunció la apertura de un sumario administrativo tras conocer un informe que detectó problemas en la contratación de personal para el operativo censal. Entre los antecedentes más llamativos aparece la contratación de 16 censistas con antecedentes penales y 14 extranjeros que, según la auditoría, no estaban habilitados para trabajar en Chile. Ojo, ok, son más o menos, son 30, ok, son 30 personajes cuestionados de un total de cerca de 30.000 censistas, ya, es el 0,1%. Todo esto ha escalado porque el ministro de Economía, Daniel Mas, calificó los antecedentes como graves y afirmó que deben investigarse con rigurosidad y total transparencia, incluso señalando que el ministro de Economía en esos días podría tener repercusiones legales o administrativas, lo que es bastante ponerle. Está preparándose la acusación constitucional, ya están sacando cálculos que la acusación constitucional va a avanzar. Todo esto para ir en contra del ministro de Hacienda saliente del gobierno de Boric, lo que ha sido súper cuestionado porque ponen el entredicho, por un lado, la institucionalidad nacional, por supuesto, porque un país en el que la Hacienda no funciona en muchas cosas, y por otro lado, la posibilidad de que se vuelvan a establecer más acusaciones constitucionales, incluso ahora para el ministro a cargo de la Hacienda, el señor Quirós. Entonces, claro, ojo con esto de este alcance que logran estos 30 versus los 30.000, 0,1%, y se levanta una cortina de humo que, ok, vamos, arreglemos el asunto, pero de ahí a señalar mala intención me parece rarísimo. Por ahora, muchacho, tu misterioso alguien, sí, vamos a abrir la caja de Pandora para traer a Miranda a esta hora, aquí en Rock and Pop.

0: Bueno, bueno, una de las cosas graciosas del Mundial fue la conferencia de prensa de nuestro queridísimo Bielsa, ¿sí? Marcelo, viste que está hace rato peleando con los periodistas a fuego, ¿no? En Uruguay lo tienen quemadísimo. Y bueno, llega y no sé si es parte de algún contexto, pero las respuestas de Bielsa fueron casi monosílabas. Entonces la periodista les preguntaba y Bielsa le respondía con unos pequeños textos, así, mínimos textos, una tras otra. La periodista loca. ¿Qué cree del partido? Va a ser un partido interesante. ¿Se prepararon? Sí. Y así mucho rato. Ok, señoras y señores, ayer también hubo ceremonia de inauguración en el Mundial de México. Y entre ellos se presentó, ¿quién? Maná. Y Maná regresa a Chile. Sí, para celebrar sus 40 años de carrera se presentarán el 5 de diciembre en el Estadio Monumental. Ahí tienes cartelera. 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Estoy como aceleradito, viejo. ¿Será el queque este que me comí, el queque de limón? Ah, el queque de limón del carrito al lado está bueno, viejo. Saludamos a la señora. ¿Cómo se llama la señora que vende el café? No, vamos a averiguarlo. ¿Cómo? ¿Te gusta? No, viejo, qué... Seas irrespetuoso, Pablo, es una dama. Ya volvemos con esta y otras malas costumbres acá en Rock and Pop.
1: Temperatura Rock. Temperatura Pop. Temperatura Rock and Pop. En Concepción
2: 11 grados.
1: Y en Santiago
2: 14 grados.
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0: Yo nunca le he tenido buena onda a las criptomonedas. En buena, digo. O sea, yo sé que hay gente que gana plata y le va súper bien en aquello, pero encuentro más turbio que la cresta todo eso. ¿Quién sabe qué dineros hay ahí? ¿Viste que cerraron una aplicación de criptomonedas de el Tren de Aragua? Sí, compadre, sí. Se metieron en las oficinas. Por supuesto, fueron a buscar al representante que no estaba, estaba en Colombia. Y bueno, bajo el marco regulatorio de la Comisión para el Mercado Financiero, entraron, registraron, cerraron y ahí está tu plata perdida. Pero en general era plata de narco, así que bueno... Jugaste con malos amigos. Por ahora es Brown Eyed Girl. Esto es Van Morrison. A esta hora en Rock and Pop.

Lo bueno es que hay gente que siempre, siempre, siempre, siempre, siempre está dispuesta a criticar, a alegar, a machacar, a molestar. ¿Sí o no? Sí, siempre hay alguien, ¿eh? En tu comunidad, siempre hay alguien así como, oye, no sé qué, el vecino estuvo poniendo ruido hasta de muy tarde. Y era Pablo ahí haciendo sus mezclas para hacer buenas mezclas en nuestro programa. Pero bueno, en ese caso podemos identificar en el mundo del espectáculo a uno que siempre va al frente, Noel Gallagher, el líder de Oasis, tuvo macabras palabras para este mundial. Básicamente, sabemos del fanatismo de los Gallagher por el fútbol. Ellos son de Manchester, una ciudad súper futbolizada, ¿no? Con equipos, muy populares. Se lo ve permanentemente en los estadios, siempre están atentos a su equipo, en fin. Bueno, y tú ya sabes que además está por ahí en este tema del mundial y en la organización de los conciertos el líder de Coldplay, Chris Martin, que es como un CEO del hueveo, digamos, ¿no? Él dice quién tiene que tocar. Y hay espectáculo en el medio tiempo. Ayer en el show inaugural, los shows fueron previo al partido, ¿no? Ok, pero en la final, esto va a tener el espectáculo en el medio tiempo. Onda Super Bowl, ¿cierto? Bueno, Noel Gallagher dijo, no son realmente gente del fútbol los que están haciendo los campeonatos hoy en día. Son gente del dinero y están tratando de cambiar todo esto. Él dice que prefiere mantener la tradición del deporte, una pasión que tiene que ver con un concepto que es ir detrás de una pelota y tratar de meter goles. Y, bueno, por supuesto, la crítica conecta con esta discusión que lleva meses instalada entre los fanáticos. Para algunos, este mundial representa una evolución natural de un evento cada vez más global, orientado al entretenimiento, pero para otros es la señal de que la FIFA y sus ganas de generar recursos o dinero llevando todo a una orilla que para algunos es simplemente indeseable. ¡Ok! ¡Ok! Por eso a mí me gusta el fútbol de barrio también. ¿Sí o no? Y por eso me quedo con los equipos más pequeños, ¿no? Me gusta la cosa de espíritu real, ¿no? Callejero. Por ahora, muchachos, nos quedamos junto a Oasis. Esto es Stand By Me. Seguimos acá en la Rock and Pop.

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al rojo vivo toda la situación con respecto a las cobranzas del CAE, discusión acalorada a través de personajes públicos, a través de centros de estudio, a través de los medios de comunicación, que por supuesto plantean la crisis en la que se ha visto involucrada muchísimas personas deudoras del CAE a propósito del levantamiento de sus fondos en sus cuentas bancarias. Ok. La situación ha puesto en entredicho lo acontecido anteriormente, cómo el gobierno de Boric influyó en que cesara el pago de la deuda a propósito de la promesa en campaña de acabar con el CAE. Por otro lado, también se discute la forma aplicada por la Tesorería General de la República al ser tan ruda a la hora de tomar los recursos. Esto se ha instalado en una discusión de ¿es legal o no legal? Y efectivamente era legal a propósito de las modificaciones a la ley en el 2013, después de las protestas estudiantiles del 2012 contra el CAE, se hicieron modificaciones para flexibilizar los pagos, pero por otro lado, también se marcó y se dejó muy claro que la tesorería tenía la posibilidad de embargar bienes en el caso de no pago de la deuda. Bueno, un enredo fenomenal, por supuesto. Y dentro de aquello aparecen señales que, por supuesto, le aumentan más tensión al asunto. La Corte de Apelaciones de Valparaíso acaba de emitir un fallo que podría tener importantes consecuencias para futuros casos ligados al mismo proceso. El tribunal acogió un recurso presentado por deudores de crédito con aval del Estado y terminó que la Tesorería General de la República no puede cobrar estas deudas utilizando los mecanismos de ejecución contemplados para las obligaciones tributarias. En otras palabras, la Corte concluyó que una deuda del CAE no puede ser tratada como si fuera una deuda de impuestos. Bueno, esto es una resolución, es una señal, pero por otro lado, esa misma Corte también había señalado que la tesorería estaba en regla. Entonces, entre pitos y flautas, nos vemos involucrados en un tema que es lamentable, por supuesto, y el tono en que se ha desarrollado la conversación y los daños colaterales a los que han tenido que verse con sus cuentas vacías, por supuesto, ha generado un momento en esta semana.

Semana muy, muy, muy tenso. Y nosotros invitamos a la calma y nos quedamos con ella, por supuesto. Con ella te irías a cualquier parte. Y en cualquier parte puedes escucharla, porque es mágica. Llega Seid. Esto es The Sweetest Taboo. A esta hora, aquí en Órbita Rock and Pop.

0: junto a ustedes, seguimos acompañándolos en este día viernes 12 de junio del 2026. Seguimos en este año, en el retorno de este su servidor a esta radio gigante. Sí, tenemos cartelera, muchachos. PJ Morton, ¿saben quién es? Es el tecladista de Maroon 5. Sí, la banda que estuvo en Viña, que tocó con pocas ganas y que la llenaron, o la siguen llenando de recetas hasta el día de hoy. Bueno, PJ Morton, tecladista de la banda, confirmó su debut en solitario en nuestro país. Se presentará el próximo 15 de septiembre en el Teatro Chocolate y las entradas ya están disponibles a través de Punto Ticket. Ojo, que Maroon 5 anunció gira por Sudamérica, pero no va a venir a Chile. Y era que no. No, claro, no iban a venir. No, era obvio que no iban a venir. Pero PJ sí viene, el tecladista. Ahí tenemos cartelera. 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Ya nos vamos, pero solo por algunos segundos para regresar con más acá en Rock and Pop.
1: Es la hora rock and pop. Son las 11 de la mañana.
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0: En la última encuesta CADEM, el 83% apoya levantar el secreto bancario sin orden judicial para combatir el crimen organizado. ¿Y qué están esperando, muñecos? ¿Ah? ¿Hasta cuándo? ¿Sí o no? Es curioso. Eso de ir en contra de la lógica y del sentido común es impresionante. Muchachos, por ahora, save your tears. Sí, saquemos las lágrimas y sigamos acá. Escuchas The Weeknd. A esta hora en Rock and Pop.

Uno de los personajes más polémicos de la paleta política española es Ayuso, sí. La gobernadora o presidenta de la Gobernación de Madrid, ¿no? Bueno, un personaje de extrema derecha, súper fan de Trump, súper fan de Netanyahu, súper fan de Franco al final. De todo lo que, comillas, hace algunos años era como indecible, bueno, ella está ahí. Y tiene representantes, y una de sus representantes es rapera, fotógrafa, influencer, Angie Corín, o Corine, ¿no? De seguro por ahí la viste en algún noticiero, la viste en alguna pantalla, en alguna noticia en redes sociales, porque se juntó con nuestro presidente. Sí, José Antonio Kast la recibió en La Moneda. La propia artista compartió las imágenes de sus redes sociales, o en sus redes sociales, con un mensaje de apoyo al mandatario chileno, afirmando que Chile despertó, expresando su deseo de que España siga un camino similar. Pero la pregunta que muchos le hicieron, ¿quién es ella? Angie Corín. Bueno, nació en Alabama, en Estados Unidos, tiene ascendencia polaca y vive en España desde la infancia. Se hizo conocida primero como creadora de contenido, luego como cantante, acumulando más de 1 millón de seguidores en plataformas como YouTube, además de una importante presencia en TikTok e Instagram. Pero lo que la distingue y la ha hecho controvertida y muy visible es que ha acuñado el rap de derecha en España. Sí, señoras y señores. Un sonido que por lo general está ligado a una mirada más marginal del mundo, desde una visión más crítica a lo establecido, al poder político, en fin. Bueno, ella desde el otro lado. En sus canciones aborda temas como la inmigración, ocupación ilegal de viviendas, impuestos y críticas al gobierno de Pedro Sánchez. Además, ha manifestado públicamente su cercanía con Vox y su líder Santiago Abascal. ¡Upa! ¡Oye! ¡Wow! Ok, o sea, si hace un tour, podría ella ir a tocar de todas maneras a la Casa Rosada con Milei y hablar acerca de las cosas que más les gustan. Increíble. Bueno, la pregunta que muchos se hacen es por qué el presidente recibe a este tipo de influencers y a otros no, digamos, ¿no? Porque, por supuesto, podría recibir a otros integrantes del mundo artístico. Pero ya sabemos lo que está escuchando el presi en estos días. Se llama Angie Corín. Estuvo en La Moneda hablando acerca de lo lindo que es un mundo ligado a la motosierra de Milei y otras hierbas. Por ahora, The Logical Song. Esto es Super Trump a esta hora aquí en tu radio, amiga.

Perdonen, no es nada contra Argentina ni contra los argentinos, pero es la noticia, digamos. O sea, de alguna manera se encargan de hacer noticias todo el rato. Y esta tiene que ver con algo increíble. Uno de los lemas fuertes de Milei en campaña era volver a respetar a las Fuerzas Armadas, ¿no? Volver a darles un rol institucional más fuerte, mejorar sus condiciones, un apego irrestricto a las Fuerzas Armadas como elemento fundamental del país trasandino, algo que nos suena bastante conocido acá, ¿no? En estos días. Bueno, la cosa es que con ese plan partió la campaña y fue uno de sus motores, por supuesto, para ser electo Javier Milei. Pero en estos días se ha instalado una cosa que muchísimos argentinos no lo pueden creer. Comillas, defender la patria y manejar Uber es el titular con el que la prensa argentina, de alguna u otra manera, ha tratado de resumir la discusión y el proceso que se está llevando en su territorio. El gobierno de Javier Milei autorizó a los integrantes de las Fuerzas Armadas a tener un segundo empleo fuera de su horario de servicio. ¿Ah? O sea, estas 10, 8, 12 horas, no sé cómo funcionarán los horarios de las Fuerzas Armadas, rindiendo con tus labores patrias, y después puedes hacer un segundo pololito. La medida permitirá que soldados, suboficiales y oficiales trabajen en actividades como transporte por aplicaciones, Uber, Cabify, todas esas cosas, reparto de pedidos, seguridad privada u otros empleos compatibles con su función militar. La decisión fue presentada como una flexibilización de las normas laborales dentro de las Fuerzas Armadas, pero rápidamente, por supuesto, se abrió un debate mucho más profundo. Para muchos observadores, la resolución refleja las dificultades económicas que enfrenta parte que presenta el personal militar en medio de reclamos por salarios que han perdido poder adquisitivo frente a la inflación. Bueno, las imágenes que circulan en medios argentinos son tan simbólicas como polémicas. Militares que podrían pasar de custodiar instalaciones estratégicas a manejar Uber, a repartir pedidos o trabajar como guardias privados para complementar sus ingresos. ¿Sí o no? Suena raro, ¿no? Porque si tú quieres fortalecer a tus Fuerzas Armadas, si tú quieres mejorar sus condiciones, la medida de flexibilizar sus posibilidades laborales parece no tan efectiva. Ay, ay, ay, muchachos, cosas que hay que ver. Por ahora, esto es Santos Dumont. Llega el sonido penquista de esta super banda junto al sonido de ayer.

Tal vez no los conoces, pero en Chile hay una super banda que incluye a tres integrantes dos formales y uno ocasional, pero tres integrantes de los Jaivas, definitivamente. Francisco Bosco, Alan Real, el guitarrista de los Jaivas, y también Juan Pablo Bosco, percusionista que ha colaborado en diversas actividades con la banda y muchas veces también en vivo. ¿Y quién se hace parte de este proyecto? Kyuge Hajajisha, nunca lo he podido decir bien, pero el Kyuge, famoso guitarrista de Coquimbo, que entre otras cosas ha tocado durante 25 años con el maestro Charly García. Sí, señores, así se llama la agrupación Alpaca. El guitarrista de Charly más músicos de los Jaivas se presentan este sábado 4 de julio en Espacio Incluir, alcalde Jorge Monkever, 581 Ñuñoa. No te pierdas el show de Alpaca. Por ahí, muchachos, nuestra cartelera. Por ahora, mensajes de nuestros auspiciadores. 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No es para todas, es para ti. Ya estamos de regreso, seguimos orbitando tu vida acá en Rock and Pop.

0: 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En Pucón,
1: 9 grados.
0: Y en Santiago,
1: 14 grados.
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13: Muy bien, ya está. Sí, bueno. Dan ganas, pues viejo, dan ganas de estar en la playa. Ahora, yo no tengo como esa fantasía de la playa tropical, con palmeras, así como con 45 grados de calor. De verdad, todo bien, fantástico. Pero también me llama más la atención una playa en el sur, con una cabañita. ¿Sí o no? Ahora, algún momento así vamos a vivir, Pablo, Fabián. Algún momento lo vamos a vivir. Nosotros tres nos vamos a ir juntitos a tener un fin de semana para reflexionar acerca de nuestra labor, acerca de lo que hemos hecho. Y entre disco y disco vamos a poner uno de estos. Llega The Beach Boys, estos... Wouldn't it be nice? ¿Por qué no? ¿Por qué no? ¿Por qué no podemos ser, no somos compañeros de trabajo? ¿Sí o no? Justifícalo en tu casa. The Beach Boys en la Rock and Pop.

Sí, bueno, ¿qué tanto? Nos vamos a la playa. ¿Ah? Eso de estar pensando Mark Zuckerberg, ¿no? En algún minuto dejarlo todo en el cacho que se metió. ¿Sí o no? O sea, claro, lo que ha sido, lo que en algún minuto fue tan celebrado, hoy día está en el ojo del huracán todo esto, ¿no? Cómo nos cambió la vida, todo lo que nos ha pasado a propósito de las redes sociales, para bien y para mal. 15 años después de que, comillas, la red social contara el nacimiento de Facebook, Hollywood ya prepara la segunda parte de la historia, pero esta vez no se trata de cómo se creó la red social, sino de las consecuencias que dejó en el mundo. Esta semana se liberó el primer adelanto de The Social Reckoning, la nueva película escrita por Aaron Sorkin, el mismo guionista detrás de la cinta original. Si la primera mostraba el ascenso de Zuckerberg y la creación de Facebook en un dormitorio universitario, esta nueva entrega pone el foco en las polémicas que ha acompañado a la compañía durante la última década. La película abordará temas como la desinformación, la manipulación algorítmica, la privacidad de los usuarios, el escándalo de Cambridge Analytics, ¿recuerdas, no? Toda la info que se filtró y que dejó la manzacoa. Y las denuncias realizadas por la ex ejecutiva Frances Haugen, quien filtró documentos internos que cuestionaban el impacto de la plataforma en la sociedad. No, eso es gravísimo, porque básicamente habían informes que declaraban a ciencia cierta que esto generaba cambios en las personalidades, que podía aumentar cierto tipo de enfermedades mentales en los menores de edad. Y bueno, la gente de Facebook dijo, bueno, ¿y qué? Vamos para adelante igual. El propio título ya marca el cambio del enfoque. The Social Network hablaba de la construcción de una de las empresas más influyentes del siglo XXI, pero The Social Reckoning, que podría traducirse como el ajuste de cuentas, busca examinar el costo de este éxito. ¡Ay, ay, ay! ¡Ay, ay, ay, ay, ay, ay, ay! ¡Ay, ay, ay! No, no, no, yo creo que Zuckerberg, de verdad, en algún minuto, viste que esta gente toma ayahuasca y hace como ese tipo de viajes psicodélicos para tener calma en sus espíritus, de seguro, en algún minuto de haber dicho, quizás para qué me metí. ¿Ah? ¿Sí o no? ¿O no? ¿O estará convencido de todo lo que hicieron? Por ahora, lo que viene es Phil Collins. El bueno de Phil Collins te acompaña acá en Rock and Pop.

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1: Lo escuchas, lo escuchaste y lo escucharás en nuestra radio. Por ahora, lo que llega es Jepe por la ventana.

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1: Ay, ay, ay, bueno. Por suerte que es viernes. Ahora, igual yo trabajo mañana. Pero lo bueno es que el próximo fin de semana me voy a Quirihue a tocar con los Andersen. ¡Sí! Nos vamos a Quirihue, sí, ahí, en Ñuble, muy cerca de Chillán, muchachos. Estaremos haciendo nuestro homenaje a, bueno, las canciones del maestro Charlie García. Sí, los Andersen, López, Lagos, Lazo, para ustedes. Y luego el sábado, en Concepción, y ahí te cuento detalles. Pero eso será la próxima semana. Por ahora, lo que nosotros tenemos que contarte es que Tata Barahona anunció una gira nacional para conmemorar los 15 años de su disco Fotografías, con fechas el 11 de julio en Valparaíso, el 12 de julio en Santiago y el 25 de julio en Concepción. Saludos a Tata Barahona, gran cantautor chileno. Por ahora, señoras y señores, mensajes de nuestros auspiciados. 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Mira, aquí llegó también Ernesto Che Guevara, saludamos, llegó Ernesto. Muchachos, ya nos vamos, seguimos junto a ustedes acá en Rock and Pop. Ah, sí, sí, sí, sí. Sí, llegó. Bill Clinton acaba de llegar también. Ya, nos vamos.
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0: 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Faltan 6 minutos para las 12.
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Ay, permiso. ¿Cómo márcate a la Whitney? No, pues negro. Tengo que presentar a la Whitney. No puedo marcarme a la Whitney. Ya, ya, Sergio, entra tú y márcate a la Whitney. Márcate a la Whitney. Ya, profe, ya, ahí voy, ahí voy. Es Whitney Houston, I Will Always Love You. Ay, qué romántico. Qué romántico. Ay, no lo esperaba de ti.

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Bueno, lo realmente absurdo del festival. Y dele con el festival, qué fuerte. Ya estas neuronas no están pegando. Parece que tengo que ir a nivelar. Pero la cosa más freak de todo lo que está pasando, que son muchas cosas las que pasan alrededor del mundial, fue la polémica de si era o no era Shakira, güey. ¿Sí o no? ¿Viste algo de eso? ¿Sí? Bueno, claro, bueno, Shakira ha ido más que nosotros al mundial, ¿eh? Sí, pues ha estado en miles de eventos, ha cantado, ha estado más que los chilenos en el mundial. Shakira sola. Bueno, la cosa es que hicieron como un catastro de todas las presencias de Shakira en los mundiales y, por ejemplo, nunca había ocupado anteojos, ¿no? Y a propósito de también la carencia de influencia, viste que si tú tomas fotos, publicas cosas, te pueden cobrar. Hay todas unas restricciones así de la FIFA. Y en Estados Unidos es peor aún, así como que si tú subes contenido no puedes hacerlo porque la visa de trabajo, en fin, bla, bla, bla. Miles de restricciones. Bueno, todo esto dio para que se armara la pregunta de si era Shakira la que estaba ahí. Porque a propósito de sus anteojos, claro, el rostro puede verse tal vez un poco desfigurado. Y hay una doble, no sé si oficial, que posteó algo que dio a entrever que podría ser ella. Hay muchas personas que dicen, así lo afirman, lo aseguran, ¿no? Como que Juan Gabriel vive en Punta Arenas, que estaba otra mina, que no era la Shakira, weón. No, si yo sé que esa no es la Shakira, weón, si yo la conozco, weón. Si yo la he visto, weón. Esa no es Shakira, weón, perro, no es Shakira. Mira, se parece más a tu prima que la Shakira. Bueno, ¿era o no era? ¿Ustedes qué dicen? ¿Ustedes la vieron bien? Bueno, hubo un periodista argentino que estaba transmitiendo y de pronto entra Shakira al estadio y corta la transmisión y se va derecho a pedirle una foto. Y el periodista argentino dice que sí. Che, yo la conozco. Era Shakira. Y bueno, ahí quedaron todos con la duda. Es Creedence Clearwater Revival, Proud Mary, lo que suena a continuación acá, a esta hora, en Órbita Rock and Pop.

Bueno, un tema gravísimo, realmente lamentable, triste, oscuro, siniestro, diría yo, y que habla también del estado de las cosas en el mundo. Belfast vive sus noches más tensas en años y todo comenzó con un brutal ataque que quedó registrado en vivo. Durante los últimos días, la capital de Irlanda del Norte ha sido escenario de violentos disturbios, incendios, ataques a viviendas y enfrentamientos con la policía, luego de que se viralizara un video donde un hombre es apuñalado repetidamente en plena vía pública. El presunto autor del ataque es un refugiado sudanés de 30 años que ya fue acusado de intento de asesinato. Pero lo que parecía un caso policial rápidamente derivó en algo mucho más grande. Diversas protestas contra la inmigración terminaron transformándose en disturbios con ataques dirigidos contra inmigrantes y solicitantes de asilo. Se han registrado viviendas incendiadas, vehículos quemados, familias obligadas a abandonar sus hogares por temor a la violencia. La situación se agravó tanto que la policía debió desplegar cañones de agua, una herramienta como un guanaco, ¿no? ¿Cierto? Así le llaman en el mundo, en el primer mundo, cañones de agua. Acá guanaco nomás. La herramienta que rara vez se utiliza en el Reino Unido para contener a grupos que lanzaban piedras, ladrillos y bombas Molotov. Los disturbios ya se han extendido por varias zonas de Belfast y otras localidades de Irlanda del Norte. Las autoridades y la familia de la víctima han pedido calma. De hecho, los familiares del hombre apuñalado emitieron una declaración rechazando que el ataque sea utilizado para promover el odio contra los inmigrantes. Recordando además que el aporte que miles de trabajadores extranjeros realizan en sectores como la salud y los servicios. Y detrás de todo esto aparece un fenómeno que se repite en distintos países, el papel de las redes sociales. El video del atacante circuló masivamente en internet y diversos dirigentes han acusado a grupos de extrema derecha de utilizar el caso para alimentar discursos anti-inmigración y convocar a manifestaciones que luego derivaron en violencia. No. Súper duro eso, ¿no? O sea, claro, la indignación por un asesinato, por supuesto. La sensación de que los migrantes pueden tener que ver con la ola creciente de violencia, que puede ser, sin duda. Pero la reacción colectiva en masa de ir y empezar a justiciar a los vecinos es radical, es dura y habla de esa delicada línea en la que los hombres somos hombres y pasamos luego muy pronto a ser bestias. Por ahora, muchachos, nos quedamos con la británica Adele. Esto es Easy on Me, aquí en Rock and Pop.

0: Muchachos, en cartelera tenemos datos sabrosos para ustedes. Sí, Mariana Montenegro de Denver, sí, será la artista invitada del concierto que este domingo dará la banda Usted Señámelo en el Club Chocolate. Aún quedan entradas a través de Punto Ticket. Y ojo que tenemos concurso en rockandpop.cl. ¿En serio? ¿Hay concurso? Buena, viejo. Bacán. Voy a participar. ¿Puedo participar? ¿O no está en regla eso? Yo no puedo participar. Ya voy ahí, viejo. ¿Chocolate? Voy. Pago mi entrada, feliz. Ok. Entiendo, tenemos que ser correctos. 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Ya volvemos. En los aires de Rock and Pop.
1: 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En Iquique,
2: 19 grados.
1: Y en Santiago,
2: 14 grados.
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0: Oye, a fin de mes parte la fase más compleja, según señala el Mercurio, del desalojo parcial de la mega toma de San Antonio. Eso va a ser un temazo. Pero por ahora vamos a escapar de la realidad y nos vamos a sumergir en el universo loco de Lenny Kravitz.
11: ¡Ay, weona, no te lo puedo creer!
0: ¡Sí! ¡Sí! ¡Vamos a ir para allá!
11: ¡Ay, no lo puedo creer! ¡Sin que ese negro es tan rico, weona!
0: Bueno, aquí lo tienen para ustedes, Fly Away, Lenny Kravitz en Rock and Pop.

Oye, ¿han cachado que el nuevo Papa le está quitando el protagonismo a Juan Pablo II? Porque sí o no, que Juan Pablo II fue como el Papa Rockstar. No nos vamos a meter en la línea dura de a quienes ha apoyado el Papa Juan Pablo II. No, no, no. No nos vamos a meter. Pero sí era un Papa súper taquillero, ¿no? Muy público. Pero el Papa León XIV también está sacando sus brillos. Ojo, partió todo esto a propósito de su declarada oposición a la guerra en Medio Oriente protagonizada por Estados Unidos, Israel versus Irán, ¿no? Ya, ahí partió. Después el mismo Trump lo transformó en enemigo público. Luego Peter Thiel señala que es el anticristo. Luego un niño le hace unas preguntas, que fue lo más viral de una de las cosas muy virales de ayer. Un niñito de 8 años le hace unas preguntas al Papa, que de verdad, no, metafísica, impresionante. Bueno, estuvo en la inauguración de la Sagrada Familia, evento especialmente visto por el mundo cristiano católico, un momento muy especial, por supuesto. Y ahora se anota que su encíclica es un éxito de ventas. Sí, Magnífica Humanitas. Todo este texto que habla acerca de la necesidad de ponerle coto a la inteligencia artificial, de no deshumanizar la técnica, de no hacer de la técnica algo que pueda ir en contra del ser humano. Y toda esta reflexión que, por supuesto, para mucha gente ha generado mucha conexión con el relato, porque vuelve a poner a la Iglesia Católica en los temas contingentes, dando luz, dando foco, dando una mirada. Interesante la figura del Papa, quien por supuesto se hace parte de la conversación medial en el mundo, en un mundo que al parecer cada vez respeta menos a menos voces. Bien por el Papa León XIV. Por ahora, lo que viene es ella, musa, hermosa. Tuve la posibilidad de observarla en vivo y de verdad que el recuerdo es permanente. Amy Winehouse. Lo que viene es Valerie a esta hora acá en Rock and Pop.

chica, gente luminosa, gente que quiere hacer de tu vida un espacio mejor. Ese es el compromiso de Rock and Pop. Nosotros solo les deseamos el mejor fin de semana. Nos volveremos a encontrar el lunes a eso de las 10 de la mañana con nuevas informaciones, más detalles, polémicas, algunas interesantes, otras absurdas y pelotudas. Y por supuesto con las ganas de este equipo fantástico. Fabián, Pablo, también DJ Seco y todos los de La Roca para hacer de tu momento radial el mejor instante del día. Por ahora nos despedimos. Muchísimas gracias, Chile. Suena Blue Jean. Esto es David Bowie. Chao, Chile. Os amo. Os quiero.

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0: Es la hora rock and pop. Faltan 5 minutos para la una.
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0: Temperatura. Rock and Pop. En Arica,
1: 18 grados.
0: Y en Santiago,
1: 16 grados.
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0: Es tu hora en Rock and Pop. Faltan 2 minutos para las 2.
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0: Temperatura Rock and Pop. En Santiago,
1: 17 grados.
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0: Es la hora rock and pop. Faltan 3 minutos para las 3.
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0: 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Temperatura rock and pop. En Talca,
1: 13 grados.
0: Y en Santiago,
1: 16 grados.
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1: Es tu hora en Rock and Pop. Faltan 2 minutos para las 4.
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1: Es viernes y nosotros estamos contentos, saltando en una pata, en dos patas, pies más bien, y estamos felices porque estamos contigo, ¿sí? Que nos escuchas todos los días. Y que te alegras cuando llega el viernes igual que nosotros, sí, porque se viene el fin de semana y el fin de semana acompañado, por supuesto, de las buenas canciones de rock and pop, música 24/7. Soy Fran Jorquera y hasta las 6 de la tarde te acompaño justamente con eso, pero además algunos datitos pop de esos que disfrutas tanto también aquí en la 94.1. Comenzamos con The Hollies y Lonely Woman. Estás en Rock and Pop.

duelo rock and pop de hoy viernes se enfrenta a dos de los lanzamientos más comentados del momento. Y es que este viernes llegaron los nuevos discos de Olivia Rodrigo y Mon Laferte, dos artistas que han marcado la conversación musical de los últimos años desde rincones muy distintos del pop. Por eso esta tarde enfrentamos dos canciones recién estrenadas. Están calentitas, salidas del horno, incluyendo una colaboración soñada para los fanáticos del rock alternativo y una de las piezas más emotivas del nuevo trabajo de Mon Laferte. La primera opción de hoy es What's Wrong With Me. Destaca como uno de los momentos más comentados del nuevo álbum de Olivia Rodrigo, gracias a la participación de Robert Smith, histórico líder de The Cure. La canción mezcla la sensibilidad generacional de Olivia con el inconfundible sello melancólico de una de las mayores leyendas del rock alternativo. Puedes votar por esta canción o por A pesar de ti y a pesar de mí. Muestra una faceta profundamente íntima de Mon Laferte, con una interpretación cargada de emoción y una letra que reflexiona sobre el amor, las heridas y la reconciliación. La canción sobresale entre los momentos más personales de su nuevo disco. Oye, tiene como un aire de Celine Dion, ¿no te pasa? Bueno, puedes escucharla tú mejor y ver qué te parece. A mí me encanta porque Mon Laferte tiene una voz realmente que hipnotiza, hay que decirlo. Bueno, vota por tu favorita en nuestro Instagram, Rock and Pop Chile, y escucha a la ganadora al final del programa. Y ahora vamos a seguir con Weezer. Esto es Buddy Holly en Rock and Pop.

0: 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Y así nos vamos a la pausa y ya regresamos.
1: 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Temperatura rock and pop. En Puerto Varas,
0: 8 grados.
1: Y en Santiago,
0: 18 grados.
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0: Ya estamos de regreso junto a Dusty Springfield, Son of a Preacher Man. Sigues en Rock and Pop. 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

noticias que solo pueden ocurrir cuando hay mundial de por medio. El presidente de Ecuador, Daniel Noboa, anunció que durante toda la Copa del Mundo el precio de la cerveza bajará más de un 20% en el país, gracias a eliminación temporal de un impuesto aplicado en las llamadas bebidas de moderación. La medida estará vigente hasta el 19 de julio, cuando finalice el torneo. El anuncio fue realizado con la camiseta de la selección ecuatoriana puesta y fue recibido entre aplausos por los asistentes. Según explicó el mandatario, la idea es que los ecuatorianos puedan disfrutar del Mundial en un ambiente más festivo mientras acompañan a su selección. Y más allá de la medida económica, la noticia tiene algo que resulta bastante revelador, porque demuestra hasta dónde puede llegar la fiebre mundialista. Hay países que organizan festivales, otros instalan pantallas gigantes, y en Ecuador decidieron bajar el precio de la cerveza. Mientras tanto, acá en Chile igual se está viviendo la fiebre del mundial, pese a que no tenemos la presencia de la selección. ¿Tú lo estás viendo? Sí, por acá obvio que sí. Gotye y Kimbra, Somebody That I Used To Know, para continuar este día viernes aquí en Rock and Pop.

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1: Uno de los felinos más esquivos y amenazados de América del Sur podría recibir una nueva protección en Chile, y es que esta semana fue reingresado el decreto que busca resguardar parte del cajón del Maipo, una medida clave para conservar el hábitat del gato andino, considerado uno de los mamíferos más amenazados del continente. El gato andino habita zonas cordilleranas de alta montaña y es tan difícil de observar que durante años fue considerado casi un animal mítico por científicos y comunidades locales. En Chile, sus poblaciones son muy reducidas y enfrentan amenazas como la fragmentación de su hábitat, la actividad minera y la presión sobre los ecosistemas de montaña. La iniciativa busca proteger una extensa área de los valles de Río Colorado y Río Olivares en el Cajón del Maipo, un territorio de enorme valor ecológico que también alberga glaciares, fauna nativa y buena parte de las fuentes de agua que abastecen la región metropolitana. La noticia llega después de meses de incertidumbre, luego de que decenas de decretos ambientales fueran retirados para revisión por el actual gobierno, y entre ellos estaba esta medida de protección que ahora vuelve a su tramitación junto a otras iniciativas vinculadas a biodiversidad y conservación. Así es que bien por eso, porque volvió, y me imagino que, claro, más que nada es que están estudiando muy bien qué tiene prioridad.
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1: Hace un tiempo vi a Lionel Richie en vivo y en directo ahí en el Claro Arena. ¿Te acuerdas que estuvo en Chile? Recordamos ese momento con All Night Long en Rock and Pop.

0: 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Recuerda ir a nuestro Instagram también, Rock and Pop Chile, y vota en el duelo del día. Hoy enfrentamos los nuevos discos de dos figuras del pop femenino, Olivia Rodrigo versus Mon Laferte. Vota por tu favorita y escucha a la ganadora al final del programa. Nosotros vamos y volvemos. 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Es la hora rock and pop. Son las 5 de la tarde.
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0: Y porque es viernes decimos Freedom, es George Michael sonando en Rock and Pop.

Ayer llegó a los cines el día de la revelación, la nueva película de Steven Spielberg, y con ella el director vuelve en uno de los temas que más ha marcado su carrera, los extraterrestres. La cinta plantea una pregunta que ha acompañado a la humanidad durante décadas. ¿Qué ocurriría si finalmente tuviéramos una prueba irrefutable de que no estamos solos en el universo? A partir de esa premisa, Spielberg construye una historia sobre el impacto social, político y emocional que tendría una revelación de esa magnitud. Y la verdad es que no sorprende que sea él quien cuente esta historia, porque si hay un cineasta que ha explorado nuestra fascinación por la vida extraterrestre, es justamente él, Steven Spielberg. De hecho, en 1977 dirigió Encuentros cercanos del tercer tipo, considerada una de las películas más influyentes sobre ovnis jamás realizadas. Y años después presentó ¿te acuerdas? Transformando a un visitante de otro mundo en uno de los personajes más queridos de la historia del cine. ¡Qué bueno, E.T.! Me encantaba esa película. Más tarde llegarían producciones como Taken y La Guerra de los Mundos, demostrando que el tema nunca dejó de interesarle. De hecho, Spielberg ha dicho en varias ocasiones que los extraterrestres representan una de las grandes preguntas sin respuesta de nuestra existencia. ¿Quiénes somos y cuál es nuestro lugar en el universo? Así es que, bueno, vamos a ver qué pasa con esto, lo nuevo, ¿no?, de Steven Spielberg. Promete, obviamente. Grace Jones, La Vie Rose, en Rock and Pop.

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1: Si estás buscando un panorama distinto para este fin de semana en Santiago, atención con Feria Format, un encuentro que mezcla arte, diseño, música, gastronomía y creatividad en uno de los rincones más llamativos de Providencia. Este 13 y 14 de junio se va a estar realizando esta novena edición del evento, que vuelve a reunir a artistas, ilustradores, diseñadores, coleccionistas también. Y bueno, varias sorpresas más. La cita será en la Casona La Excelente, una casona patrimonial construida en 1937, que se ha convertido en uno de los espacios más reconocibles del sector. Durante ambas jornadas habrá más de 45 artistas y stands, exhibiciones de arte, ilustración, diseño y mucho más. Y a eso se suma una programación musical con DJs durante todo el día y distintas activaciones creativas para los asistentes. La experiencia también incluye gastronomía, ojo, con propuestas de cafetería, bollería y comida para quienes quieran recorrer el evento con calma y convertir la vista en un paseo de varias horas. Además, la organización destaca que se trata de una actividad pensada para toda la familia, incluyendo niños y mascotas. Eso siempre está bien. La Feria Format se realizará entonces este 3 y 14 de junio entre las 12 del día y las 8 de la tarde en Obispo Salas, 0381 Providencia. Y lo mejor de todo, la entrada es completamente gratis. Esos panoramas nos gustan a nosotros, ¿cierto? Ya, bien, dicho esto, seguimos con Soda Stereo. Cuando pase el temblor, oye, ¿cómo estarán por allá en el norte? Tantos temblores que han habido por ahí. Saludos al norte de nuestro país.

0: 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Vamos a la pausa. Oye, viernes, que te quiero viernes. Viernes con B de bonito iba a decir, pero no. Con B de vino podría ser, ¿cierto? Para hacer un saludo, pero más ratito, sí. Bueno, ya, vamos a la pausa y ya regresamos.
1: 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Rock. 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Temperatura rock and pop en Antofagasta.
2: 15 grados.
1: Y en Santiago.
2: 17 grados.
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0: 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Aprovechamos de saludar a todos quienes están conectados con nosotros a esta hora de la tarde y esto es Don McLean. Seguimos con música American Pie.

Atención, fanáticos de la animación, porque Pixar ya presentó su próximo gran proyecto y la premisa es tan extraña como prometedora. La película se llama Gato, con doble T, y estará ambientada en las calles y canales de Venecia, Italia. Su protagonista es un gato negro llamado Nero, que tras meterse en problemas termina atrapado en una deuda con una especie de mafia felina. Sí, de verdad, una historia de crimen organizado básicamente protagonizada por gatos. Pero como suele ocurrir con Pixar, detrás de la aventura también hay una historia más profunda. Según lo adelantado por el estudio, Nero emprenderá un viaje de autodescubrimiento que lo llevará a replantearse su vida y encontrar un propósito más allá de sus problemas. Además, la película llamó la atención por su propuesta visual. Las primeras imágenes muestran una estética inspirada en la pintura tradicional y la ilustración artística, alejándose un poco del estilo que habitualmente asociamos a Pixar. Del cine, pasamos eso sí a la música y aprovechamos de destacar a Robin, cantante sueca que hoy está cumpliendo 47 años. La celebramos con este himno emblemático de su carrera, Dancing on My Own.

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1: 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Es Blur y Country House, en la 94.1.

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1: Porque hoy es viernes de lanzamientos musicales, enfrentamos hoy en nuestro duelo dos nuevos discos que lanzaron dos voces femeninas. Olivia Rodrigo, que lanzó You Seem Pretty Sad for a Girl So in Love, mientras que Mon Laferte lanzó el segundo volumen de su Femme Fatale. Y pusimos justamente a pelear en nuestro duelo dos canciones de estas grandes artistas y la ganadora fue... Olivia Rodrigo y Robert Smith, una gran dupla por lo demás, ¿eh? What's Wrong With Me, esa es la canción que te quedas escuchando entonces este día viernes, porque sí, votaste por ella y fue la ganadora del duelo Rock and Pop. Soy Fran Jorquera, te dejo un abrazote y que tengas un excelente fin de semana. Chao.

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1: Es tu hora en Rock and Pop. 3 minutos faltan para las 6.
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16: Safari. ¿Qué tal? ¿Cómo están? Bienvenidas y bienvenidos a este programa de día viernes 12 de junio. Oye, se ha pasado volando,
17: ¿eh? ¿En serio?
16: No. Oye, siento cada minuto de esta semana. ¿Cómo estás, Maca Hansen?
17: Oh, qué difícil ha sido esta semana, Dios mío. Pero con el safari nos da ánimo para terminar el día, ¿cierto?
16: Perdón, ¿la chaqueta que estaba ocupando es la que tiene el cierre como para el lado?
17: Sí, igual que la vestida.
16: Loco, me encanta. De verdad, es que como que la quiero.
17: Yo creo que es unisex.
16: ¿Sí?
17: Sí.
16: Es que además ese color, que es tu favorito, es burdeo, ¿cierto? Sí. Es este que ha... espectacular.
17: Ah, muchas gracias, Kevin. ¿Cómo está la gente en el YouTube? ¿Cómo
18: estamos
17: va?
18: Bien, claro,
17: está muy bien. Está nuestra querida DJ Irene. ¿Cómo estás tú,
19: Irene? Hola, muy bien. Wow. Todo bien.
16: No nos acordamos del otro.
17: Autoaplauso para ti.
16: Sí.
17: DJ Irene. Sí, sí, sí. Oye, Kevin, ¿y tú cómo ha estado tu día?
16: Ha estado tranqui guawi, igual un poquito intenso, pero nada que un buen cafecito no pueda solucionar.
17: Y galletitas de Bruno Camaritas.
16: Oye, tremendas galletas que tienen avena, banana.
17: Yo me la enchufé, pero sí. Menos mal que me compré dos, ¿no?
16: Yo partí comprando una. Voy comprando cuatro. Esto va a terminar en un
17: Y gracias por la subvención de 50 pesos que me faltaba.
16: Besito
17: faltan.
16: A Brunito, el chef Camaritas, que está ahí dándolo todo, vendiendo galletitas.
17: Equipo casi completo, pero ya se va a completar en este tremendo día viernes.
16: Sí, sí, recordemos sí, sí, que sí. Hay una persona que no recuerdo su nombre, medio rubio, que hoy día también tenía libre.
17: Sí,
16: pero
17: no sé, ya lo olvidamos. Sí. DJ Irene, ¿cierto? Sí.
16: Saludos a los papás de Irene. Irene, que están viéndonos.
17: Eso. Oye, la gente en el YouTube, un besito. Hay 13 grados en la capital. ¿Y partamos con buena música?
16: Uh-huh.
17: ¿Qué tienes por ahí, DJ Irene Cara?
16: Uh-huh.
17: Ahí está. Digital Love. Estupendo.
16: ¿Quién no ha tenido un amor digital?
17: ¿Un amor digital?
16: ¿Eh? ¿No?
17: ¿Tú sí?
16: Obvio. Muchos.
17: ¿En serio?
16: Sí. ¡Qué perno!
17: No, pero está bien, perfecto.

0: la canción que escuchamos recién.
1: Uy, perdón, yo así.
0: Oigan, recuerden que estamos en nuestra cuenta de YouTube, @rockandpopfm, para conversar con toda la gente. También nos pueden mandar un WhatsApp, +569 8188 5934, para conversar, para cualquier cosita.
1: Me encanta. O podríamos decir, bien.
0: ¿Cuándo vinieron los españoles? Ya, sí pues, porque hoy día tenemos una tremenda entrevista cada...
1: Así es, humorista con 39 años de carrera. 17 años como bombero, papá de 6 hijos y abuelo de 3 nietos. Se tituló de técnico de nivel superior de enfermería, o sea, TENS. Y hoy nos viene a contar sobre un festival llamado El Gran Chiste 2, donde va a estar acompañado de Álvaro Salas, Iván Arenas, Don Carter. Él es una parte muy importante del humor nacional y vamos a conversar hoy con Paul Vázquez Vergara, o más conocido como El Flaco.
0: Bien. ¿En serio vienes flaco?
1: Sí, y toda la semana tú has dicho bien.
0: Así pero que... ha sido sin querer, no sé, ¿sí?, qué me pasa.
1: Un homenaje a la cultura.
0: Oye, y oye, que deje de hacer cosas. Bombero, tens, humorista.
1: Papá de 6 hijos.
0: ¡6! 3 nietos. ¡Es abuelo!
1: ¡Qué abuelo!
0: Dios mío. Y abuelito. Bueno, y tiene este festival que nos dije, ya, basta. Basta.
1: Las hace todas.
0: Las hace todas.
1: Sí. Y además, ¿sabes qué? Podríamos pedirle que nos enseñe algo de primero auxilio. Como, loco, ¿cómo, ¿qué hace?
0: La maniobra
1: Hemingway. Esa. Porque imagínate, nos atoramos un día con las galletitas de Bruno.
0: Sí, como, mira, con la velocidad que yo me la comí, probablemente me voy a atorar.
1: Puede suceder. Sí. Maca Hansen, ¿qué más tenemos hoy?
0: Ah, perdón, hoy día además tenemos Ruta Safari con nuestro querido panelista Carlos Jimeno.
1: ¡Ésale!
0: Que también está en Rock and Ruedas de Radio Futuro. Hoy nos va a contar qué sucede en Chile con el mercado del equipamiento y accesorios para autos. ¿Tú le tenías algún accesorio a tu auto?
1: Le tengo un pino. ¿Cuenta como accesorio? Es el pino de dolor.
0: Ah, estupendo.
1: Sí,
0: estupendo.
1: Es todo lo que tiene. Pero...
0: El mío es una carta de tarot, pero tiene un gato.
1: Es una carta de tarot.
0: Pero la imagen de la carta del tarot es un gato que dice tenés, el protector.
1: ¿Y la tenés colgada?
0: Sí, porque tenía olor.
1: ¿Tenía olor la carta?
0: Sí.
1: Pero era como...
0: Es como un pino.
1: Perfecto.
0: Un pino, pero en vez de forma de pino, forma de carta de tarot, donde adentro tiene un gato que dice el protector.
1: ¿Y dónde compraste eso?
0: Temu.
1: Muy bien. Oye, y Maca Hansen, quiero que tú me cuentes de los últimos invitados que nos van a llenar no solo el corazón, sino que la guatita.
0: Mira, nos vienen a visitar Rolando Rojas y Pablo Muñoz. Ellos son de My Hero Café. My Hero Café está ubicado ahí en los Dos Caracoles, en pleno Providencia. Una idea que se hizo un espacio de entretención primero para familias, con videojuegos, con consolas, pero además tienen mangas, cómics, entonces tú puedes pedir un café, una hamburguesa, almorzar, cenar o pasar un rato en familia o leyendo mangas o viendo películas o jugando.
1: Bacán.
0: Así que...
1: Qué mejor comer y disfrutar.
0: Sí, de repente uno dice, ¿qué podemos hacer todos juntos?
1: Claro.
0: Y es una buena idea que además está al fondo de los Dos Caracoles.
1: Buena.
0: Abajo. Cuando uno baja así,
1: ¿dónde se inundó? Ahí. ¿Te acuerdas cuando se salió el Mapocho?
0: ¿El 87 o antes?
1: No,
0: ¿o después?
1: Fue el 2017, puede ser.
0: Ah, ¿verdad? Sí.
1: Y que andaba ahí un expresidente dando jugo con la polera de la Cato.
0: ¿En serio?
1: Sí.
0: Bueno, vamos a conversar de eso porque ustedes saben que los días viernes hablamos con emprendimientos y comidita.
1: ¡Me encanta!
0: Estupending, DJ Irene. Póngale play a la música porque tenemos un día estupending.
1: ¡Éjole!
0: Mientras lo seguimos leyendo al +569 8188 5934 o al WhatsApp o al YouTube, donde ustedes quieran. Nos quedamos con música nacional. Ciro de Gracia.

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1: Es el momento. Son las 6:18 de esta tarde de viernes. 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
2: ¿En serio? Con cámara y grabamos y nos vamos, ¿sí?, a la piscina.
1: Yo invito.
2: Y mostramos la hilacha.
1: Ojo, no, el Hotel Mandarín no está auspiciando.
2: Y vamos al buffet.
1: Sí, sí.
2: En el desayuno.
1: Pero espérate.
2: Y nos llenamos los platos con comida que nos vamos a comer.
1: Ojo, términos y condiciones, para pa dejarlo claro.
2: ¿Ya?
1: Si llegamos a 100.000 suscriptores en este programa.
2: En
1: 2 horas.
2: No.
1: Sí, por eso. Bueno,
2: No, pero hay que recordar que si llegamos a los 100.000 suscriptores en YouTube, @rockandpopfm, podemos poner la música.
1: Tal cual.
2: Entonces podríamos escuchar la misma música que está y podría hacer el programa de la mañana, yo lo podría hacer por YouTube.
1: Exacto.
2: Porque no tendría que cortar la música.
1: Tal cual.
2: Entonces, porque la mañana es locución cortita, mucha música. Entonces,
1: imagínense ver a la Maca 7 de la mañana a través de una cámara 4K. No, me encanta.
2: Con DJ Irene, porque no sé si...
1: Pero eso, suscríbanse al canal de YouTube de Rock and Pop, Rock and Pop FM, y si llegamos a 100.000 de aquí a las 8, yo me rajo con una estadía, una estadía completa, todo un fin de semana para 2 personas, más para ti, Maca, DJ Irene, Bruno Camaritas y yo. 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Si llegamos a las 100.000, me corto una. ¿Qué hierba la pavita, por favor? Primera noticia del tecito informativo. Hay mucha gente que no se va a poder suscribir al canal de YouTube. ¿Por qué? Porque se le cortó la luz. Maca Hansen, tú lo estabas contando.
2: Sí, pero pensé que era algo como de mi edificio, pero se cortó.
1: Se cortó. De hecho, la Superintendencia de Electricidad y Combustibles, que es la que lleva la estadística de clientes afectados por corte de suministro eléctrico, dice que la región metropolitana tiene a esta hora 10.157 clientes afectados por cortes de suministro eléctrico. Principalmente está asociado esto a fuertes vientos. Estaba viendo unos videos en X, que de hecho es parte de los trending topics. El hecho que en Puente Alto hubo, en horas de esta tarde, te diría tipo 3:30 de la tarde, árboles caídos. Y más de 30.000 clientes sin luz. O sea, se ha repuesto el servicio, el suministro eléctrico, pero igual quedan cerca de 10.000 clientes, que son como 40.000 personas afectadas por estos cortes. Hay brigadas de CGE trabajando todavía en árboles que cayeron sobre el tendido eléctrico en Puente Alto y en otras comunas de nuestro Gran Santiago. Pirque también, Puente Alto. Se ha visto bien afectado por estos vientos, que se supone son la previa de una lluvia que todavía no llega.
2: Oh.
1: Y no sé si vaya a llegar.
2: Chan.
1: Segunda noticia del tecito informativo, la hacemos cortita y al pie. Maca Hansen, ignorante.
2: ¿Ah?
1: Cobarde.
2: No.
1: Eso le dijo un concejal a otro concejal en Cabrero. Una situación que no terminó en solo agresiones de palabras.
2: ¿De palabra?
1: Caché que justo alguien, yo aquí sospecho de todo, pero justo alguien puso a grabar con un celular detrás como de una mochila la despedida. Cuando se terminó el Consejo Municipal de Cabrero, sale un concejal, hay un tipo que, un concejal, que como que le echa la choría, le echa un pechazo, y el otro, el que recibió el pechazo, se da vuelta y le pega flor de guate, cachetada, dígale como quiera. ¿Ahí viste ese meme de Batman pegándole a Robin?
2: Sí, sí.
1: Eso.
2: Oh.
1: Pero un sonido que está para hacerlo meme. O sea, es impresionante. Y de ahí lo separan y dicen... Bueno.
2: Ya, pero ¿por qué a la mano?
1: No, era un consejo ordinario en Cabrera. Y efectivamente...
2: Era bien ordinario.
1: Muy ordinario lo que pasó en el municipio de Cabrero, que obviamente el municipio rechazó lo ocurrido, bla, bla, bla. Lo importante es que hay registro de esta pelea donde se trataron pésimo los concejales. Mauricio Rodríguez, del Partido Social Cristiano.
2: ¿Ya?
1: Mira, Cristianito. Y Miguel San Martín, del Partido Republicano. Son ambos de una misma tendencia política. pero se trataron mal y terminaron a los golpes. ¡Esa! Así sonó, pero te juro que sonó mejor que eso. Ya, y última noticia del tecito informativo. Lo decíamos ayer, las elecciones en Perú están en llamas, pero ahora hay más votos de diferencia. Keiko Fujimori, a esta hora, a las 6 de la tarde salió el último reporte, a esta hora tiene 1.186 votos de diferencia. Tiene
2: Hay mil. Pero igual es poco.
1: Ayer era 500. Tiene el 50,01% de las preferencias versus el 49,99% que tiene Roberto Sánchez. ¿Y qué se ha dicho de parte del partido Juntos por el Perú, de Roberto Sánchez? Que quieren impugnar cerca de 2.100
2: ¿quieren que las vuelvan a contar? O...
1: Claro, y esas actas son favorables a Keiko Fujimori. Serían 2.100 actas que podrían dar vuelta al resultado. O sea,
2: y podría ser lo ganador.
1: Tal cual. Así que Perú siendo Perú. En una indefinición absoluta, a casi una semana de las elecciones, Keiko Fujimori está ganando, pero todavía no se sabe si ella va a ser o no la presidenta del Perú.
2: ¡Chancho!
1: Es un suspiro limeño para ellos.
2: Un suspiro limeño.
1: Ah, que es un postre.
2: Sí. Es bien relajante el suspiro limeño, sí. Igual me gusta.
1: Se rió con mi chiste de papá.
2: Sí. DJ Irene tiene la cancioncita por ahí. Eso fue el tecito informativo. Sí. Pueden encontrar toda la información también en las redes de nuestro querido Kaden, arroba Kaden Falgara. Ahora nos quedamos con Charlie XCX. Esto es 360, aquí en la 94.1 y en rockandpop.cl.

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1: Estupendo. Tengo dato que contarles y es como un anuncio para de utilidad pública porque la línea 2 del Metro de Santiago continúa con servicio interrumpido desde las estaciones El Llano, San Miguel, Lovial, Departamental y Ciudad del Niño. El servicio está disponible desde Lo Ovalle hasta el Hospital El Pino y Franklin a Vespucio Norte. Y van a seguir informando desde Metro de Santiago. Esto ocurrió a eso de las 5:40 y ahora son las 6:27 y continúa funcionando de manera parcial. Día viernes, Metro bien llenito.
2: Oye, tú que siempre en la mañana estás informando de estas tipo de situaciones.
1: Desinformando.
2: No. ¿Cuánto demoran entre que se suspende el servicio, ya sabemos por qué, hasta que se repone el servicio? ¿Como una hora o no?
1: Sí, pero el problema es que sigue quedando como personas, gente remanente, como ese taco de personas, porque ya, aunque se restableció, se arregla el servicio, sí, se restablece, igual queda mucha gente acumulada en estaciones, entonces los vagones del metro siguen llegando llenos y sigue sin poder entrar, entonces de repente tiene que pasar uno vacío y tú debes pasar uno vacío y ¡ah, no! Y no pudiste subir. Ya, mira, es bien complicado, pero hay que tomar altura de miras porque esta es una situación ajena a metro. Es una persona que se precipitó hacia el metro. Están diciendo que es por personal la vía, así que...
2: Pucha.
1: Vamos a ver cómo sigue. Paciencia.
2: Es viernes, ya van a todos a poder descansar y estar tranqui guaui en la casita o en el after o en la previa. ¿La previa se hace hasta ahora o no?
1: No sé, yo ya estoy en el after, estoy durmiendo hasta ahora.
2: qué rico los carretes que terminan a las 12.
1: Sí.
2: Qué rico.
1: No, muchas gracias.
2: Sí,
1: no,
2: tutito.
1: Sí.
2: Mejor carrete, jugar play. Punto. ¿Sí, frazada? ¿Qué?
1: Hoy día me volví a dar vuelta un juego y me dijeron de nuevo Macarena.
2: ¿El mismo?
1: Otro. No me duran nada. Tengo un problema.
2: ¿Pero cuánto rato jugáis de corrido?
1: Muy poco.
2: Yo logro jugar 10 minutos.
1: No.
2: Bueno, duro 10 minutos, Maca Hansen dura 3 horas.
1: Sí.
2: Jugando Play.
1: Lo peor que me tienen una aplicación para decir hoy día.
2: No. Sí. Ese fue el dato Safari el día de hoy.
1: Saludamos a nuestros auspiciadores.
2: Espera, ¿lo cerramos? Lo cerramos primero, ¿no? Dale, ponle play.
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1: Una persona puso muy poco, 5 horas, sí. Pero si yo no estoy jugando, está jugando la otra persona.
2: Seguimos hablando de juego, ¿no?
1: Sí, tengo problemas, cara. Y ahora que salió el anuncio de Zelda.
2: Tipo,
1: Ocarina
2: of Time, necesitas la Switch 2. Pero
1: no tengo dinero.
2: No, iba a estar más caro.
1: Tarjetazo.
2: Sí.
1: Tarjetazo. Sin fondos.
2: Parece, oí el rumor que puede que venga una edición especial de la Switch 2, como vestida con...
1: Tarjetazo sin fondos. Saludemos a nuestro auspicio.
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1: Otra vez tarjetazo también para eso.
2: Sí. Y aquí el último tarjetazo.
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1: 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Nosotros nos vamos a una pausa con tarjeta debajo del brazo y...
2: Y todo bien.
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3: 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Temperatura pop. Temperatura rock and pop. En Rancagua,
0: 14 grados.
3: Y en Santiago,
0: 15 grados.
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1: Nos quedamos con Placebo. Esto es The Bitter End en Rock and Pop.

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1: Llegamos al momento de la entrevista en la 94.1, el momento más importante del programa, por supuesto que sí, y nos visita, y hace mucho tiempo que lo queríamos tener en el Safari de la Rock and Pop, bombero, tense, humorista, abuelo, papá. Va a estar en un tremendo show el 10 de julio en el Gran Chiste 2, y no solo eso, vamos a conversar con el tremendo Paul Vázquez Vergara, o más conocido como El Flaco. Le vamos a mandar un saludo. O
2: sea, hola, flaquito.
3: Aplauso. Hola, ¿qué tal?
2: ¿Cómo estás?
3: Bien.
1: Está bien.
3: Bien.
2: Flaco, ¿te puedo contar algo?
3: Estoy feliz por lo... Soy un hombre feliz.
2: Mira. Bueno, bigote, te arreglaste, sí, los bigotes, ¿ah? ¿Eh? Los arreglaste para... Oye, te quiero contar algo.
3: Dímelo.
2: Maca Hansen, mi compañerita acá, ha estado toda la semana, pero toda la semana, sin saber que venías, diciendo, bien, a cada rato.
1: Perdón,
2: a cada rato. Y perdón, ahora que supimos que venías, nosotros dijimos...
1: Tengo que pagar derechos de autor.
2: Sí, pues, es momento de cobrar.
3: No, es patrimonio del pueblo.
1: ¡Ah! Y no, y los chistes igual, el papel picado, chaya, yo siempre ando... ¿Cuándo vinieron los españoles? Dije, yo crecí con tu humor, flaco, y cada vez que se puede digo chistes en la mañana, me retan, igual los hago, sí, pero son blanquitos, se hace lo que se puede.
3: Eres tierna porque es la forma más sutil de decirme que estoy viejo.
1: ¡No!
2: Claro, te dijo, yo te veía cuando chica, cuando llegaba al colegio, ¿cachaste?
1: Ay.
3: Para mí se fue ayer, es que partió, esto, para mí fue ayer.
1: Partiste muy chico, si recién tienes 20, 25 en cada pierna.
3: Bueno, pero yo de verdad que cuando uno va creciendo, yo lo aprendí mucho de Coco Legrand, cuando Coco Legrand dijo, acostúmbrense a mis canas y a mis arrugas.
2: Mira,
1: no tenía ninguna.
2: ¿Arrugas no tenía?
1: No.
2: No, te hiciste no, algo.
1: Sí.
2: ¿Te hiciste algo?
1: Como no, test, tu oportunidad de el Botox. No.
3: No, nada.
1: Ha sido hialurónico.
3: No tomo sol.
2: Oye, flaco, ¿cómo ha estado la vida con esto de haberte titulado de tense, de seguir siendo un gran bombero, ser papá de 6 hijos, abuelo de 3? Además, seguir en el humor. ¿Cómo haces todo?
3: Bueno, hemos evolucionado porque ahora son 5 nietos.
2: ¿5?
3: Sí, ahora tengo mi nieta Mía, así le pusieron. La Mía es una nieta no nata aún.
1: Ya, viene bien camino.
3: Viene, va a llegar en septiembre, así que tiquitiquití, lo más probable.
2: Bueno.
3: Y bien, sabes que es... Me siento muy feliz de poder haber evolucionado, y hacer cosas mejor ocupado que preocupado. Entonces,
2: mira, importante.
3: Entonces me gustó mucho haber vuelto a estudiar, fue una experiencia muy hermosa, y de hecho ahora en este segundo semestre me vuelvo a matricular. Porque quiero seguir estudiando.
2: ¿Qué hay de estudiar? Perdón, no, los sapos.
3: Enfermería no. Ya. Porque yo saqué la cuenta, tengo 58, 59, 60, 60, o sea, me titulo y jubilo, así que no. Sí. Pero sí voy a estudiar lenguaje y señas.
2: Buena.
1: Ah, pero qué tremendo, sí, qué bonito. Sí. Y como TENS también, que te titulaste, hiciste la práctica, porque con Mitzi, nuestra productora, te estamos buscando para traerte en el verano. Decía, no, esto es la práctica, estoy ocupado. ¿Vas a trabajar también en eso o te vas a dedicar full mejor al humor?
3: No, mira, voy a compatibilizar todo.
1: Yeah.
3: Pero me decidí por un área de la salud que es paliativo.
2: Ah,
3: entonces,
1: bonito.
3: Como una práctica mía me tocó en Clínica Familia en la Florida, que tratábamos a enfermos terminales y fin de vida. Entonces yo pienso que ocupar mi humor como herramienta de sanidad y de bienestar.
1: Como Patch Adams.
2: Tal cual.
3: Puede, porque lo pasé muy... A pesar que es triste ver a los adultos mayores, muchos de ellos abandonados. Mm. Entonces puedo usar mi humor como herramienta de sanidad, y cuando llegue la hora de ellos, cuando llegue la parca a llevárselo, que se los lleve bonito. Si la señora María toda su vida usó sus labios rojos, que se vaya con la pintadita, que se vaya con su uñita limpiecita, que nunca tengan una lesión por presión, que no les hagan escara. Cuidarlos.
2: Claro.
3: Cuidarlos y darle lo mejor que uno le pueda brindar.
2: Así ¿Tú sentís, flaco, que en la sociedad en la que estamos hoy, que está, no sé, está media tensa, triste, no sé si está así como con ganas de pelear con el otro, nos falta un poquito de ese cuidado con las personas mayores, pero también con el de al lado nomás?
3: Sí, yo creo que estamos muy individualizados, cada uno, como decían los viejos, cada uno mata su toro, en esa están. Entonces, como los tiempos están complicados, yo creo que la gente está muy, muy individual, se preocupan de lo suyo, ya no miran al lado, te puedes dar cuenta en el tránsito cómo hay reacciones, de repente un topón y queda la grande, sí, y de repente no te das cuenta que se te pasa la mano y quedan las desgracias como quedan. Sí, yo por eso qué bueno que ahora en julio venga esta reunión de humoristas clásicos, donde la gente tenga la oportunidad de ir a relajarse un rato, de pasarlo bien y de reír. Yo creo que a mi gente les falta que se den un tiempo de ir a pasarla bien, de disfrutar. Lo mínimo yo creo que uno puede estar bien con uno mismo y con el semejante. Yo creo que nos falta reír.
1: Nos falta también ser más tolerantes también, por supuesto, ante las diferencias. Oye, Flaco, ¿qué fue empezar a estudiar de nuevo? ¿Cómo te sentiste? La gente, hay personas acá que están escribiendo porque estamos también a través de YouTube en vivo. Oh. Y hay una persona acá que dice, Patricio Pino, grande, yo también estoy estudiando a mis 56. ¿Qué les diría a esas personas que se atrevieron y dicen, ¿sabes qué? No hay edad para estudiar. No,
3: nunca es tarde para lo bueno.
2: quiero esa frase en una polera.
1: nunca es tarde
2: para lo bueno. Está bueno.
3: Nunca es tarde para la abuela. Que no claudique, que llegue a la meta. Sí, para mí fue un desafío también porque yo elegí un horario diurno.
2: Ya.
3: O sea, cuando yo llegué, mis compañeros y compañeras pensaban que eran quinto medio. Porque vienen recién fresquitos del liceo y llegan al instituto y piensan que el estudio superior es como estar en quinto medio. Fue una experiencia estar rodeado de juventud, me llené de juventud, me llené de energía, me llené de papas fritas, me llené de completo a Luca.
2: Bien,
1: haz queso.
3: las ventanas, esas famosas ventanas, fue maravilloso. Nunca pensé comerme un completo en el bandejón de la Alameda, al frente del instituto, dormir en el pasto, porque de repente habían ventanas muy largas. Estudiar mucho, porque yo el único lado que tenía para estudiar era en el aula. Entonces, porque afuera tenía que seguir cumpliendo rol de la bomba como esposo,
2: claro,
3: cierto padre, y preocuparme de la vida real. Pero fue hermoso, al puesto a estudiar, yo fui muy feliz, por eso quedé con ese bichito de seguir estudiando.
2: Oye, ¿qué te decían tus compañeros, compañeras de carrera cuando entraste por primera vez y cacharon que eres el Flaco?
3: Sí, ellos pensaron al principio que yo iba a llegar. ¡Chao!
2: ¿En serio?
3: De hecho, no llamé la atención con los profesores, me comporté como un estudiante más, pues yo iba a estudiar, no era necesario sobresalir o ganarte una décima por ser el Flaco.
2: Claro. Y después, cuando cacharon que eres el Flaco, igual como que tú tenías ahí como más cercanía, o siempre como.
3: O sea, por ser alto, te vayas a sentar atrás. Entonces, atrás como que están los que se esconden, sí, en sentido para que no le hagan preguntas. Me hice mi grupo, pero era un grupo responsable que era para estudiar.
2: Ya.
3: Entonces, ya Paul, sácate la casa.
2: Ah, bueno.
3: Sácate la casa. En términos juveniles. Entonces era entretenido y cuando teníamos que hacer maqueta, íbamos y hacíamos el trabajo. Yo igual, técnico manual, soy malo, entonces yo era eso, siempre en movimiento, que nunca sepas que estás quieto.
2: Ah, no haces nada, ¿no? Ah, o sea, se estaba armando la maqueta y tú como que dabas ahí vuelta.
1: Eso, quedó bien ahí, quedó bien, y caminé para el otro lado bien también.
3: Ahí están los lápices de colores, ahí está el pegamento, ahí está todo.
1: ¿Cuánto sabe Paul Vázquez? Bueno, pero no olvidemos que nos visita nuestro queridísimo humorista con 39 años de carrera, porque se nos viene el festival El Gran Chiste 2, que va a reunir a grandes clásicos de la comedia. Wow. En el Movistar Arena, Álvaro Salas, Iván Arenas, Don Cártel, tú claramente el Flaco y el Guaso Filomeno, con la conducción de Eduardo Fuentes. La primera versión fue con Luis Slimming, Pamela Neiva y Fabricio Copano, Paloma Salas y Esteban Duch. Esta es la segunda, 10 de julio. ¿Qué te parece esta invitación?
3: Bueno, porque mira, en el chiste 1 fueron los stand-uperos. Stand-uperos. Entonces, esta nueva modalidad del humor que. Los humoristas clásicos como que nos sentimos desplazados, algunos se sintieron desplazados de que nos vienen a quitar el trabajo. pero hay público, por ejemplo, mi público de 1996, que tenían 20 años, hoy tienen 50. El que tenía 40 tiene 70 y otros partieron.
2: Claro.
3: Entonces, los que crecieron con Álvaro Salas, los que nos educamos con el profesor Rosa.
2: Sí, po. Entonces, porque hubo una generación que se educó y sí, otra que se deseducó. Pero bueno, es un detalle.
3: Sí, pero y trabajar con estos señores del humor, Álvaro Salas, el rey del chiste corto.
1: Sí, pues. Chiste rápido.
3: Claro, compartir escenario con ellos es maravilloso. Yo creo que es una gran oportunidad para la gente que reclamaba también, como público reclamaba, no, a mí no me gusta el stand-up, yo quiero que vuelva al humor clásico. Bueno, ahora tenemos la gran oportunidad este 10 de julio que a reunir a estos 5. Yo estoy muy feliz que la productora me haya considerado, porque yo me considero dentro del humor clásico.
2: Mira.
3: Pero también uno hace un poco de stand-up ahí, pero...
2: Eso te quería preguntar, Flaquito, porque ¿qué puede encontrar la gente en tu show en particular? Porque, claro, nosotros todos recordamos al Flaco de Dinamita Show. ¿Qué hace el Flaco en solitario arriba del escenario? ¿Se pasea por su propia historia? ¿Paseáis por esto de que estudiaste, de que eres bombero? ¿Qué hace el Flaco arriba del escenario?
3: Mira, aparte de... el Flaco sigue con la misma esencia, con un humor transversal.
2: Ya.
3: No soy tan... mi humor no es tan rojo, pasado a rocoto. es transversal. Entonces, mi rutina se llama Cualquier Camino que Tenga Humor. Ya. Ese es mi nuevo show que estoy presentando, que se llama Cualquier Camino que Tenga Humor. Hay un camino que doy una pincelada nomás, porque hay que tener tino para hacer un humor político. Yo no hago humor político.
2: Ya.
3: Yo no hago humor político porque es como separar las aguas. Y ahora se nota mucho.
2: Sí, claro. O sea, es difícil. Si mencionas algo, puedes generar esa división. Y esa,
3: no es la idea. Ya. Pero hablo de mi historia de estudiante, por ejemplo. De las

0: radiólogos.
1: Y, sí, y ahí me quedé. el celeste, negros, el verde.
0: Los negros, que son los kines.
1: Ah. ¿Cachai?
2: Flaco, yo pensaba que los negros era como el karate, weón. Bueno. Pensé que los de negro eran como los más bacanes. Una vez vi a alguien de negro y dije, oh, ah, me alejo.
1: Bueno, y las que trabajan en pediatría, que tienen también tienen monitos. Sí.
0: Las matronas de rojo.
1: Ah, verdad, Chi. Sí. Toda la razón. Estamos conversando con Paul Vázquez.
0: Y Dios, po.
1: ¿Y Dios? Que sí, está de blanco.
2: El doctor.
1: El Dios-tor. Paul Vázquez Vergara o el Flaco, lo pueden seguir en redes sociales, @grandeflaco con dos O. Aquí pregunta una persona, ¿cuál es la diferencia entre el stand-up y humor tradicional? ¿Cuál sería como la gran diferencia entre las dos?
0: Yo creo que, bueno, para aclararle ahí...
1: Patricio Pino.
0: A Patricio, todos hacemos stand-up.
1: Sí, sí.
0: Todo en la vida hacemos stand-up.
2: Sí, claro.
0: Pero la diferencia con el humor clásico, según mi percepción, que nosotros tenemos más remates.
2: Ya.
0: Tenemos remates más seguidos.
2: Perfecto.
0: Entonces, el stand-upero, cuando habla su historia, un remate, después sigue y te viene otro remate, y así es como nosotros no tratamos que sea. Un remate,
2: una metralleta de
1: carcajada. ¿Cuándo vinieron los españoles?
0: Que sea remate, remate, remate y reventón.
1: Claro. Risa rápida, rápida, rápida.
0: ¿Cachai? Que no. Nos damos espacio para los baches.
1: Eso, ya. Que no haya como un silencio o de la historia que quizás que sea muy. Muy muy larga, como, sí, y no termina, claro, como el señor...
0: Este caballero del teléfono.
2: Saludos a George Harris, que está escuchando el safari. Está tomando nota. Oye, hablando de tomar nota, ¿tú cómo escribís tu rutina? ¿La escribís, no sé, mientras estabas haciendo la práctica, no, cuando estabas en el cuartel? ¿Cómo lo hacís?
0: Nosotros, mi equipo de trabajo, mi equipo se llama Somos la Pyme.
2: Ya.
0: Así se llama, y bueno, tengo... mi señora que me apoya mucho, tengo mi técnico audiovisual y hacemos taller. Ya. Entonces yo me saco la casa, nos reunimos, almorzamos y en la sobremesa, grabadora, y empezamos a tirar ideas.
2: Mira.
1: Buenísimo. Está yo bueno. Después de almuerzo me da sueño, no sé cómo lo hace.
0: No.
1: Yo voy al tutito, almuerzo, bueno. Una siestecita.
0: Claro, la siesta del almuerzo. Rigo, riqui, riqui.
1: El problema es que me despierto como a las 8 de la tarde. Digo, oh.
2: Bueno, claro, es una siesta un poco más larga. Sí, yo termino puesto siempre después de los almuerzos. Sí,
1: bueno,
2: sí. Pero más chistoso. Sí, más chistoso.
0: Entonces, igual, por ejemplo, después el vinito y entre el bajativo y el subitivo, ahí uno.
2: El subitivo. Me encantó, lo necesito ahora.
0: Entonces ahí hacemos, grabamos y después vamos ordenando, le ponemos un título a lo que vamos a hablar,
2: ya,
0: y vamos tirando ideas y después se van clasificando y se al colador y se va, ya, dejando lo mejor.
2: Flaquito, quiero preguntarte, ¿cuál ha sido tu mejor show en la vida? Que tú digáis, ¿sabes qué? A este le tengo demasiado amor, demasiado cariño, lo repetiría mil veces si es necesario.
0: 1996, por supuesto.
2: Festival de Viña.
0: Sí. 1996, inolvidable. Si no fuera porque existen los espejos, para mí esto fue ayer.
2: Mira.
0: Y también el Festival 2000...
2: ¿Uno?
0: 2001-1.
1: ¿11?
2: ¿Entonces? ¿2000 entonces? No, lo querías decir.
0: No,
2: muy bien.
0: Me cuidé.
2: Pero lo dijimos igual, así que estuvo entonces. No, el 2011 entonces.
0: Claro, con los trajes amarillos. Cuando.
2: Sí.
0: Con los trajes amarillos cuando hicimos la rutina de bomberos. Esa también me quedo con esa rutina. Y bueno, y último me quedo con la rutina de también. Es que. Todo show es diferente, tiene diferentes energías.
2: Sí.
0: Pero 1996 y el 2011.
2: Lo dijo. Díganlo en la casa.
0: Entonces, con esas rutinas, a mí me gustó mucho la rutina del Festival de Olmué, en solitario, y el 2020, que el 2020 me fue bastante bien. Se llenó la agenda de trabajo para una gira nacional.
2: Mira.
0: Y pandemia.
1: Oh.
2: La suerte.
0: La suerte de uno no es de otro.
2: Sí, claro, tal cual.
1: Paul Vázquez Vergara o el Flaco, como quieran decirle, para nosotros el Flaco porque llega al corazón, se va a estar presentando entonces el viernes 10 de julio en este El Gran Chiste 2, un tremendo festival donde va a compartir también junto a Álvaro Salas, Iván Arena.

0: 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Y Flaco, perdóname, pero no podemos cerrar el programa sin hacerte la pregunta que nos dijeron que está en todos lados. El Indio está medio enojado. Dice que está enojado por parte de la rutina que hiciste y sobre un chiste sobre la amputación. ¿Qué opináis? Habíamos dicho que estábamos medios todos saltones, enojones.
1: Yo no dije nada.
2: No hay dicho nada.
1: El Flaco sí, tal vez, pero yo no he dicho nada.
2: Paul Vázquez no ha dicho nada.
1: No ha dicho
2: el
1: nada. Flaco, yo no me. No, el Flaco ahí. Hablen con el Flaco ahí. ¿No?
2: Oye, pero. No están las relaciones bien. O sea, digamos, como que se mantienen a distancia.
1: Y claro, yo creo que tomamos la decisión de seguir nuestros caminos y eso tenemos que seguir. Ya. Yo ya no. Para adelante que para atrás no cunde.
0: Estupendo.
1: Y para el lado uno se ve weón. Entonces, para adelante.
2: Sí, soy.
0: Mira, aquí Beatriz Villalobos dice: mándele un saludo al Flaco que lo recordamos en el pasaje Mar Egeo de Pudahuel.
1: De Pudahuel, ahí Santa Corina. Ahí. Gran jugadora, yo jugué a la pelota por el Bonilla.
0: Ya, pues dejé de hacer cosas, po. Los bomberos, jugó la pelota. Y nosotros nos levantamos y ya estoy cansado.
2: Sí, es verdad. Sí, estamos así.
0: ¿Dónde saqué tanta energía?
2: Oye, Flaco, perdón, aquí están preguntando. ¿Cuál es tu mejor talla en algún turno tense? Alguien parece que tiene información privilegiada y quiero saberlo.
1: A ver, pues hay varias. Por ejemplo, tú sabes que la cuenta en la rutina yo esto.
0: ¡Ah, demonios!
2: No, entonces no hagamos spoiler.
1: No, pero un spoiler nomás, uno nomás. Por ejemplo, la que más me gusta, que la gente que la práctica me tocó en el gran hospital público San Juan de Dios. Histórico por los demás, muy histórico. El primer hospital de Chile, fundado por don Pedro Valdivia. ¿Sabían eso?
2: No tenía idea.
1: Un poco de historia, muchachos.
0: Muchas gracias.
1: Bueno.
2: ¡Nos meó! Pero sí, ¿sabes qué, Flaco? Sí.
0: Está bien.
2: Te la banco completa.
1: No quise ser grosero.
2: No, por favor. No,
0: esta es tu casa, puede ser.
1: No. Entonces, la gente, por ejemplo, la gente piensa que mientras más grita, más se queja, más rápido va a ser atendido, porque después hay que categorizarlo y tomarle los signos vitales y de repente marcan 120 con 80. Entonces ya, anda a secarte, espera en C4. Entonces hay clasificación de...
2: Perfecto.
1: Entre las urgencias.
2: Ya.
1: Hay urgencias que no son urgencias. Entonces ya viene con dolor, obviamente su vía, le ponen su medicamento a la vena y eso, entonces... la gente se cansa en la espera, todo. Sí, entonces yo, en mi tiempo, cuando yo no tenía nada que hacer, iba a estas salas de espera y hablas con la gente. ¿Cómo estás? Hola, ¿cómo estás, muchacho? Todo bien. Hoy una señora en la silla de ruedas. Hola, mamita, ¿cómo está usted? Bien, pues, mijito. Puta, si está bien que estás guayando aquí, señora.
2: Me encanta. Oye, mejor ese show que el del C-Spam. No, ya.
0: No, ay, Dios mío.
1: Oye, con respecto, yo voy a defender todo. Yo voy a defender al personal de salud, por supuesto. Con respecto a los shows, no es que se hagan shows los spam, ¿ya? Los turnos de la gente del área de la salud, yo como estudiante en práctica, que todavía no ejerzo, que voy a ejercer, los turnos son de perro. Es un safari. Es turnos, hay un turno que es largo, que es día, ¿cierto? Largo, noche, libre. El primer libre no se cuenta, porque llegáis a puro dormir.
2: Sí, claro.
1: Llegáis a puro dormir y el segundo libre tenéis que salir a hacer los trámites. Entonces, de repente, no es que hagan toda la mañana show y que dejen a la gente botada. No, eso es una mala percepción y una mala intención de la gente que graba y lo sube. Porque igual para la gente que trabaja, que ve cosas terribles. Cuando la urgencia pasa a emergencia, cuando se nos van los pacientes, ¿cierto? Cuando llegan baleados, las cosas que ve el personal de salud y sobre todo los tensi y enfermeras, y los médicos igual. Igual un momento de esparcimiento le hace bien porque se llenan de energía. Entonces, no es que dejen el servicio botado, jamás lo han dejado botado. Yo creo que los que graban y suben, esos son los mala leche.
0: Malintencionados.
1: Sí, mala leche.
0: Le mandamos un saludo gigantesco a todos los funcionarios de la salud pública y sobre todo ahora con este recorte presupuestario en salud, así que le mandamos un abrazo.
1: Terrible, terrible.
0: Vamos, que se puede.
1: Vamos, sí.
0: Y si no, nosotros los despertamos todos los días a las 7 de la mañana. Yo mando saludos siempre a toda la gente del hospital. Me escribe mucho el Félix Bulnes, ¿eh? Así que le mando un besote gigante. Sí. Flaco, que te vaya excelente.
1: Maravilloso, y nos vemos el 10 de julio, por favor. Vayan a ver la nueva rutina, cualquier camino que tenga humor.
3: Aguante, flaquito. Muchas gracias por venir al safari.
1: No,
3: al
1: safari. Me sentí en el safari.
4: ¡Eso! ¡Adiós! Mi mamá me lo compró.
0: Nosotros saludamos a nuestros auspiciadores bien rapidito antes de irnos a una pausa. DJ Irene, ¿te parece? 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
0: 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Nos vamos a una breve pausa.
3: Breve.
0: Como anoche. Y nos vemos.
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7: Es la hora Rock and Pop. 7:01.
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0: Gorilas nos visitan Estadio Bicentenario La Florida el 4 de diciembre y somos radio oficial. Ahí vamos a estar en la cuneta. No, sí. Vamos a estar. Es viernes 4, yo creo que sí.
2: El safari va a estar.
0: No sé si entremos.
2: Bueno.
0: A lo Oasis.

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1: Ya está con nosotros el goleador. Sí, es el goleador, es fanático del tenis, pero también mete derechazos en el mundo motor. Es nuestro ministro de Transporte, Carlos Gimeno. ¿Cómo está?
2: Muy bien, ¿cómo está ahí, Kevin?
1: Muy
2: ¿cómo
1: bien.
2: ¿Cómo está mi subsecretario, mi subsecretaria? ¿Cómo está?
3: Todo bien.
2: Oye, me gusta el fútbol también, ¿ah?
1: ¿En serio?
2: Sí, me gusta.
1: Entonces,
2: me gusta todo, güey.
1: ¿Por qué país? Ah, bueno. ¿Por qué país vas en este mundial?
2: Le France.
1: Le France. Ah, mira, yo también.
3: Sí, también creo que
2: Francia. Sí, lo escuché el otro día por Francia. ¿Tú también, Maga?
3: No, a mí me gusta Japón.
1: Ahora, yo hoy le aposté porque...
3: Ya, corta la andar
1: apostando. No, pero escúchame, solo en una casa de apuestas, la legal en Chile, experto.
2: Ah, oye, experto.
1: Sí, sí, sí. Y puse un monto total, o sea, yo de ahí no me salgo, que eran 50 lucas.
2: Ya, entonces, hoy le aposté, menos es menor.
1: No, pero le aposté, le estoy apostando de 5, de 10. Entonces, hoy le aposté 10 lucas a Canadá porque era obvio. Pueden empatar.
2: Empataron.
1: Váyanse a la cresta. No apuesto más, voy a sacar lo que me quiera.
3: Está ahí como Mick Jagger.
2: ¿Sí? En todo caso, Canadá, muy local será, pero en el fútbol...
1: No, me faltó asesoría.
2: Sí, po.
3: Es que en el... En, ¿cómo se llama? Herzegovina.
2: Bosnia-Herzegovina.
3: Ahí tienen un jugador re bueno. Que
2: Seco.
3: Que, sí, el que anda moviendo todo, tiene 40 años.
2: 40. Edin Seco.
1: ¿Ah, así se llama?
2: Así se llama.
3: ¿Verdad? Que yo le dije el fruto seco. Sí.
1: Muy bien.
3: Él tira el carro en
2: sí,
3: ese equipo.
2: Edin Seco fue un...
1: Es el Maca Hansen
3: no,
1: de
3: calla, Bosnia. Calla, calla.
2: Te escuché, Maca, cuando decía, no me acuerdo con quién estuvieron hablando del mundial. ¿Alguien?
3: Ah, el tarotista.
2: Sugarret.
3: Ingeniero, sí, Sugarret.
2: Bueno, me quedo dormido y se me olvida todo lo que me dijiste. Le dije, sí. Lo mató, trajo el mazo análisis del mundial. Ah, le detalló todo. Dijo, me quedo dormido y se me olvidó todo.
3: No, le pedí el papelito y después dije, todo lo que él me dijo lo repetí en el safari en la tarde. No, sí, aprendo.
1: Y ya lo olvidamos.
3: Y ya lo olvidamos.
1: Tremendo el ginecólogo Suárez. Oye, mi querido Carlos Gimeno, ¿de qué vamos a hablar hoy? La Maca me preguntó, ¿qué accesorio le tienes a tu auto? No sé si el pino del olor cuenta.
2: No, ya el pino pasó de moda. Con todo
1: serio?
2: Respeto a los amigos que se ganan la vida con el pinito, es malo el pino.
1: ¿Y qué se puede ocupar para el olor? Perdón, mira, que parta por ahí.
2: No sé, pues ya con el tiempo uno evoluciona, creo yo, y ya nadie usa Brut o Joan Musk. Y uno va evolucionando también en la fragancia, ¿no? Y el auto es un poco lo mismo.
1: Sí, es verdad.
2: Del etiquette pasamos algo mejor, pues, ¿cachai? Sí. Lo que pasa es que el pino es muy pasoso y tiene el mismo aroma, no hay un degradé ahí.
1: ¿Ah?
2: En cambio, hoy día hay aromatizante que es considerado un accesorio, que, por ejemplo, tú lo puedes cerrar, hay vainilla, frutilla, hay pino también, etcétera. Entonces, esos accesorios ayudan.
1: Hay buenos, entonces. ¿Y
2: más
1: eso?
2: Sutil también, hay unos que se enchufan, otros que no. Otros que tienen hélice, esta cosita, pero es más sutil, no el pinazo que te subí, te llega hasta aquí, hasta luego.
3: Aparte dura poco.
1: Sí, sí, es verdad, dura poco el pino. Sí. Yo, perdón, ustedes cuando usaban pino en su auto, ¿eran de las personas que les dejaba la bolsa puesta?
2: Para que dure más.
1: Sí, sí o no, o le sacaban la bolsa.
2: Al principio sí, después ya se la sacaban.
3: Nunca compré pino, amigo, lo siento.
1: No, yo lo dejaba.
2: ¿Te dejaba el plástico puesto?
1: Hasta el final, o sea, yo si podía estar agarrado del final del pino, yo dejaba la bolsa.
2: Hasta el hilo lo cuidaba.
1: Sí, soy muy torrante, güey. Bueno, ¿qué es un accesorio de auto, más allá de lo que estábamos hablando recién?
2: Mira, justo es bueno el dato, hay dos mundos hoy día, diría yo, que se pueden definir muy claramente para tu auto hacerlo distinto o personalizarlo. Accesorio, por ejemplo, el parasol. La mujer o el hombre se quieren maquillar, se quieren mirar y no tiene luz.
1: Ajá.
2: Cambio el parasol y le pongo uno con luz. Lo pongo uno con tapita que se corre y cuando se corre se acciona la luz automáticamente. Es un accesorio, por ejemplo. ¿Lo has visto?
1: Sí.
2: Ya,
1: sí,
2: perfecto. Sí.
1: Claro, que los autos más nuevos viene
2: con eso.
1: Con ese sistema.
2: Bueno, ojo, me he encontrado sorpresa. Increíble que hay autos de varios millones de pesos que a veces no traen luz. Pero bueno, por eso existe el accesorio.
1: Claro.
2: Queremos un asiento con un tapiz distinto, queremos ponerle una funda al auto.
3: Como los taxistas que ponían esas pelotitas.
2: Claro,
3: ¡ay, qué duelo! Eso dolía, dura.
1: Por
3: amigo.
1: Eso andaban tan cancarreados.
3: No, yo le mando un saludo porque que ¿cómo? No, que duele. Oh, he visto también en el manubrio brillitos. Como que le cambian para el volante, le ponen como
2: una funda
3: con brillo.
2: Sí,
3: ahí.
2: Hay de cuero, hay de goma, hay más suave, más dura.
3: Basureros.
2: Por ejemplo, esas son pequeños accesorios, pero luego tienes, por ejemplo, las cajas porta equipaje que van en el techo.
1: Ah, perfecto.
2: ¿Cierto? Eso que algunos le llaman coco o bola, bueno, caja porta equipaje.
1: Ya.
2: Esa va arriba y sirve básicamente para cargar equipaje, como se nombre lo dice, ropa u otras cosas.
1: Ahora, no, los cocos son siempre duros, digamos.
2: Depende del uso. depende del momento también, ¿cierto?
3: No voy a entrar en ese juego.
1: Te pido mil, dice.
2: El puerta equipaje se funciona perfecto arriba, se pone... Mira, buen dato. Hay muchos autos que traen barras. Conocemos las barras, sí, ¿cierto? Sí, sí. Transversales. Hay barras que son decorativas. Ya. Solo decorativas. Y dicen ahí, barra de uso solo decorativo.
1: Ya.
2: Y no se pueden cargar. Entonces... tienes que quitarla y poner una barra que tolera peso ya. Y que tolera.
3: ¿Y para qué le ponen barra?
2: Porque se ve más bonito el auto con barra.
4: Yo pensé que esas barras, cuando eran no para cargar peso, era por si te da y vuelta. Como que, no, nunca bueno, fue.
2: ¿Qué hay que hacer con ese plástico? No te sirve para nada. Pues,
4: nada. O sea, menos mal no me di vuelta nunca.
2: Antes de que toque el piso ya se quebró. Esa sí. Barra decorativa no pasa nada. Y arriba las puedes cambiar por otras que toleren. Realmente, parrilla, o porta-esquí, o porta-bicicletas de techo, uh-huh. o otro tipo de accesorios que van dejando el auto un poquitito más útil.
4: Ya, buena.
2: Pero importante también decir que de ahí pasamos al mundo del equipamiento.
4: Ya.
2: Eso es un upgrade bastante más alto, por lo tanto el presupuesto es mayor. Voy a poner el ejemplo, dos ejemplos, los más simples de todos. Uh-huh. El gancho de arrastre.
4: Ok.
2: O coco de arrastre. Ese es un equipamiento, no es un accesorio, porque montarlo...
4: Ese es el que tiene el Jimny, ¿no?
2: Por ejemplo, no, el Jimny tiene winche.
3: Sí.
4: El, ya.
2: De autorrescate, perfecto. De autosalvataje.
3: El coco es el que trae la típica los Ram 2500 atrás y cuando te estacionás te pegan en el...
2: Perfecto. Te hacen así un hoyo en el parachoque, sí. Con la pared. Bueno, yo tengo, por ejemplo, usado siempre he tenido hace bastante años ese coco instalado. Y muchas veces le pegué muro, al portón y al principio, siempre, es muy normal. Buen punto aquí, paréntesis. Eso se saca muy fácil, si es de flojo nomás. Uno cruza una pinza, saca el coco y queda el cubo vacío. No hay nada, no nada sale del diámetro del parachoque.
4: Ah, mira.
2: Lo que se ancla al auto, y por eso es equipamiento y no accesorio, es todo el sistema que tolera jalar un carro o perfecto. Lo que sea con ese coco. Ese coco es solamente el punto de anclaje,
4: perdón,
2: de enganche.
4: Y el equipamiento no sobresale, el equipamiento va por debajo.
2: Por debajo, anclado al chasis, y el coco el que sale para que uno enganche, ¿cierto? O la bola también se le llama. El brazo del carro que se monta sobre la bola, ¿vale? Y otro de los buenos ejemplos es justamente, que ya es equipamiento y no accesorio, ajá. Es el neumático más ancho.
4: Ya.
2: No es un accesorio, porque nace el neumático más ancho. Primero, si queremos un neumático más ancho, porque pisa mejor el piso, que tiene mejor adherencia, que tiene tacos, es más soft, tenemos que despegarnos del piso,
4: uh-huh.
2: Porque si no, no cabe en el pasarruedas.
4: Claro.
2: Para eso hay que levantar la suspensión, ¿correcto?
4: Uh-huh.
2: Entonces, eso ya es un equipamiento.
4: Uh-huh.
2: Poner una luz LED que nos dé mejor visión es un equipamiento. Quitar el parachoque y poner uno de fierro es equipamiento.
4: Perdón, sobre el neumático. Es completamente legal y no tengo que hacer ninguna... porque... lo que sí sé es que cuando tú pintas el auto de otro color,
2: hay que
4: hacer un trámite legal, totalmente, digamos, por el padrón.
2: Sí, pues tienes que hacerlo en el Registro Nacional de Automóviles porque claro. Tu auto era otro. Claro,
4: claro. En el caso de las ruedas, yo le puedo cambiar el porte y ahí no se hace problema. Ningún trámite.
2: Le cambias el diámetro, ya. Tanto a la llanta, ¿cierto? Uh-huh, fierro sí. O aleación, y a la goma.
4: Ya.
2: Y levanta la suspensión para que quepa. Eso es equipamiento. Perfect. Y eso, por ejemplo, te doy un ejemplo. Hay, uh-huh. Hay vehículos que es necesario hacerlo. Y otros como Suzuki Jimny, no, por ejemplo.
4: Claro.
2: Que trae un neumático estándar que no es tan off-road, tanto el 3 como el 5 puertas, pero anda perfecto. Porque yeah. El auto tiene ya despeje del piso, tiene altura, la suspensión ya está bien calibrada, ya tiene altas prestaciones 3 y 5 puertas respecto a uno estándar de otra marca.
4: Mm.
2: Pero si tú lo querés dejar más rico, vas con el equipamiento y para ese tipo de autos, por ejemplo, hay diferentes diámetros de neumático, muy rico, le da mucha anchura, mucha altura, le puedes poner una parrilla, una escalera. Yo claro. Creo que es una exageración, pero a algunos les gusta. Porque no. Si pisáis la rueda, te subís
3: sí,
2: igual
3: ahí,
2: para arriba.
3: No, pero no compran, por favor, la rueda que parece...
4: ¿una rueda de camión?
3: No,
4: sí.
3: La de confort.
2: Bigfoot.
3: La de confort, que son como ancha, gorda, y digo, mira, está arriba dos rollos de confort. No, haga. Oye, lo que mucha gente está usando como accesorio tanto que no están trayendo los autos, o sea, los autos lo tienen para estacionarse, son las dashcam, estas cámaras que están poniendo en el parabrisas para los choques.
2: Sí, sí.
3: Porque bueno. No sé si está funcionando, como si es que te chocan, es una prueba útil para mostrarla. Pero mucha gente la tiene adelante, en el parabrisas y atrás.
2: Lo que pasa es que, sí, ese es un accesorio, diría yo, Maca, porque hay harto autos que traen cámaras y sistemas de grabación.
3: Como de hecho, el Tesla.
2: Sí, hay varias marcas que traen ese sistema. Y de hecho, por ejemplo, la misma gama Suzuki se puede equipar este dispositivo, pero hay otras marcas que lo traen de serie. Ahora, tú tenés que ir limpiando la tarjeta también, porque si tú sí. Grabas 24/7, 365, olvídate, vas a tener que andar con un camión con tera guardando video. Pero lo relevante es que las cámaras sirven básicamente, y un accesorio para el auto que no tiene. El que no tiene, le puede montar una cámara a un auto trasero o delantera. Eso sí, es bastante.
3: Lo está viendo, mira que hay una 13, Lucas.
2: No, si las cámaras hoy día están muy baratas. Yo recuerdo.
3: Solo que ¿dónde la enchufo?
2: Que las primeras. Es que pasan, ahí pasan al 12 voltios del auto, no hay problema. Entran ahí, cablean y llegan ahí, no hay ningún rollo. Funciona perfecto.
3: Perdón, ¿me lo cableas?
4: Eso.
2: No, pero tú, pues, Maca, lo hace un técnico.
4: Lo hace un técnico.
2: Claro, compré la cámara y cableáis, quizás que ponís, que más todo. Tiene que ser un técnico que se maneje. No, lo digo, bueno, claro.
3: ¿Sabes? No.
4: Cableate.
3: Tengo el corta corriente, entonces probablemente saque algo, explote.
2: Eso es un accesorio, el corta corriente, por ejemplo.
3: El corta corriente
2: es un accesorio. Sí. El turbo timer que antes tenía, que las camionetas a los 10 segundos apretaban un botoncito escondido en la funda para que.
3: El otro día se me cayó el corta corriente y no podía partir el auto.
4: ¿Cómo se te cayó? ¿Cómo es un corta corriente que no lo conozco?
3: Es que ya es como un parte de tu llavero, ya. Ya voy a buscar mis llaves.
4: Perfecto.
3: Lo ideal es que no las tengas en las llaves, las tengas en alguna parte de tu cuerpo, cosa que.
2: Fondeado.
3: O sea que si te roban el auto, lo pueden hacer partir, pero va a andar una cuadra, dos cuadras y va a quedar botado.
4: Y
3: no
4: se
3: va
4: te cayó, no lo encontrabas y el auto no partió.
3: Partió, pero anduvo.
2: Pero se apagó.
3: Pero se apaga. Dead. No hay aquí que puede hacerle puente.
2: No, es que la gracia es esa, que justamente para que no te lo roben, el corta corriente. Bueno,
3: tampoco mi auto, digamos que.
4: Maca Hansen,
2: pero se lo roban.
4: Para seguir con nuestro ministro.
3: Perdón.
4: ¿Dónde estaba el corta corriente?
3: Se me cayó.
2: ¿Dónde lo guardó?
4: Sí,
2: eso quieres saber.
3: Lo dejé en el plato de las llaves.
4: Ok.
2: Cuando dijo lo dejé en el plato, yo, menos mal que continuó rápido con la palabra.
3: En el plato de las llaves, güey. Si tan desordenada no soy. Así que, pero no tienes que traerlo las llaves del auto, porque si te roban. ¿Dónde dejé las llaves?
4: Se le perdieron las llaves del auto. Seguimos con nuestro ministro de Transporte, Carlos Jimeno, en esta ruta safari.
3: Caran. Ahí está, mira.
4: ¿Cuál es el corta corriente?
3: Lo tengo ahí en esto, entonces cuando yo me subo al auto.
2: Ahí dice, este es corta corriente, señores ladrones. Dice, ahí donde está colgado.
3: No, pero no saben dónde está en el auto, po. Aunque se lo roben, no pueden desenchufarlo.
2: Ya.
3: Está debajo.
2: No, me acordé de algo, pero bueno, sí, rápido.
3: Sí, funciona.
2: Una vez nos asaltaron, así, me asaltaron heavy. Y en auto me hicieron un abordazo. Y el auto era un auto, un Subaru, justo lo estaba probando yo. Y
3: lo estaba ahí probando más encima, ni siquiera era tuyo.
2: No, que en realidad fue mejor.
4: Mejor.
2: Porque, sí, pues sí, no era mío, estaba asegurado, estaba todo. No, Subaru se portó increíble. El tema es que me asaltaron, po. Entonces me bajaron del auto a mí y mi familia, a punta de pistola.
4: Epa.
2: Y nos empiezan a correr y yo, vámonos. Y de repente me pescan y me meten de nuevo al auto porque no lo sabían hacer andar, güey. Y era justamente porque eran los primeros cambios de llave a tarjeta. Que ni siquiera tiene forma ya, es una tarjeta como una de débito.
4: Ya.
2: ¿Vale? Y eso era que tienes que hacer más dentro del auto y no podían hacerlo andar. ¿Dónde está? ¿Aquí es él? ¿Cuál es la llave? Esta. Mira, anda. Y ahí me... Le hice andar el auto y me tiraron para abajo y se fueron.
4: Y aprovechaste de decirle, mire, chiquillos, este auto se ocupa de esta manera.
2: Claro, le dije, mira, pues optimicemos el rendimiento. Si tú arrancas, le dije, si arrancas mal en cuarta, claro. Entonces, no, ahí, chao. Ahí está, esta es la llave. Pero bueno, hay que reconocerlas también porque esas llaves hoy día vienen con un bloqueo incorporado Maca. O sea, si yo me hubiese ido y ellos se llevan el auto se le habría parado. A ciertos metros ya no hace match. Sí. Y se les para, po. Pero bueno, lo pillaron.
4: Malditos.
3: Demonios. Estamos conversando con nuestro querido Carlos Jimeno en esta ruta safari, hablando de accesorios de autos, cositas que hoy en día ya son parte del auto. Por ejemplo, los que, en mi caso, como yo nunca tenía auto muy moderno, y tenía para los cassettes, y yo tenía un...
4: ¿Un cassette que tenía un cable para afuera?
3: Sí, pero más moderno todavía. ¿Ya? Era la parte donde se fuma. Y venía, ¿cómo se llama ese?
2: Una toma de corriente,
3: ¿sí? Y que tenía como un dispositivo para poder escuchar mi celular en el auto.
2: Es que, mira, otro buen punto, Maca. Si las experiencias aportan mucho. Antes, esa salida de energía, ese toma corriente, era básicamente para encender los cigarros.
3: Sí, una vez yo dije, no funcionan estas cosas. Lo saqué y lo puse en la palma de mi mano así, ¡pum! Y sí funcionaba. Y me quemé. Sí,
2: no,
3: la caleta, no lo hagan, no lo hago antiguo.
2: No es un abrazo. Y después, bueno, desde ahí sacas energía. Sacas 12 voltios. De hecho, hoy día sacan muchas cosas de ahí.
3: De hecho, muchas veces, de nuevo, auto antiguo, viene con para USB, pero no te carga el celular. Te carga mejor si lo haces desde la toma de corriente de 12 voltios, entonces tienes que tener el transformador.
2: El adaptador. Sí, es que en realidad los autos no cargan. Mira, hoy día vienen con cargador inalámbrico y los más modernos también traen uno para entrar USB, otro para tipo C, uno carga y el otro entrega información. Hay diferentes mundos, porque en realidad una tarea es infoentretenimiento, interfase se llama eso, entre tu dispositivo inteligente y el auto, y otra cosa es cargar la batería.
4: Oye, ¿en qué momento se sacó el encendedor? Hace caleta, ¿no?
2: Yo diría que casi 10 años, por lo menos.
4: Pero ¿y eso fue una decisión de todas las marcas? Porque nadie lo trae, digamos. O sea, fue un acuerdo.
2: Muy pocas lo traen. Es que yo creo, mira, no tengo claro la fecha, pero sí hay un dato. Yo me acuerdo que en el año 2012 o 13 dejó de ser posible que las marcas de alcohol o cigarrillo auspiciaran a los pilotos y equipos de carrera.
4: Ah, mira.
2: Y tengo la sensación, quizá, que por ahí pudo venir esa norma. Antes todos los autos eran Marlboro, Vícero, ¿te acordás?
3: ¿Verdad?
2: ¿No?
3: Sí, verdad.
2: Y las motos eran lo mismo.
4: Es verdad.
2: Pero ya no, y además que ya nadie quiere que le fumen en el cigarro, en el auto.
4: Digamos, no, cero posibilidad, que ya tan pasado.
2: Y pasado te queman el tapiz, te queman la palanca, el cinturón, el piso, etc.
3: Aparte, no puedes manejar y fumar, po. Es como manejar y comer, no se haga, no se hace.
4: No.
2: Yo con todo cariño a los amigos que manejan en el día por trabajo, todo el día en la calle, taxistas, colectiveros, conductores de servicio público, etcétera, muchos todavía tienen esa práctica, ventanita abajo y vamos, sí. ¿O no? El problema es que cuando se le acaba el cigarrito, como ya no tiene cenicero el auto, para afuera. La colilla, ¿cierto?
4: Sí, po.
2: Mal, po.
3: Y yo como. Perdón, no comes? Coman.
4: No coman y no tiren la basura para afuera. Maca Hansen no lo hace.
3: No, los tengo chicles, un basurero.
2: No, sí. ¿No tira los chicles para afuera?
4: No, nunca.
3: Los pego debajo del
2: asiento, como en el colegio.
3: Otro accesorio que me acostumbré es tener el espejo retrovisor grande, como los taxistas. Largo.
2: Con triángulo, uno que se dividía en tres. Antes tenían los taxistas que le ponían un ojo pescado al final para ver si te lo iba a cagar o no cuando sacaba la plata para pagar el taxi. Eso era. Ese último ojo, lo que hacía en el taxi, ¿te acuerdas del retrovisor?
4: Sí.
2: Uno pasajero no sabe eso, pero después con los años vas aprendiendo. Eso le permitía al taxista mirar tu mano en el bolsillo. Claro.
3: Me va a pagar, todos los días yo aprendo algo.
2: ¿Me va a pagar o me va a cogotear?
4: Claro.
2: Entonces.
4: Oye, y hay retrovisores que son más modernos, que traen como pantallitas.
2: Ahora
4: igual,
2: viene,
4: ¿no?
2: Ahora viene el alta. Mira, ¿sabes? Es que ya es una locura todo. Ahora hay espejos retrovisores interiores que te entregan el formato del espejo en formato tal o video. Decide tú, con un botoncito pasa a hacer un video y empieza a grabar y tú ves como video el auto que no trae, una película.
4: No te puedo creer.
2: Y otro que es el espejo, lo seteas con un botón y cambia, espejo o video.
4: Cáchate,
2: Y el otro día probé también un Audi que no trae, por ejemplo, los espejos laterales, el retrovisor no los trae. Viene una cámara que tú miras el perfil de tu puerta y tiene una camarita aquí, a tu izquierda, a tu derecha, y tú miras para atrás por esa camarita. Para afuera apunta una cámara, no hay espejo.
4: No hay espejo.
2: No hay con qué rasparlo, digamos.
4: Oye, qué buena. Qué cuático.
2: Hartos millones, sí.
4: Sí, no, me imagino, pero yo quiero 3 o 4.
2: Pero ahí,
4: Maca Hansen está buscando.
2: Cualquiera.
4: Si se puede comer.
2: Audi,
3: sí, mira.
2: Audi y Tron.
3: La ley de tránsito de Chile no prohíbe expresamente comer alimentos sólidos al volante. Sin embargo, manipular alimentos puede ser sancionado por carabineros con multas porque no irías atento a las condiciones del tránsito.
4: ¿Dijiste sólidos? O sea, papillas sí se puede.
2: Un colado.
3: Un juguito, se puede. Tomar agua.
4: Tomar agua.
2: Mira, comer en un auto, con esto voy a cerrar, comer en un auto, como a cualquier persona, le genera somnolencia, ¿cierto? Uno cuando almuerza, ¿qué pasa?
4: Tutito.
2: ¿Cierto? Sí. Sueño. En cualquier momento comer te da sueño. Hacerlo manejando no es distinto, te da somnolencia. No es muy bueno en ese sentido, no mucho. Cuando uno viaja hay que comer poquito y tomar harta agua. Esa es la técnica. Cafecito 7 noches. Y lo otro que importa también es que, el estado de vigilia baja y, ¿sabes tú? Que me distraje.
3: Debía plata y me la pago.
2: Ya, el estado de vigilia baja, pero hoy día hay autos que reaccionan ante esto y tienen un sistema de concentración o foco el conductor o alerta fatiga. Diferentes nombres dependiendo de las marcas. Te detecta, cuando estáis pestañeando, pero con las manos en el volante, porque si la soltáis, claro. Te acusa. Pero te detecta que estáis medio errático, medio lento en tus reacciones, tiene sensores en los pedales, en el volante, en la transmisión, en el asiento. Entonces, cuando ve que no estás con el foco en la ruta, te avisa con un pitido, con una imagen, con una señal luminosa, y después se hace más intermitente e insistente y te dice, ¿sabe qué? Pare y descanse.
4: Mira.
2: Alerta fatiga.
4: Oye, qué bacán. Está muy bueno. Sí, para evitar accidentes y todo.
2: Post rock and roll es muy bueno.
4: Sí, obvio. Cacha que yo, la única vez que choqué, que tuve un accidente importante, fue porque me quedé dormido. En el auto. Sí, sí, sí.
2: ¿Pero viene de estándar?
4: No había tomado una sola gota de alcohol.
3: Hay que bajar
4: de hecho,
3: la ventana.
4: Era 2000, 2009.
2: O sea, hay que tomar, pero bajar la ventana.
3: No, tomar. Cuando te da sueño, bajar la ventana para que te entre el aire frío.
4: De hecho, yo venía con vidrio abajo, música muy fuerte. Y me acuerdo que era 2012, 2013, y que yo iba llegando a Curauma, allá en Valparaíso.
2: Perfecto.
4: Y me quedo dormido y despierto casi abajo de un bus, de un turbús. Y se hizo bolsa la parte del copiloto. Y justo venían carabineros atrás. Entonces, de una, me pararon, me hicieron alcotest, no había tomado nada. Y me dijeron, bueno, váyase nomás. Y nada, pues, zafé de...
2: Zafaste, raja.
4: Sí, sí. Oye, pero de ahí nunca más...
2: ¿Te venció el sueño? ¿Habías trabajado mucho? ¿Estabas cansado?
4: Sí, pues, había trabajado.
2: ¿Cubría ahí congreso?
4: De hecho, hacía turno viernes, sábado, domingo en la ADN, en la noche. Entonces, durante la semana no podía recuperar el sueño y esto era un martes en la noche. Entonces no había dormido nada en 4 días.
2: Reventado.
4: Sí, reventado.
3: ¡Demonio!
4: Así que no, brígido, pero eso, bacán la alerta fatiga.
2: Bueno, va a llegar a un punto el alerta fatiga en que toma, en algunos autos toma el control y lo detiene.
4: Ah, mira, muy bueno.
3: Bueno, nosotros usando accesorios que sean parte del auto, ya vimos que es fanático del coco, nuestro querido...
2: ¡Ah! El coco bien firme.
3: El coco bien firme, nuestro querido Carlos Jimeno. Kevin, tú eres fanático de...
2: Va a enganchar
3: el carro. ¿Tú qué accesorio eres fanático?
4: Del Pino, pero ya lo cambio.
3: Del Pino, y yo soy fanática de los accesorios para la música.
4: Eso, por ejemplo. El corta corriente.
2: Vamos a hablar la próxima semana o más adelante, vamos a hablar del mundo Overland, que quedó un poco pendiente.
3: ¿Qué es eso?
2: El Overland es, hoy día hay una cultura del viaje por tierra que en realidad el trayecto es más importante que el destino.
4: Ah, bueno.
2: Así que vamos a hablar de eso.
3: El trayecto es más importante.
2: Como dice el japonés, el camino es la meta.
4: Claro. Como irse a hacer, ¿cómo se llama la cosa al final de Chile?
3: Lo hizo.
2: Así es.
4: Que el camino es más importante que llegar.
3: Ay, qué bonito. Antes de terminar, nos tienes que dar un datazo.
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4: Me encanta. Preguntan acá en YouTube si los hijos cargantes son accesorios o se pueden sacar del auto. Me encanta. Muchas gracias, nuestro ministro de Transporte, Carlos Jimeno.
2: Chao, muchachos. Chao, acá.
3: Chao. Chao, que estén muy bien. ¿Nosotros?
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3: Gracias.
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3: Nos vamos a una pausa y llegamos y volvemos con más aquí en la 94.1. Hablamos de comidita. Muy bien, es día viernes, hay que salir. Sí, con precaución.
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6: 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Temperatura pop. Temperatura rock and pop. En Santiago.
0: 14 grados. 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
3: Día viernes y el Safari continúa, pero antes nos quedamos con los Red Hot Chili Peppers. Esto es Give It Away, Give It Away, Give It Away Now. Hay que decirlo rápido y solo una R. No sé por qué.
4: Give It Away.

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1: Todos los viernes en el Safari junto a Kevin y ahora junto a nuestra queridísima Irene conversamos con emprendimientos, algunos que están comenzando, otros que ya están establecidos, pero lugares a donde salir a pasarlo bien, lugares a donde la gente debería conocerlo, y ahí es donde aterriza My Heroes Café, que nació hace más o menos 4 años, ubicado en los Dos Caracoles, un lugar que es un espacio de entretención para toda la familia, para grandes y chicos, otros sin familia, solo uno, con la polola, el pololo, los amigos, para leer mangas, cambiar cartitas, jugar videojuegos desde la Play, el Nintendo 64, la Xbox no la he visto, pero está ahí con personajes del mundo de la animación, pero por sobre todo para compartir un momento. Todo esto en los Dos Caracoles, Nueva de Lyon 45, local 1B, ahí abajo, Metro Los Leones, y vamos a saludar a Rolando Rojas, bienvenido al Safari.
2: Hola, Rolando.
1: Bien, y Pablo Muñoz, ¿cómo estás tú, Pablo?
3: Muy bien, gracias por la invitación.
4: Oye, no, gracias a ustedes por venir un viernes y traernos cositas, porque nos trajeron lo mejor del mundo de My Heroes Café, que es manga y hamburguesitas. Claro. Está maravilloso. ¿Cómo se les ocurre esta idea hace ya 4 años? Dejo la pregunta abierta. Rolando, si quiere usted.
2: Sí, ya. Hola.
1: Más cerquita, a ver, le subí el miedo.
4: Sí, ¿no? Sí.
1: Como que se baja. Ahí está.
2: Bien cerquita nomás.
1: Estamos
2: vivos. Sí. Ok. Ya, mira, te cuento. Todo esto nace de... Bueno, es lo mío. O sea, yo soy ñoño.
4: ¡Perfecto!
1: ¡Listo!
4: ¡Estamos ahí! ¡Estamos
1: la entrevista!
4: ¡Vamos a comer!
2: Cabrón. Nerd, geek, como lo puedan llamar. El tema es que yo comencé con una tiendita pequeña de cómics y mangas. Empecé en el Persa Bio Bio.
4: Ya.
2: Los fines de semana.
4: Bueno.
2: De ahí fue tomando con los años, porque esto fue en el 2012.
4: Ya.
2: Con los años fue tomando un poquito más de fuerza y fui mudándome a otros lugares un poquito más grandes hasta que llegué a la Galería Dos Caracoles.
4: Ya.
2: Y bueno, siempre estaba viendo este espacio que había abajo donde había un restaurante.
4: Ajá.
2: Y yo veía que no resultaban. Siempre había alguien que lo intentaba, pero, uh-huh, pero no.
1: De repente eran como almuerzos de oficina en un momento.
2: Claro, como cafeterías, lo intentaban. Yo dije, claro, la galería comenzó a tomar este color geek, esta ñoñería. Uh-huh. Empezaron a desaparecer un poquito las tiendas de ropa de dama, uh-huh, el exceso de peluquerías. Y comenzaron este boom de las tiendas geek,
4: yeah,
2: de cómics, mangas, videojuegos. Entonces dije, claro, aquí en el restaurante tiene que haber algo temático, algo, claro, que tenga que ver con esto. Y siempre me dediqué a trabajar de garzón, en restaurante. Entonces fui como, me gustaban ambos mundos. Y de repente, pum, se me dio la oportunidad, ahorré por ahí con mucho esfuerzo, uh-huh, unas luquitas, y logré poner mi sueño ahí, el restaurante, un restaurante de temática geek, ñoño.
1: Un restaurante donde ustedes pueden estar comiendo y jugando Zelda.
2: Pueden leer mangas, leer cómics, comer ricas hamburguesas y jugar consolas de videojuegos de todas las generaciones. Desde la Super Nintendo hasta la Switch.
1: ¿Viste? Vamos a jugar. Pablo, una pregunta. Bueno, ¿y se les ocurrió entonces asociarse? ¿Son amigos desde siempre o recién? ¿Cómo pasó eso?
3: Sí, yo venía de otro mundo, del mundo también de las comunicaciones, uh-huh, en el grupo Copesa. ¿Ya? Y tenía, yo,
4: perdón,
3: era el tío.
4: ¿Eres periodista?
3: No.
4: Ah, qué bueno.
3: Yo era jefe de marketing y de productos.
4: Elegiste el camino correcto, a diferencia de nosotros.
1: ¿Cómo diría el ministro?
4: Ya, entonces, Pablo.
3: Y ahí teníamos una línea de tantos productos promocionales que circulan en los kioscos. Mm. Teníamos una línea que se llama Unlimited Comics.
4: Uh-huh.
3: Y yo era el tío Unlimited, que me llamaban muchas veces. Entonces, resultó que ahí nos conectamos con Rolando, hicimos buenos amigos. Y surgió esta idea de unir estos mundos, porque también tenía esta otra línea que manejaba bastante bien,
4: claro,
3: de los cómics. Él venía con el tema de los mangas, uh-huh, así que vimos este espacio, él me comunicó, lo abrió por su cuenta y yo me uní a los 6 meses después.
4: Ah,
3: ahí,
4: mira,
3: hicimos un match donde básicamente yo empecé a ver toda la parte digital, comercial, y él del local, de infraestructura, adorno, etcétera.
4: Pablo, duda, ¿dejaste tu pega como jefe de marketing y te dedicaste 100% a esto o sigues en paralelo haciendo
3: todo? Sigo, pero con mi empresa propia que hacemos lo mismo para Chile y Latam.
1: Sí, tenemos que tirar el currículum.
4: Bueno, Pablo y Rolando son nuestros mejores amigos.
1: Claro que sí, porque mientras yo soy igual de nerd, yo tengo toda la colección de Jujutsu Kaisen, por ejemplo, que nos trajo el manga de One Piece. No tengo tanta plata para terminarlo. Tengo una pregunta. La gente dice, ¿uno puede comer y leer leer los mangas? ¿No se ensucian? ¿Tengo que comprarlos antes? ¿Cómo funciona?
2: Hay un stock, está la tienda. En la tienda están los mangas puestos selladitos todos.
1: Ya.
2: Y hay un sector, tenemos una biblioteca para
1: móvil.
2: Manosear.
4: Biblioteca manoseada.
1: Me encanta.
4: Biblioteca
2: manoseable donde tú puedes tomarlo. Los limpiamos cada día. Pero si vamos renovando, si se van desgastando mucho, los vamos renovando.
4: Ahora, yo si hay algo que admiro del mundo más geek, de la gente que lee manga, yo no leo manga, pero soy muy fanático de videojuegos, lucha libre.
2: Eso es seguro, siempre. Sí. Todo el mundo tiene un lado.
3: Sí. Obvio, tampoco. O sea, no tengo nadie en la menor idea
2: de películas, cómics. O nada. En música, o en anime. O
4: sea, soy fanático de la lucha libre, me encanta la película, claro. Superhéroe. O sea.
1: De hecho, ahí hay tenditas de lucha libre. Los sí, regalitos que te traigo es de ahí. Hecho, está para que juguemos Super Smash Brothers. Podemos jugar también Mario Kart.
3: Hacemos torneos. De hecho,
1: ¿en serio?
4: Sí. Perdón, yo les quiero advertir a ambos.
1: ¿FIFA?
3: Me lanzo. Voy a lanzar ahora.
4: El día que hagan un torneo y que sea de Mario Kart, avísenle a todos, menos a la persona que tengo a mi derecha, porque es la persona más competitiva y es capaz de romperme una Switch
1: por
4: en la
1: supuesto,
4: cabeza.
1: Sí, sí. Bueno. Yochimoto de. No te voy a decir cuál es mi.
4: No. Sí, que perdón, te voy a lanzar con algo.
1: Sí, a ver.
3: Es que este es el tema, porque justamente nosotros como restaurante temático también siempre tratamos de traer la novedad, de siempre estar informados, justamente por el lado de Rolando.
4: Ajá.
3: Buscamos ese tema de estar siempre en línea. Entonces, ¿qué es lo que pasa? De que estamos desarrollando My Hero, es un espacio. My Hero, uh-huh, donde hemos podido traer gente de doblaje, han ido actores.
4: Bueno.
3: Hacemos lanzamientos de libros.
4: Bueno.
3: Ya, entonces, tenemos una comunidad. De hecho, My Hero es como el restaurante de mis héroes. Y básicamente de ahí nace el tema. Uh-huh. Donde yo soy libre, hago lo que quiero, los chicos van, juegan, se entretienen. Ahora que viene vacaciones de invierno, tenemos muchas cosas para ofrecer también.
4: Qué bacán.
3: Se viene el Día del Padre, que lo vamos a tener el próximo sábado. También ahí los comunico a todos los padres que vayan, tienen un regalito también para ese día, así que lo dejo.
1: ¿Se tiene que reservar o es por orden de llegada?
3: Hay reservas por el Instagram, si nos pueden seguir por nuestro Instagram.
4: ¿Cuál es el Instagram?
1: myheroescafe.cl.
4: Me encanta, Maca Hansen.
1: Aquí lo tengo.
2: Mi héroes.
1: Oye, y además, ¿se puede ver, por ejemplo, cuando se termina un capítulo o alguna animación ahí?
2: Sí, hitos, como fechas importantes o algo importante respecto a la animación, sí. Sí, lo transmitimos ahí. También eso, también se puede anunciar.
3: Sí, también.
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1: Hay una persona que pregunta aquí, ¿hay un límite de tiempo o consumo para estar en el restaurante?
2: No.
1: Quizás por la lectura pueden estar 3 horas, pero comprar un café no va.
2: No hay límite. No.
4: Perdón, no hay límite ni mínimo.
2: No hay límite ni mínimo. No.
4: Bueno.
2: Pueden usar la consola el tiempo que estimen. Nunca nos ha pasado que nadie ha llegado con un café a estar todo el día. No, claro. Y si llegan, ok, dale. Pero no es problema, no es algo tan...
4: O sea, no hay una regla estricta que te vayan a sacar a los 20 minutos.
3: No, para nada.
4: Perdón, Pablo, y yo me puedo, no sé, si llego, me tomo un cafecito, parto en la Super Nintendo y después quiero jugar Mario 64 en la 64, ¿me puedo cambiar si está disponible?
2: Sí, está disponible, sí.
3: Habla con las chicas que están ahí atendiendo en el salón y efectivamente se hace después el cambio internamente.
2: Si es que no hay una reserva previa, porque hay un botoncito para hacer reservas ahí, en el Instagram. O en Google.
1: O en la página web.
2: O en la página, claro, pueden hacer reservas.
4: Oye, ¿y hasta cuántas personas pueden ocupar una consola?
2: Depende de la consola. Mira, la Nintendo Switch aguanta hasta 8 jugadores en Super Smash.
3: 1, 2,
2: claro.
1: 3, 4, claro.
2: Los demás son...
4: Vamos todos.
2: De a 2. Generalmente la Xbox, la Super Nintendo, pero la Switch aguanta hartos jugadores.
4: Oye, y mientras la Maquita está viendo cositas, les quiero
1: la doblajista de Sailor Moon.
2: Sí, estuvo
3: Patricia Cedo.
2: La voz de Sailor Moon, Lisa Simpson.
4: Qué bacán.
2: Angélica Pickles.
1: Torneo de Mario Kart. Hoy de Kevin, no estás preparado. No.
4: O sea, yo te llevo, si quieres, y te hago porras.
2: Independiente de la temática, lo que queríamos contar es que no se aleja, por ejemplo, el buen sabor. Sí,
4: vaya iba.
2: Claro, tenemos hamburguesas. Sí. Esto es hamburguesa casera, ya no. No compramos la hamburguesita, no. Esta hamburguesa la hacemos nosotros, la mezcla todo.
3: Tiene un sabor especial, una salsa especial.
2: Tenemos salsas hechas por nosotros y...
1: Sácate una.
2: Acompañando eso, exacto.
1: Sáquese, pruebe.
4: Permiso.
1: Pruebe.
2: Acompañando la temática. temática. Algunas tienen por ahí sus nombres temáticos.
4: Ya.
1: Pero hay hamburguesas, sándwich, tablas y postres también. Hay café.
2: Postres, café, sí, papitas, ahora, naturales.
4: Chiquillos y
3: Matiadas.
4: ¿Y cómo desarrollaron la carta? ¿Cómo fue ese trabajo? Parece que es aquí la que tiene queso azul y me encanta.
2: Me ayudó un chef que no sé por el nombre, bueno, se llama Alan. Uy, me olvidé el apellido. Bueno,
4: el chef Alan. Saludos.
2: Es jefe de carrera del Duoc.
4: Mira.
2: Así que no, es un gran amigo. Alan Callens, ahí está.
1: Ah, está la Blue Lock.
2: La Blue Lock.
1: Esa es de fútbol. ¿A ti te gusta el fútbol? Sí, mira, queso los
2: azul,
1: encierran.
2: Mira, queso azul, cebolla caramelizada, mostaza, miel.
1: Y tocino.
2: Tocino. Eso.
3: Lo importante.
1: Bueno, tengo la carta acá, no es que yo me la haya comido toda, pero también puede ser.
3: Es que lo importante de todo esto también es que no simplemente tenemos la temática, la entretención y todo el mundo geek que hay, sino también nos preocupamos mucho de un buen sabor. Claro. O sea, uno ve hoy día nuestras redes sociales, especialmente Google, que hemos subido mucho de nota, porque hoy día los papás, especialmente, valoran que sus hijos vayan a jugar, el adolescente vaya con sus compañeros después del colegio, después de la universidad, pero también el papá disfruta un buen sabor de una muy buena hamburguesa.
4: Mira, yo no le quiero tirar hate a nadie, pero hay...
1: Yo quiero una.
4: Hay,

0: comida era súper deficiente. Sí. Papitas súper congeladas, las hamburguesas hasta ahí nomás.
1: Efectivamente.
0: Y con la hamburguesa que acabo de probar, no es porque estén acá, chiquillos, pero la cago. Estoy pero mira, enamorado. ¿Le pegaste una mascalla?
2: Pan brioche, ¿sí?
3: Sí, es muy rico. Es un pan dulce, es muy rico.
0: Sí, está, no, y la carne está, pero al punto perfecto. Perdón, ¿pueden seguir hablando?
2: Sí, sí, las hamburguesas vienen con papas fritas también, que es bien importante. Sí. ¿Y qué es lo que siempre piden? A ver, ¿cuál es la más pedida?
3: La más pedida es la Super Burger. Es una clásica American Burger.
2: A ver.
3: Claro, queso cheddar, tocino, pepinillos, tomate, lechuga. Pero hoy
4: tenemos una sí, nueva, claro, que va a decir Orlando. Pero antiguamente, esto es un ratito también así de la cultura pop, teníamos una llamada Pochita.
2: Ah, Pochita, por Chainsaw.
4: Chainsaw Man. Entonces era la hamburguesa que tenía una galleta con la forma de la sierra.
2: Sí. Ah,
4: ya, mira. Entonces, y esa fue, pero topísimo por mucho tiempo.
3: La tenemos todavía. Lo que pasa es que es doble, es grande, no es de las que más piden, pero...
2: Es contundente.
3: Pero hoy la que más piden es la hamburguesa del mes, porque todos los meses tenemos una hamburguesa distinta.
1: Bueno.
3: Que es la Combo Breaker, que lleva tocino, mostaza miel, salsa barbecue... Y lleva bocaditos de queso con jalapeño.
1: Oh.
3: Eso es muy rico porque es crocante. Ah, lleva cebolla crocante también.
1: Mira.
3: Bueno, es un bocadito de queso jalapeño que tú lo mascas y explota el queso con el jalapeño.
0: Qué porno todo.
2: Tienen sándwiches también, tablas, por si acaso, si es que quieren poner la tablet para jugar videojuegos. Y cuando ustedes quieran ir a jugar, ustedes recomiendan, si son videojueguitos, mejor reservar para tener reservado como el PlayStation o el Nintendo 64.
3: Así es, sí, es mejor reservar.
2: Es mejor reservar.
3: Mejor reservar. Ahí va a la segura, porque los días, por ejemplo, viernes y sábado, que es cuando más lleno tenemos, hay fila para
1: entrar. Mira.
2: ¿En serio? Mejor, fin de semana se llena.
3: Sí, es mejor reservar.
4: Desgraciadamente el domingo está cerrado por los dos caracoles, pero sí estamos trabajando muy fuertemente también en la experiencia de lunes a jueves, porque ya el viernes y sábado esto explota.
0: Es una locura.
4: Es una locura. Exacto, entonces, y especialmente ahora que vienen las vacaciones de inviernos,
1: sí,
4: nosotros también como local nos adaptamos a eso, ahora con la fiebre del mundial, tenemos también unas novedades que queremos empezar a desarrollar por nuestras redes sociales durante la semana.
0: Mira, no es por ser ansioso, pero yo vi que Rolando empezó a moverse de repente y se sacó algo del bolsillo que tiene debajo de sus manitas.
2: ¡Ay, claro, sí!
0: Lo que pasa es que Rolando,
3: esto es un regalo que vamos a hacer. Mira, estoy pensando como en nuestras redes sociales, en My Heroes Café,
0: ¿ya?,
3: de Instagram, vamos a comunicar cómo, pero vamos a regalar uno de estos. ¿Se puede ver o no?
0: Sí. Mira, la cámara está ahí arriba, pero son sobres del álbum del mundial.
3: Exacto.
0: Sí,
3: esto es algo muy cotizado y muy escaso.
0: Sí, mira, sí, tal cual.
3: De hecho, esto se lo trajimos de regalo a ustedes.
0: ¿Qué?
2: Pablito va a estar feliz.
3: Entonces, vamos a regalar
2: tanto sufrimiento.
3: Cada hamburguesa. Pero lo vamos a usar por Instagram.
0: Perfecto.
3: No sé qué hamburguesa, Nico, pero va a llevar de regalo un sobre de cartas.
0: No te puedo creer.
3: De stickers de...
0: Cada hamburguesa que compres viene con un sobrecito.
3: Sí, así es. Efectivamente.
0: ¡Opa!
2: Está bien, está bueno.
4: Tenemos pantallas ahora para transmitir los partidos también.
3: Claro, eso no también, sí. Vamos a estar transmitiendo todos los partidos.
0: ¿Hasta qué hora está abierto? Porque hay partidos que, no sé, hoy día juega Estados Unidos con no sé quién.
4: Claro,
0: a las 10 de la noche.
4: A 10.
0: Pero, ¿hasta qué hora está abierto My Heroes?
4: Hasta las 8.
0: Hasta las 8.
4: 20 horas.
0: Perfecto, o sea, podemos ver el primer y segundo partido del día, usualmente
3: el primero.
0: Entre uno y...
3: No, sí, el primero, sí, el de las 3:30.
4: Porque después parte como 4 partidos, me parece.
0: Ya.
3: ¿Cómo?
4: Parece como 4 partios después de domingo.
0: Sí, claro, en algún momento viene un partido... Ya, más perfecto. Claro. Pero el primer partido del día lo puedo ir a ver ahí.
4: Ahora compro una hamburguesa. Con el compañero, estamos en un lugar también de harta oficina, así que también van gente ejecutiva. Sí. Mira, nadie todo. Si lo interesante de My Hero, y como te decía, la traducción básicamente es como el restaurante o el café de mis héroes, donde va gente de todo tipo. Ya aquí va la... Una vez atendí a una abuelita, ya, que estaba fascinada con el lugar porque se fue a tomar un café, pero le gustó y dijo, aquí quiero traer a mi nieto. Entonces, derechamente, nosotros también respetamos mucho y queremos que la gente lo pase bien, lo disfrute. Tenemos unos cascos de Star Wars que los chicos se pueden ir a colocar, se disfrazan. Entonces, tenemos la idea de que la experiencia en todo sentido, desde el más chico al más grande... Y ha sido fascinante, ha sido 4 años maravillosos del lugar, de mucho aprendizaje.
2: También, mucho aprendizaje. Exacto. Y porque es un público que, aunque sábado, viernes y sábado se llene, en la semana es un público que igual gotea durante el día. Yo voy siempre a los dos caracoles y es impresionante cómo ha ido siempre he ido y ahora

0: como que está... No sé, como más rejuvenecido, podríamos decir. Va mucho adolescente, muchas personas de oficina también, pero es bonito ver cómo se reactiva también el comercio, porque sobre todo son tiendas de emprendedores que están partiendo algunos, hay otras que son las mismas tiendas de siempre. Mis poleras estas de anime, que yo siempre vengo con descabezado y todo, son de ahí.
1: Mira, me encanta.
0: Kaiju, serigrafía. Pero es bonito, a mí me gusta mucho que el emprendedor le esté yendo bien.
2: Que hay una zona, una zona muy fuerte, porque de hecho... Antiguamente podíamos hablar que eran las olas PAM, los dos caracoles.
0: La zona franca.
2: La zona franca. Claro. Pero hoy día es un sector muy grande, que desde Andrés Bello hasta Lota, quizás, y desde el Costanera hasta Pedro Valdivia.
1: Claro.
2: Entonces, de peluquerías, relacionado con el mundo geek, coleccionista de figuras. Sí. Hay un mundo que nosotros le apuntamos, ya le vimos que era un lugar ideal para hacerlo, y con Rolando, justamente como él decía al principio, no resulta hasta que resulta.
1: No, bacán. Vayan entonces a jugar sus videojuegos, a leer los manga, a leer, léalos con la servilleta al lado, por favor. Y si no, se limpia después. Y recuerden, ¿a partir de cuándo es esta promo de hamburguesa con un sobrecito?
3: Desde el lunes.
1: Desde el lunes, perfecto. Entonces, ya saben.
2: Sí, mira, tenemos también unas cositas. Si la gente, nos dice, cuando vaya, yo los escuché en Safari, de la Rock and Pop.
0: ¿Ya? El... Sí, sí, no, no. Tiene sí, sí, te, sí, no, no.
1: Todavía no digan el anuncio. ¡Ahora sí! Dígalo. Si va la gente y dice, los escuché en el Safari de Rock and Pop, ¿qué pasa?
2: El agua de regalo.
0: ¡El agua de regalo! 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Sí, vamos. Aplauso por DJ.
1: ¡Aplausos!
0: Eso, eso.
1: Millones de personas aplauden en
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0: B de bueno.
1: Igual B de bueno, abajo.
0: 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Chiquillos, muchas gracias, por traernos comidita.
3: De hecho,
0: gracias.
3: Esto se lo dejamos de regalo. Los
0: ¿en
3: mangas.
0: ¿En serio?
3: Sí. 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
1: Oye, muchas gracias por los regalitos, la comida, los sobrecitos. 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
3: Y el postre es gratis.
1: Y el postre es gratis y van de parte del Safari, mira.
3: Así es.
1: Regalones. Gracias, chiquillos. Se pasaron.
2: Gracias a ustedes.
0: Nosotros, antes de despedirnos, tenemos que saludar a nuestros auspiciadores.
1: Vamos.
0: Espérennos brevemente.
1: Sí. 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
0: Estupendo. Nosotros nos despedimos, DJ Irene, gracias por la puesta al aire, te pasaste un besote gigante.
1: Besitos,
0: nuestra
1: gracias
0: a Mitzi Belmar, gracias a ti, Kaden.
1: Gracias a ti, Maca Hansi, y a Brunito Camaritas.
0: Camaritas, un abrazo apretado, y a todo el público que nos estuvo escuchando a través de nuestra cuenta de YouTube, @rockandpopfm, un abrazote. A ver, ¿a qué le damos? A Aida del Carmen.
1: Aida del Carmen.
0: Patricio Pino. A la Coy. A la Tamara Sepúlveda.
1: Tamara.
0: A la que se llamaba Rosame, ¿te acordás?
1: Rosame el Fier. No, ese era otro.
0: Era Rosaba. No, la que ganó el premio.
1: I'm Really Ginger.
0: Sí, sí, sí. Me encantó. Jaime Vera, a todos un besote.
1: Muy bien.
0: Y nos vamos con un dato, DJ Irene.
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0: 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Vamos a estar ahí, muertos de frío en la precordillera. ¡Sí!
1: ¿Allá arriba?
0: Allá arriba.
1: Ah, ya.
0: Que entremos. Pues, nada que hacer. Oye, vamos a bailar.
1: Sí, vamos a bailar.
0: Chao, chao.